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14: noche oscurita en
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0: escuchar es más buena música a través de la frecuencia naranja. Oye, tengo invitados especiales en la cabina naranja y es que a mí como me encanta recibir a personas talentosas y deja tú lo talentoso, o sea, guapísimo, ¿eh? Ay, no, hasta los colores se me subieron, me dice Doris. ¿Por qué tan roja? ¿Por qué tan los colores? No entiendo. Oigan, déjenme presentarles este guapísimo que me acompaña en la cabina. Modelo, actor, talentoso y la guapura hecha persona. Saludemos, por favor, a mi querido Darío Duque.
1: Me vas a poner rojo a mí.
0: Yes, no, los colores se nos tienen que subir a los dos. ¿Cómo estás? Bienvenido.
1: Gracias, todo muy bien. ¿Y tú? Gracias por el espacio, sobre todo.
0: Gracias a ti por visitarnos, por venir a contarnos qué es lo que traes preparado para estos últimos meses, lo que viene a futuro para Darío Duque y que la gente que también te está escuchando, pues que sabemos que son fans también tuyos, no, pues sepan qué traes para compartirnos.
1: Pues nada, ahorita justo terminamos de grabar pues este remake de La Gran Pícara Soñadora, que yo no sé si algunos de ustedes tuvieron la oportunidad de verlo, pero fue una novela que se estrenó en el año 91 y que ahora Televisa está trayendo pues una nueva versión adaptada.

0: que uno no tenía en mente, y empiezan a suceder cosas muy bonitas que la vida te está brindando, y también hay que saber aceptar eso. Pero no sé, empecé con los certámenes y se me daba muy mal las entrevistas y todo eso, y empecé con los talleres de actuación, y así poquito a poquito me fui soltando, y la gente me decía, oye, tienes algo, tienes tu potencial, aprovéchalo, sigue preparándote. Y pues yo, va, acepto lo que viene, y me seguí preparando y demás. Y se me presentó la oportunidad de venirme para México, me vengo para acá y entro en el CEA de Televisa. Y sigo estudiando, haciendo Rosas de Guadalupe, como dice el dicho. Okay. Muchos capítulos aquí y allá en novelas, hasta que se me presenta esta oportunidad de protagonizar ya una serie para Televisa, para la empresa por la cual me vine para acá. Uh-huh. Así que está muy bien, está muy bonito.
1: ¿Y eso? Sí. Oye, platicábamos porque no eres de México. ¿De dónde eres?
0: Nací en Cuba.
1: Ok.
0: Y a los 6 años me fui a España, viví 10 años allá en la ciudad de Málaga, al sur. Y de ahí nos saltamos a Estados Unidos para estar un poquito más cerca de la familia en Cuba y poder visitarlos con más frecuencia. Pero ya uno crece y demás y tiene que salir del ala de su mamá y buscarse la vida, ir por sus sueños. Y heme aquí.
1: ¿Y te gustó México? ¿Llevas cuántos años en México?
0: 5 años ya, fíjate.
1: Wow, entonces rato. Sí, ya estás listo para la comida picante y todo
0: hace
1: eso.
0: Hace rato. Claro.
1: Qué bueno. Oye, platícame acerca de tu personaje ahí en Pícara Soñadora.
0: Pues Alfredo Rothschild viene siendo el hijo de un gerente muy importante en una tienda. Y entonces mi papá siempre ha estado en el trabajo y me ha dejado un poco de lado en el sentido más paternal. Descuidó esa parte, mi mamá tampoco estuvo presente. Entonces Alfredo crece un poco con la carencia esta de cariño familiar en casa. Y pues se distrae buscando la fiesta, amistades que no le convienen, relaciones que no le convienen tampoco. Y su papá un día se harta de eso y le dice que tiene que cumplir con ciertas responsabilidades. Y entonces a mi querido personaje Alfredo se le ocurre la gran idea de intercambiar vidas con su mejor amigo, porque su mejor amigo lo mandaron a trabajar a una tienda, a la tienda departamental de mi papá. Uh-huh. Y yo le digo, oye, cambiemos de lugar, yo me voy a la tienda porque no quiero hacer esto otro que me está diciendo mi papá. Y heme ahí en la tienda trabajando y conozco a Lupita López, que lo hace mi compañera Abril Di Giorgio, chica súper talentosa, hermosa, súper disciplinada. Y nada, mi personaje empieza a ver la vida y las ambiciones de Lupita y empieza a transformarse. Empieza estas cosas, estos vacíos, los empieza a enfrentar, a poner esos miedos de frente. Y con la ayuda de Lupita y con ciertas cosas que suceden en la historia, el personaje va evolucionando y se va haciendo más responsable, comunica más sus sentimientos y demás, hasta que surge más y más y más el amor en la historia.
1: ¡Uy! Ya nos dejó, mira, picadísimos y adores. Y a mí que no nos encanta ni el chisme ni las novelas, ¿verdad? No, qué cosa tan maravillosa. Buenísima debe estar, y más si es que vas a estar, pues, que estás tú ahí. Ay, entonces, gracias. Todavía más entretenido, más. ¿Tú cómo te sientes de estar formando parte de esta telenovela?
0: Ay, pues muy bonito, porque fuera de la historia que es y de lo que significó, que se me presenta la oportunidad de protagonizar esto y de cierta manera estar viendo mis sueños. Una de mis metas de cerca y estar viviendo este proceso es muy bonito, compartir con tanta gente, el trato que te dan, lo bien recibida que es algo muy bonito. Y nada, disfrutando este presente, ¿qué te digo?
1: ¡Qué maravilla!
0: Es algo, un antes y un después.
1: Me encanta. Oye, ¿qué viene para Darío más adelante? ¿Vas a seguir en la actuación, en el modelaje?
0: No, yo el modelaje, cuando viene y va, lo acepto, pero yo soy 100% actor.
1: Eso.
0: Y seguir preparándome y seguir estudiando, que es lo que importa, y para que cuando vengan nuevos retos, seguir con la disciplina y sobre todo tener herramientas nuevas para las nuevas adversidades que puedan llegar en el futuro.
1: Claro, y seguir aprendiendo, porque nunca dejamos de aprender. Y yo siento Total. Que tienes el talento para seguir creciendo muchísimo más, no nada más en telenovelas, sino también en la pantalla muy grande. Y bueno, muchas cosas que estoy segura te va a suceder.
0: Totalmente.
1: Porque de eso se trata, ¿no? De que tengas la energía que ya nos estás compartiendo.
0: Ay, gracias.
1: Lo bonito que pues te desempeñas también en las telenovelas y que te gusta y que te apasiona hacerlo. Entonces yo siento que te va a llevar mucho, muy, muy lejos.
0: Qué linda.
1: Oye,
0: es
1: cuéntame,
0: ella.
1: ¿Cómo te encontramos en redes sociales para que te sigan?
0: Me pueden encontrar @darío.duque y también pueden ver la página oficial de @lapícarasoñadora y ahí pueden ver muchos behind the scenes de todo lo que hicimos. Y nada, y la pícara la están transmitiendo de lunes a viernes por Canal 5 a las 7 de la noche y también por VIX.
1: ¡Oye, qué padrísimo! Sí. Ahí está, oigan, vayan a seguirlo. Yo sé lo

0: que les digo, vayan a seguirlo para que ustedes también sigan muy de cerca el talento que tiene nuestro buen Darío Duque, para que ustedes no se pierdan de ningún detalle, sigan muy de cerca lo que tiene preparado para nosotros. Y bueno, esperamos muy pronto volver a tenerte aquí en la cabina de EXA 93.3. Me encantaría que le dieras algún mensaje a las fans que te están escuchando.
1: Ay, médico, te gusta comprometerme.
0: Eso. Mensaje para todas las fans de Veracruz.
1: Nada, que quieran bonito, que sueñen, que amen y que luchen por sus sueños. Yo soy una persona muy soñadora, muy aspiracional, que siempre quiere estar mejorando y cumpliendo objetivos y compartirlo con tus seres queridos. Creo que eso es la mejor manera de celebrar tus victorias con la gente que te quiere. Así que invito a la gente que es nada. Que luche por sus sueños, que es muy bonito, como estoy haciendo.
0: Muchísimas gracias, mi querido Darío. Un gusto haberte tenido aquí en la cabina naranja. Que vuelvas muy pronto con más de lo que tengas preparado, con más noticias buenas como las que nos acabas de compartir. Y bueno, invitar a toda la gente que nos está escuchando a que vean las telenovelas y todo donde sea que tú estés participando, ¿vale?
1: Totalmente, ahí los quiero ver.
0: Eso, muy pronto, ojalá que sí. Pues nada, vámonos con más música. 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
9: 6:35.

Acabas de escuchar a la gusana ciega con guantes puestos, sonando a través de la frecuencia naranja, 6:38 de la tarde noche. Oye, yo sigo platicando contigo en el WhatsApp acerca de esos mejores recuerdos que tenemos de cuando estuvimos en la escuela, de esos recuerdos que se nos quedan por mucho tiempo, por lo padrísimo que la pasábamos con los compañeros, con los maestros, las clases también que teníamos, ¿por qué no? Esos ratos que eran bien bonitos, hoy quiero que tú me los compartas en el WhatsApp a través del 2293-01384, es donde te estoy leyendo. Por acá ya tengo también preguntándome acerca de nuestro invitado. Chamacas, háganme caso, yo sé lo que les digo, vayan a seguirlo, está muy guapo y además tiene mucho talento este muchachón, se los prometo. Nuestro Darío Duque vino a visitarnos, a hacer una visita para contarnos acerca de los proyectos que tiene, y bueno, fue un gusto haberlo tenido aquí en la cabina naranja, y bueno, ojalá que muy pronto vuelva a visitarnos para que nos traiga más noticias, pero ustedes sí vayan a seguirlo en sus redes sociales, ahí vas a poder enterarte de todo lo que está preparando. ¿Y saben quién también anda preparando a todos los fans? Y es que saben que me da mucha, no sé si nervios, si emoción. ¿Qué estará sucediendo con Bruno Mars y con Karol G? Porque hay algunos que dicen, no, yo no voy a caer en esa trampa. Yo no voy a caer en eso de que solamente pues ha de ser publicidad para su colaboración que tienen de esta nueva canción de Still en el nuevo álbum de Karol G, de No Me Arrepiento de Sentir Tanto. Y que bueno, Bruno Mars también hace una colaboración con ella y por eso dicen que están pues muy llamativo todo lo que andan subiendo en sus redes sociales. Eso sí, hay comentarios como que sí nos ponen a pensar en varias cosas. Por ejemplo, Bruno Mars compartió en sus redes sociales que estaba enamorado de una latina. Y entonces ahí como que empiezas a hacer cuentas y dices, ¿será que se refiere a Carolina Giraldo? ¿O será que está enamorado de otra pues latina? Aunque todo lo que está sucediendo con ellos en las redes sociales, en las colaboraciones, en el escenario, que también estamos viendo una química y algo bien bonito, pues dice muchísimo acerca de lo que quizá están planeando. Y si tienen alguna relación, yo quiero que tú me cuentes. ¿A ti sí te gustaría ver a Karol G en una relación con Bruno Mars? Porque la verdad es que a mí también, justo a eso iba. A mí se me hace como que muy raro de verlos. Como que no me gusta mucho como para una relación. Igual y sí me gusta verlos pues en el escenario y cómo están fluyendo con esta colaboración que tienen, pero en lo sentimental, si me lo preguntas a mí y a Doris, decimos que no, ¿verdad? Decimos nosotras que no, y hay personas que también están diciendo, no, a mí no me van a vender ese cuento ahorita, que resulta que sí. Hacen una película, los protagonistas andan muy relacionados y que incluso les inventan una relación sentimental fuera de lo laboral. Hay quienes dicen eso y dicen, a lo mejor no las quieren aplicar lo mismo con Karol y con Bruno por esta nueva colaboración que tienen. Te digo, hay muchas opiniones acerca de esto que anda sucediendo. Las fotografías en las redes sociales de ambos dicen muchísimo, pero yo quiero que tú me cuentes qué opinas. ¿A ti sí te gustaría ver a Bruno Mars y a Karol G en una relación? Yo quiero saber qué opinas de eso. A través del WhatsApp también te voy a estar leyendo. Saludos por acá antes de irnos con más buena música. Tengo saludos pendientes. Por acá me estaba escribiendo mi querida Lau y mi querida Tere. Por acá también tengo mensajes en el WhatsApp. Dice mi querida Maggie, también compartiéndome acerca de nuestro tema del día. Los mejores recuerdos que tienes de la escuela. Oye, si tú aún no me mandas tu mensajito, ¿qué estás esperando? Mándamelo a través del WhatsApp para que yo siga leyendo y compartiendo. Me dice, aprenderme la tabla del uno, me dice, pues todavía lo más fácil, ¿verdad? Dice también los borradores, ay no, oye, dije recuerdos bonitos, lo que el volar los borradores, el no, pues no, ¿verdad? Eso ya era muy gacho y qué bueno que ya pasaron esos tiempos. Dice, no tengo cosas en específico, en realidad a mí me gustaba mucho ir a la escuela, nunca fue un problema para mí asistir, así es que todos los recuerdos son buenos. Saludos para ti, mi querida Tere, gracias por estarnos escuchando. Vámonos con más música, yo tengo más mensajes tuyos que compartirte, así es que no te despegues de la frecuencia naranja y en todas partes ponte Exa.

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Acabas de escuchar a Ariana Grande siendo las 6:56. Saludos a mi querido Isra, comunicándose con nosotros a través del WhatsApp. También al buen Marquitos Castro, saludos para ti, saludos amistad, excelente inicio de semana. Último día de mes y bueno, el tema del día, uno de los mejores recuerdos que tengo de la escuela es que aprendí a pintar ya sea con lápices de colores, crayolas o pinturas de agua. ¡Qué bonito! Me encanta todo lo que tiene que ver con arte y las pinturas. Siento que ahí refleja muchísimo la paciencia también que tenemos, ¿no? El aprender a pintar, pero sin salirnos de la rayita. ¡Oh, su no! ¡Qué difícil era! Saludos también para el buen Oscar. Excelente tarde de lunes, Sara. Te mando un abrazo bien fuerte. Yo te mando dos, Oscar. Gracias por estarnos escuchando. En cuanto al tema de hoy, de los mejores recuerdos, es que durante las primeras semanas, cuando comencé a ir al kinder, al salir siempre me compraba un riquísimo helado de limón. ¡Saludos! ¡Gracias! ¡Qué rico es helado de limón, delicioso! También yo siento que esperabas muchísimo la hora de la salida por ese helado de limón que, híjole, es que se antoja muchísimo a las 12 del día, ¿verdad? Cuando salen los niños. No, apenas si está para probar ese helado que hay de maravilla. Saludos por acá, me dicen, el primer día de clases y el olor a lápices y cuadernos nuevos. ¡Ay, los olores! Es verdad, cuando todo es nuevito de paquete. Ándale, sí es cierto. Yo creo que por eso de tantos olores que traemos en la lapicera, no sabemos ni cuál quieres morder, pero ay, no hay que hacerlo. Dice, de la prepa y de ahí que tenía muchos amigos. Saludos, Elena, saludos también para ti. Me dice por acá, el olor de los libros nuevos, Sara, saludos. Saludos para ti, mi querida Rosy, también por acá nos estaban escribiendo. Dicen, cuando pasaron el último día de lista y sonó la campana. Ya sea porque terminaste la escuela o porque eran las vacaciones también. Ese recuerdo tan bonito, ¿verdad? De que, ay, me voy a ir a descansar, no voy a saber más de la escuela. Pero también pasamos unos ratos agradables, unos ratos bonitos. Dice mi querido Andrés, saludos también para ti, hasta la bella Puebla. Te mando un abrazo. Me dice, cuando me gradué y jamás volví. Bueno, pero mi Andrés, ¿por qué te peleabas mucho con los compañeros o qué? ¿Qué era lo que no te gustaba de la escuela? ¿Por qué te hacías así como que más pesado? Por acá también me decían, el que terminé la escuela, saludos. Oigan, pero incluso así como Oscar que nos decía del kinder, hay recuerdos bonitos que tenemos. Todos en algún momento de la vida que fuimos a la escuela nos quedamos con algún recuerdo. Ya sea el maestro que te tuvo más paciencia y te enseñó a escribir, te enseñó a leer, te enseñó con toda la paciencia del mundo. Qué bonitos esos maestros. Por ejemplo, también nos decían de las clases de educación física, de los deportes que tenías, los bailables, todo eso que ha cambiado también en estos últimos ciclos escolares. Por ejemplo, también cuando tenías el rato en el receso con tus compañeros y te la pasabas increíble, ya sea jugando en las canicas o correteando con el patio, también estaba increíble. Por acá me dicen, cuando salí de ella, me dice mi querido Mario, saludos también hasta la bella Jalapa, Ciudad de las Flores, qué hermoso. Saludos Mario, saludos también para ustedes que se ponen en contacto con nosotros. Oigan, el fin de semana pasado, bueno, este fin de semana, ¿verdad? Este fin de semana que acaba de pasar, fue el cumpleaños de Michael Jackson. Si siguiera con nosotros, ¿verdad? Hubiera cumplido pues añitos. Y un dato bien curioso que yo te quiero compartir es acerca de esa armadura cromada de Michael Jackson que usó durante su World Tour de History, que también estuvo padrísima y siento que es uno de los vestuarios que más recordamos o que es más característico de él. Sigue siendo pues uno de los outfits más increíbles en los conciertos y haciendo pues historia. Este traje fue diseñado por Michael Brush y Danny Stopin, que fue de los mismos de cabecera desde el Bad Tour de Michael Jackson, donde pues les pidió específicamente que usaran cromo puro de la cabeza hasta los pies, inspirado en los robots de plata fundida del artista japonés Sorayama y de su película también Moonwalker. Entonces ahí está la base de este tan emblemático
traje que utilizaba durante este tour. Y bueno, el pecho, que era de la armadura, estaba construido para abrirse en escena y revelar la ropa de baile que trajera abajo de esa armadura. Michael Jackson, pues, también tuvo la idea de conectarle unas mangueras para que rociaran humo hacia el público, pero aunque eso no se pudo lograr, estaba todavía dentro de lo que pensaban colocarle a este traje. La gira recorrió 57 ciudades de 35 países entre 1996 y 1997 y reunió a más de 4.5 millones de fans y recaudó más de $165 millones, convirtiéndose en una de las más taquilleras de los 90s por un solo artista en solitario. Los años, pues bueno, después pasaron y estas 55 piezas de vestuarios de Michael Jackson fueron subastadas por $5 millones. ¿Quién creen que se los quedó? Así es, Lady Gaga es la afortunada que los tiene. Y qué buena inversión. Yo siento que es una de las mejores fans de Michael Jackson y que por eso no le dolió el codo en comprarlas, ¿verdad? Tiene. Claro, ¿verdad? También, aunque sea el guante, un calcetín, un zapato, ¿qué sería? Bueno, es que Michael Jackson seguirá siendo el rey del pop por los siglos de los siglos y siempre lo vamos a recordar así como uno de los grandes de la música. ¡Quédate con nosotros! En un momento más tenemos el cara a cara, no te lo puedes perder porque así vamos arrancando la semana. Te voy a dejar con más buena música. Soy Ara Viveros, ponte Exa.

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Joshua Yair me dice, el olor a libros nuevos. ¡Qué rico los libros nuevos! Olerlos, ya leerlos era de más, ¿verdad? Pero oler esos libros cuando te los entregaban, ¿a poco no, mi Doris? Que nos entregaban el montón de libros. El forrar, cuando forrabas los libros, ¿verdad? Todos con las burbujas enchipotadas, pero que eran para el desestrés, ¿no? Dices tú, pues saben que me quede así. Dice por acá, yo tengo muy buenos recuerdos de mi generación porque prácticamente vivimos juntos vivían juntos por 3 años, como que vivían juntos. Saludos para ti y todos los que Ok, saludos para todos. Saludos, bendiciones, amiga. Bendiciones también para ti, mi querido Joshua. Qué gusto recibir tu mensaje, que hoy también nos estés escuchando. A mi banda preciosa de Chichiquila, Puebla, les mando un abrazo, chamacones. Oigan, y ya que andamos bien abrazables todos, ¿se sabe la teoría del abrazo de los 8 segundos? ¿No? Bueno, pues aquí te voy a contar el chisme. Científicamente está comprobado que un abrazo que dura mínimo 8 segundos realiza esto bien bonito, el acercamiento hacia las personas y mejora nuestra estabilidad emocional, nos controla la ansiedad y logra calmarnos, y eso es buenísimo. Por eso yo siempre ando apapachando a la gente, me gusta abrazarlos, y el apapacho debe ser con mucho cariño. ¿Y sabes por qué también? Porque el abrazo debe ser firme, de corazón a corazón, así son los apapachos. Es decir, pegar nuestra oreja hacia el lado izquierdo para que también nuestros corazones pues se puedan unir y abrazar en silencio de una manera fuerte y firme para que las frecuencias cardíacas se estabilicen y logren reducir la ansiedad. O sea que no es nada más abrazar y abrazar porque sí. O sea, el abrazo sí funciona, por eso cuando nos abrazan que estamos pasando un mal momento, sentimos ese alivio, ese apapacho tan bonito que viene de una persona que quieres mucho, que tienes mucha cercanía. Es bien padre. Ahí está el dato para que tú lo consideres la próxima vez que abraces a alguien. Lo hagas, pero con apapacho, de corazón a corazón, que eso es lo que significa. Así es que tú cuéntame si a ti también te gusta abrazar a las personas o si de plano dices, no, a mí no me gusta. Es más, yo la gente de lejitos también se vale. También cuéntame a través del WhatsApp. Voy a seguir recibiendo tus mensajes. No te despegues porque tenemos el cara a cara para arrancar la semana como tiene que ser con nuestro chismecito personal. Son las 7:20 minutos. 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
2: Acabas de escuchar a Taylor Swift con Debatable Billy haciendo las 7:34. Qué gusto que sigas con nosotros en el chismecito personal, el cara a cara con C de confesionario, donde aquí platicamos las cosas que nos pasan, ya sea en estos días, hace tiempo, no importa cuánto haya pasado este chisme. El chiste es hablar, porque acuérdate que hablar siempre nos sana y es mejor contar las cosas a quedarnos las hay guardadas, porque bodegas pues no somos. Y hoy yo quiero que tú y yo platiquemos acerca de las cosas malas que también nos pasaron en la escuela, porque así como hay bueno, también hay malo, y se vale contarlo, se vale decir, oye, es que ¿sabes qué? Yo tenía una compañera en el kinder, ay, cómo me la hizo de mala onda, de oye, ahorita me lo cuentas eso tú. ¿De verdad? ¿En el kinder? No, pues ¿a qué kinder ibas tú? cuando apenas si podemos agarrar las tijeras, ¿de verdad? Si cortaban, ándale, sí, sino para regresarlas. Oye, antes no fue el cabello, porque también pasa, ¿no? Que luego estás ahí sentada. Y claro, sí es cierto. Fíjate, entonces a mí no me fue tan mal en el kinder. A mí sí me la hicieron pesada, pero porque yo tenía una compañera que, híjole, cómo le gustaba darme de catorrazos y de golpes. Y no. O sea, a mí sí me traía para arriba y para abajo, pero yo corría más rápido antes de que me pudiera alcanzar. Celosa mi compañera. Por cierto, te mando un saludo, mi querida Arandeni, donde quiera que me estés escuchando. Si es que nos está escuchando, ¿verdad? Oigan, entonces yo quiero que ustedes platiquen conmigo acerca de esos momentos feos que pasamos en la escuela. Que si te caíste y nadie te hizo caso, que si tuviste broncas con algún maestro, también me lo cuentas. Bueno, hoy este espacio va a ser para que platiquemos las cosas malas que nos pasaron. Si tú quieres contarme algo a través del WhatsApp, te voy a estar leyendo. 2293-01384. Ahí es donde me puedes escribir y voy a estar leyendo tu mensaje. O si es notita de voz, también lo que tú quieras. Mientras sea chisme, es bien recibido. Te voy a dejar con más buena música. Me quedo contigo hasta las 8 de la noche. No te despegues del 93.3. 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

Vamos a escuchar a Harry Styles en Exa 93.3. Qué gusto que hayas continuado con nosotros en el chismecito el día de hoy. Se puso bueno. Bueno, porque yo sé que también pasamos momentos incómodos en la escuela. Esos momentos que a veces dices, híjole, ¿a quién se los voy a contar? Y es que si se lo cuenta la maestra no va a hacer nada. Si se lo cuenta mi mamá me va a regañar. O sea, ¿a quién se los voy a contar? Y tal vez pasó hace mucho tiempo, pero tú todavía lo recuerdas como si hubiera sido ayer o antier. O ahorita hablando del regreso a clases, dices, ay, mis recuerdos de Vietnam. Bueno, pues hoy era el momento perfecto en el que tú me contarías qué era lo que pasaba, tu recuerdo más gacho que tuviste en la escuela. Oigan, y vaya que estuvimos platicando largo y tendido, mi Doris y yo. Pero sí, bueno, el chisme que sí hicimos, que sí no hicimos. Uy, la de cosas que también nos tocó pasar. Y es que los compañeros son celosos también. Son celosos, no tanto por las cosas que a veces uno tiene, sino también de las actitudes que llegamos a tener en las escuelas. Y eso también molesta. Pero bueno, te voy a leer algunos de los mensajes que nos llegaron a través del WhatsApp. Y tú también puedes contarme el tuyo si es que nos da tiempo. Me dice por acá, estaba en primero de primaria, tenía como 5 años y no recuerdo por qué había olvidado el sacapuntas en la casa. O tal vez lo perdí, mi sacapuntas. Así que me acerqué a una compañera que se llamaba Rita y le pedí su sacapuntas. Me lo prestó, lo usé y yo recuerdo que se lo devolví. Pero a la salida me dijo, oye, regrésame mi sacapuntas. Y entonces me acusó de que yo se lo había perdido. Y así, no sé, oye, yo me imagino que se hicieron del chongo, se agarraron hasta más no poder. Y de ahí a veces uno agarra malos compañeros, ¿no? Por una goma, por un sacapuntas, por lo que sea. Esos malos recuerdos también nos siguen. A lo mejor Rita se molestó muchísimo y después encontró sus sacapuntas en lo más profundo de la mochila, no sé, pero le dio pena decir, ¿no? Prefirió seguirse haciendo pues esa historia de que, ándale, ¿verdad? La víctima, hacerse la historia de que, no, pues tú me lo perdiste y para mí es mejor que echarle la culpa a alguien que yo aceptar que si encontré mi sacapuntas, que la regué y que pues todos nos podemos equivocar, ¿no? También. Pero bueno, Rita, donde sea que nos escuches, ojalá que hayas encontrado tus sacapuntas. Saludos por acá, también me estaba diciendo. Buenas noches, Sara. A mí me pasó que en la escuela se me cayó el lunch. Eso no se lo deseamos a nadie. Qué gacho, dice. Pero la maestra se dio cuenta y me invitó al desayuno. ¡Ándale, cosas buenas! ¡Qué bonito! Los maestros también son bien lindos. Y fíjate que me ha tocado compañeritos que también ven una situación como esa y se unen todos para compartirte aunque sea un pedacito de lunch. Y eso también es bien bonito, el compañerismo. Me dicen, a ver, por acá otro mensaje. Dice, prácticamente sufrí mucho de bullying, especialmente en el kinder. Y tal vez esa sea la razón por la que no soy tan sociable y tímido a la vez. También, sí es cierto. Pero yo siento que pues los tiempos van cambiando. Y ojalá que te encuentres con personas buenas en este mundo porque no todos te van a hacer bullying. Tienes la posibilidad de encontrar personas buenas y también de poner límites. Y eso no te hace mala persona. Que tú digas, ay, ¿sabes qué? No me gusta cómo me estés tratando. Adiós. No me convence tu amistad. Y también eres libre de elegir con quiénes sí y con quiénes no. Dice por acá, yo siempre he sido una persona bastante tranquila que no busca conflicto con nadie. ¡Ay, qué aburrido! ¡Ay, no es cierto! Dice, en la secundaria había un compañero que siempre buscaba molestarme e incluso se burlaba de mí. Lo reporté muchas veces y aunque le llamaron la atención, el tipo... Ok, no alcanza... el tipo no se calmaba su actitud. Llegó el punto en el que él se burló de mi abuelito y de mi abuelita y todo en mi cara. Exploté y yo no iba a tolerar eso. Lo sujeté del cuello y lo azoté contra las bancas con demasiado enojo. Lo único que le dije fue que guardara silencio y que le bajara. Después de eso jamás me volvió a molestar. Fue un suceso desagradable. Pues es que también se lo buscó. No era la manera. Tú ya habías hecho lo tuyo, ¿no? Ya lo habías reportado, no entendió. Quizá los maestros también hicieron lo que les correspondía, que era llamarle la atención. Pero bueno, si no entendió él, llamar a los papás o buscar alguna situación. Pero como no entendió, bueno, tú elegiste el otro camino
Y solamente así entendió esta persona. Acuérdate que el valiente vive hasta que el cobarde quiere, ¿no? Es lo que siempre nos han dicho. Y tienes toda la razón. También se vale defendernos. Eso no nos hace mala persona. Dice, en el cara a cara de hoy, yo recuerdo que nunca busqué problemas en la escuela, pero recuerdo una ocasión que iba en tercero unos compañeros del cuarto grado. Eso porque un maestro atendía dos grupos por ser escuela con pocos alumnos. Me hicieron una maldad de cambiar todas mis respuestas de un examen a la hora del recreo. Y como yo era niño de buenas calificaciones, ves que nunca faltan los envidiosos. Pero yo me di cuenta y lo corregí todo mi examen antes de entregarlo. Y ellos nunca se dieron cuenta hasta que me calificaron. ¿Quién como tú que te dio tiempo y que te sabías todas las respuestas, verdad? Eso sí, fue bueno. A ver, por acá dice, hola, Ara, saludos. Yo recuerdo que una niña se enteró de que le gustaba al niño que ella le gustaba y por mala onda ella... ¿Qué? Y por mala onda ella le puso plastilina en el lunch. Estaba en la primaria, posdata, el niño nunca le hizo caso. Lo mandaron de reporte, una cosa así. Ah, ok, ella le puso plastilina, a ver, ya entendí. Ella le puso plastilina en el lunch porque se dio cuenta que el niño al que a ella le gustaba la otra compañerita, algo así, ¿verdad? Oye, qué mala la niña. Y qué bueno que le hicieron su reporte para que pues no hiciera ese tipo de cosas. Ay, no, es que, y así traemos, ¿verdad? A los compañeros, para arriba y para abajo, pero no hay que dejarnos, siempre hay que reportarlo con los adultos, con los mayores, y ya ellos verán qué es lo que hacen. Y si no entienden, entonces sí, se le avisó, y el que avisa no es traidor. Chamacones, yo me tengo que despedir, pero mañana los espero en punto de las 5 de la tarde, mi Doris. Gracias por hacer magia en los controles de la frecuencia naranja, por acompañarme también el día de hoy, una semana más menos arrancando en el 93.3 de tu radio. Síguenos como @exaveracruz. A mí me puedes encontrar como Ara Viveros en Facebook y _pecas_de_sandia en Instagram. Te voy a dejar con más buena música en todas partes. Ponte Exa. Bye, bye.

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7: Bienvenidos a un nuevo episodio, soy Claudia Mejía. Creo que han escuchado por ahí en las noticias sobre este gusanito, el gusano barrenador. Hoy tenemos a un invitado, es un infectólogo, es el doctor Bruno López. ¿Cómo estás?
8: Muy bien, muchas gracias.
7: Gracias por estar aquí y hablar sobre este tema. Sí da miedo, ¿verdad? O sea, sí ha como que metido miedito en la población.
8: Pues lo que se ve da más miedo, ¿no? A veces puede ser más peligroso para la vida en corto plazo una bacteria que no vemos, pero estos como los se pueden ver al ojo desnudo, como se dice.
7: Claro.
8: La verdad es que sí generan miedo. La invasión de animales o humanos por este tipo de moscas en su fase larvaria, que son los gusanos, y que esa es una miasis, ¿no? Prácticamente es el término de miasis. Pero esta es una fase intermedia de la vida de la mosca, ¿no? Tiene que ser, llega como la mosca, se para en el tejido, puede ser incluso en una herida, en los conductos auditivos, las orejitas de las vacas, en la boca de un humano, en una herida de un pie de un paciente con diabetes, por ejemplo, con pie diabetes. Se para ahí, deja sus huevos y esos huevos eclosionan, pues se abren, digamos, y se producen la larva, el pequeño gusanito. Y una vez en mosca va a otro, se reproduce con otro,
7: otra vez,
8: otro macho, y va a volver a buscar otro sitio donde alojarse. Todas las moscas llevan esa fase. Hay una que es bastante curioso porque ella prefiere poner sus huevos. Se llama Dermatobia, le llaman la mosca peluda en algunas regiones.
7: Aparte, o sea, del gusano. ¿Cómo se ve?
8: Se ve similar. La verdad es que la mosca sí tiene unas características en los colores. Por ejemplo, la mosca del gusano barrenador, el Coclidium hominivorax, que es un nombre así científico, digamos, tiene color como verdáceo. Es color verde.
7: Ay, son
8: es
7: esas grande, moscas grandes.
8: Verdes, exacto. Ay. Con una, la espaldita así como verde.
7: Okay.
8: Y que vuelan, pues, rápido, a grandes distancias. Y esa, y pues se pueden diferenciar en la morfología que tiene. Lo que sí cuesta más trabajo es en la fase de larva, el gusanito, diferenciarlo de otras especies. Ahí sí, porque incluso tienes que verlo con el microscopio, ver ciertas estructuras. El problema del gusano barrenador es que puede dar cuadros graves porque le gusta el tejido humano vivo. Entonces, es un parásito obligado. Es decir, para que desarrolle todo su ciclo de vida, necesita una herida de una persona viva para que ahí siga penetrando en el tejido. Barrena, es decir, por literal su nombre, entra, va escarbando el tejido sano y hasta meterse más adentro, hacer cavidades y crear hasta, y por arrastre pues lleva bacterias y puede crear infecciones también de, ¿no?, por bacterias. Entonces esa es la importancia que tiene. ¿Qué pasa al ganado? El ganado pues se enferma, ¿no? Se enferma porque se llena, si lo dejan sin un tratamiento, penetra y le da un cuadro grave de invasión de este gusano. A la par, pues al abrirle esas cavidades, deja que bacterias entren y le da sepsis también al ganado y mueren,
7: y
8: muchos.
7: Se pueden morir.
8: Exacto. Y es tan difícil a veces en una sola puesta de una mosca de gusano barrenador, el Coclidium hominivorax, que es el nombre de la mosca, al poner en una herida, en una cavidad, sus huevos, pone hasta 200 en una sola. Y de esos evolucionan hasta el 70%. ¿Cuántos gusanos se van a producir?
7: ¿Todos son los que barrenan?
8: Y todos al mismo par pueden ir barrenando.
7: O sea, es muy rápido.
8: Entonces, por eso a veces tienen que sacrificar al ganado. Porque ya están tan invadidos que es imposible quitarle todos.
7: Pero esto ya estaba erradicado.
8: Esto ya estaba erradicado.
7: Desde los 90s, ¿no?
8: Desde el un programa de erradicación del 70 al 92. En el 92 se declaró que era libre de México y Estados Unidos. ¿Cómo lo hicieron? Pues liberaron muchísimos cientos miles de millones de machos, pero estaban radiados, o sea que eran infértiles, digamos. Okay. Entonces se reproducían con moscas hembras, y las moscas hembras lo que tenían era producción de huevos sin más, sin larvas, o sea, eran huevos estériles, digamos, ¿no? Uh-huh. Y así ya dejaron que no se reproducieran hasta que finalmente desaparecieron. Esa fue la técnica que usaron.
7: ¿Y por qué ahora regresó?
8: El problema, donde no realmente, aparentemente se había erradicado, pero había pequeños brotes, por ejemplo, en Panamá, en Puerto Rico.
7: Centroamérica.
8: En Centroamérica, en varios, en Venezuela. Y por ahí había esos pequeños brotes. Con la cuestión de la inmigración y el tráfico ilegal de ganado, ahí empezó, por eso Chiapas fue la primera zona. Y de ahí, así es como hemos venido con los casos. Chiapas empezó primero el año pasado con hasta un total de... El año pasado cerró con 90 casos en todo el 2025. Y en 2026, al corte al 3 de julio, lleva ya 55 casos. Y después empezó a extenderse ahora nuevamente a Hidalgo, a Jalisco. Hidalgo con 28 casos, Hidalgo con 13 de humanos, humanos con infección. Al ganado ha habido más. Oaxaca, 39 casos, Puebla, 35. Veracruz, 90 casos, 24%. Es el que más casos tiene ahorita en todo lo que va de este año.
7: ¿Cuál me impresiona los casos en humanos? Porque, ¿cuáles son los factores? Supongo que la mala higiene o la falta de higiene, claro, es lo que pues provoca esto.
8: Bien lo comentaste, la falta de higiene es la primera parte de esto, ¿no? ¿Por qué? Porque si yo baño a mi perro o a mi gato, yo mismo me baño a lo mejor una vez por semana, pues dejo, o dos veces por semana, dejo que todos estos días una mosca se pare en una herida, en alguna lesión, más si es una persona ya frágil, por ejemplo. Los animales, las mascotas a veces pueden ni siquiera darse cuenta, ¿no? Pero un humano, por ejemplo, con una pequeña herida, que muchos lo vemos, por ejemplo, con pacientes ancianos, ¿no? Que tienen ya algo de demencia, que solo están en cama y que pueden estar un poco descuidados porque no están al 100% con ellos, pues se le puede parar hasta en la oreja, en la nariz, y ahí dejar los huevos y convertirse en gusanos. Vamos a poner un ejemplo de un paciente con un pie diabético que de por sí ya tiene demencia y que solamente está en cama, ya no comunica, tiene muy poca movilidad, y de repente pues llega, o pues, lo encuentran los familiares con una lesión en su pie, con unas gusanos. Al menos para la persona que no se dedica al 100% a esto, ver los gusanos no va a poder distinguir si es una de estas de mosca doméstica, o si es de gusano barrenador, o Lucilia, no va a saber. Entonces hay que ver de que no se trate de que efectivamente que sea gusano barrenador. Y lo siguiente es que no podemos quitarlos y echarlos a la basura. ¿Por qué?
7: Porque eclosionan de nuevamente como mosca, ¿no?
8: Y decíamos, vuelven a reproducirse y a contaminar el ambiente otra vez y a infectar otros pacientes o huéspedes. Entonces lo que necesitamos es quitar la mayoría. Recomienda, si no tenemos en ese momento la posibilidad de que nos ayuden a supervisar qué sea, echarlos en un frasco con alcohol. Con alcohol prácticamente se preservan intactos. Mueren, pero se preservan intactos los gusanos. Echamos una porción en alcohol y lo demás, tenemos dos opciones. Una es incinerarlos o inundarlos de alcohol y dejarlos en un recipiente cerrado. Aparte de las muestras que ya tenemos, ¿no? O jabón, agua de jabón, y dejarlos ahí encerrados. No recomiendan enterrarlos para que puedan reconocerse al microscopio de qué se trata. Si es Lucilia, si es la mosca doméstica, no pasa nada, ¿no? Finalmente tenemos muchos años viviendo con ellos. Lo ideal es tener mosquiteros, una buena higiene, si se encuentran, reportarlos para ver de qué se trata.
7: ¿Estas son como medidas ya teniendo ahí al gusano?
8: Sí, hay que ir a atenderse porque sí tiene sus cuidados cómo retirar estos gusanos. A veces si uno los retira nada más, la misma persona familiar del paciente los retira, puede a veces también lastimar al paciente, puede favorecer que también haya una infección. En este momento que, como vemos, vamos en incremento de casos, sí es importante cada vez que lo tengamos reportarlo y o acudir al centro de salud, a la clínica familiar, para que sea revisado.
7: ¿Qué otra medida importante de las que ya hablamos para reforzar?
8: El cuidado de pacientes que están postrados en su cama, pacientes que son inmóviles, pacientes que tienen alteraciones neurológicas que no permiten sentir incluso dolor a veces o comunicar qué problema tienen. Esos son los que deben tener especial atención e incluso hacer una rutina diaria o cada vez que se haya el baño de estos pacientes, el aseo de ellos, revisarles orejas, revisarles la nariz, revisarles la boca, e incluso hasta las cavidades genitourinarias, por ejemplo, ¿no? La vagina, el ano a veces también es un lugar donde se pueden alojar las moscas y ahí dejan los gusanos. Y muchas veces puede pasar mucho tiempo ahí y nadie se asome a ver. El gusano barrenador, cuando ya empieza a dar síntomas, incluso dolor en el paciente, ya seguramente ya penetró más las cavidades. O sea, cuando está muy superficial, la verdad es que ni siquiera puede dar nada. O a veces puede ver uno, por ejemplo, una herida que se pone más roja, o que se abulta, ¿no? Se hace un bultito en el tejido. En la oreja, por ejemplo, hasta que ya empieza a penetrar el tímpano, más adentro, ahí es donde ya empieza a dar dolor, pero puede no dar ningún problema. Entonces aquí yo creo que no es conveniente esperar hasta que haya un síntoma.
7: Si llegamos a ver esto en pacientes, en mascotas, ya deseamos que hay que reportarlo para, ya tengo el número, es el 800-751-2100. Él es el doctor Bruno López, infectólogo. Gracias por estar aquí.
8: Muchas gracias.
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1: Noticias lo estaremos transmitiendo. El mensaje es a las 11 de la mañana, lo va a dar desde Palacio Nacional. Llega la presidenta Sheinbaum con una alta aprobación en distintas mediciones. El periódico El Financiero publica la medición hoy de la presidenta Sheinbaum en 68% en este cierre de agosto, principio de septiembre, la desaprobación 32%. De acuerdo con Mitofsky, que es la otra gran consultora de Roy Campos, la presidenta Sheinbaum llega con aprobación del 67%, o sea, básicamente igual, 68-67%. Encol realizó su última encuesta de aprobación en mayo pasado, tenía también a la presidenta Sheinbaum con un 68%, pero había registrado su mayor caída durante estos dos años o año y medio en mayo. Había dos temas que estaban ahí sobre la mesa, el tema de Rubén Rocha Moya y la percepción sobre temas de corrupción en Sinaloa, por un lado, y por el otro lado, la inseguridad en el país, pero también en un cómodo 68%. Hatsiri Magallanes, te saludo. Muy buenos días. ¿Cómo estás, Hatsiri?
2: ¿Qué tal, Ana? Muy buenos días. Pues ya listos para que en punto de las 11 de la mañana es de este día, precisamente la presidenta Claudia Sheinbaum rinda su segundo informe de gobierno, donde presentará precisamente el estado que guarda el país en diferentes rubros como seguridad, salud, economía, entre otros, tal y como ya lo ha venido difundiendo incluso en algunos spots que ha difundido en estos últimos días. Y bueno, comentar que desde el patio de honor de Palacio Nacional se va a rendir este informe. Allí la presidenta va a estar acompañada de integrantes de su gabinete, también de gobernadores, legisladores e invitados especiales. Comentar que en esta ocasión, Ana, los representantes de la prensa no vamos a estar físicamente en el patio de honor. Ahora los representantes de los medios vamos a estar en la sala de prensa, ahí se va a difundir precisamente el mensaje de la presidenta. Y bueno, comentar también que ya por otro lado, Rosa Isela Rodríguez, la secretaria de Gobernación, acude también ya al Congreso de la Unión para entregar este documento por escrito, y por supuesto nosotros vamos a estar muy pendientes de lo que ocurra a los alrededores de Palacio Nacional, Ana.
1: Por supuesto, estamos al pendiente y regresamos contigo cualquier cosa. Gracias, Hatsiri.
2: Muy buen día.
1: Abrazo, muy buen martes. Un año también, por cierto, esto es importante, del que llaman el nuevo Poder Judicial en México. Se cumple precisamente un año, el único país del planeta que elige a sus jueces. 881 cargos federales, 1800 locales cumplen hoy un año. El diario El País, por cierto, hace un recuento interesante sobre este primer año y decide poner el foco en el órgano administrativo judicial, una nueva institución encargada de disciplinar a jueces y de revisar sus decisiones. Y nos regala El País una mirada muy desconcertante con relación al despacho del titular de este órgano administrativo judicial, que es Néstor Vargas, ni más ni menos que consejero jurídico de la entonces jefa de gobierno, Claudia Sheinbaum. Y resulta que Néstor Vargas, este órgano que se supone tiene que ser imparcial, autónomo, sin filtros políticos, ¿por qué? Porque se dedica a revisar las decisiones de los jueces y a disciplinarlos en caso de que sea necesario. Resulta que Néstor Vargas tiene en su oficina dos retratos colgados. ¿De quién creen ustedes que son los retratos? Uno de ellos, de la presidenta Sheinbaum, y otro de ellos, de la secretaria de Gobernación, Rosa Isela Rodríguez. Bueno, así la autonomía de este nuevo Poder Judicial. Vamos a estar también sobre este tema en un ratito más y entender los claroscuros. Esto es uno, eso es un dato, hay otros datos que nos ayudan a entender qué es lo que ha estado pasando con el Poder Judicial en México, pero repito, es el único país del planeta que ha decidido elegir a sus jueces, tanto federales como locales. Bueno, en otros temas, después de 124 días de ausencia, regresó el señalado por la Fiscalía de los Estados Unidos, el senador Enrique Insunza, ya no en la bancada de Morena, pero sí todavía con fuero en el Senado. Óscar Palacios, ¿cómo estás? Me da gusto saludarte.
3: Ana Francisca, buenos días. Así es, tras 4 meses de ausencia, el senador Enrique Insunza reapareció este lunes en el Senado de la República, donde aseguró que es constitucional y verídicamente inocente, por lo que dijo no tener miedo de ir a la cárcel. Pasadas las 4 de la tarde, Enrique Insunza arribó a la sede de la Cámara Alta en un automóvil naranja y se dirigió de inmediato a su oficina, donde aguardó unos minutos para después ofrecer una conferencia de prensa en el patio del Federalismo. No soy narcolegislador, recalcó Enrique Insunza, quien insistió en que ha sido objeto de una embestida política, esto tras los señalamientos del Departamento de Justicia de Estados Unidos en su contra. Escuchemos.
4: ¿No teme usted ir a la cárcel?
5: No, de ninguna manera. No tengo absolutamente nada que ver, ningún temor. ¿Sí? Nunca he sido narco nada. Nunca he sido narco nada, ni narcobibliotecario, ni narcotaquero, ni narcomagistrado, ni narcolegislador. Soy inocente, constitucional y verídicamente. Y, como dicen los latinos, res indicabit, los hechos y el tiempo lo dirán una vez que concluyan las investigaciones.
3: Enrique Insunza afirmó que no se siente presionado para solicitar licencia, de hecho aclaró que no se escudará en el fuero, por lo que acudirá a comparecer ante el Ministerio Público cuando sea requerido, como ya lo hizo en una ocasión. Escuchemos.
5: Desde mi primera comunicación asumí la postura que hoy tengo. Dije que ejercería mi defensa desde el ejercicio recto de mi cargo de senador de la República. Y esa posición no ha variado.
4: ¿Cuántas veces ha comparecido ante el Ministerio Público Federal?
5: Una sola, y estoy dispuesto a hacerlo sin escudarme en la prerrogativa que establece el artículo 90 del Código Nacional de Procedimientos Penales las veces que sea requerido.
3: De hecho, Enrique Insunza consideró que ya es tiempo para que la Fiscalía General de la República concluya la indagatoria en torno a su persona y deslinde las responsabilidades correspondientes. Hay que destacar que a pesar de que Enrique Insunza mostró una actitud sobrada, el regreso a su escaño no fue del todo terso. Y es que si bien legisladores de Morena lo recibieron con abrazos y distintas muestras de afecto, senadoras de oposición se acercaron hasta el escaño del hoy senador sin grupo parlamentario para reclamar su presencia en el pleno. Vamos a escuchar a la senadora por el PAN, Lili Téllez, quien se postró de hecho frente a Enrique Insunza, quien apenas estaba tomando su lugar en el pleno, y realizó una transmisión en redes sociales de la que llamó el momento más vergonzoso en la historia legislativa del país. Vamos a escuchar.
6: Venga. Es el momento más vergonzoso de la historia legislativa de nuestro país. Aquí está, ocupando un escaño, el brazo legislativo del crimen organizado. Tienen que verlo. Aquí está este cínico al lado de la de Morena también, porque deben saber que todos los de Morena, allá debe estar el otro narcosenador, Adán Augusto López, todos ellos siguen protegiendo a este narcosenador.
3: Poco antes, la senadora por el PRI, Paloma Sánchez Ramos, arribó también al escaño del exmorenista, donde colocó un letrero con la leyenda narco senador. Ana Francisca, lo ocurrido en el Senado de la República.
1: Oye, dime una cosa, Oscar, cuando dio esta conferencia de prensa a medios de comunicación, y coincido contigo, bastante sobradito, regañando incluso a algunos de los periodistas y reporteros que le hacían preguntas, retándolos, ¿no? Como muy retador Insunza, ¿por qué estaba con el con la parte de atrás decía plenaria de Morena? ¿Por qué?
3: Es que justo su reaparición y las actividades de ayer del Senado de la República coincidieron con la reunión plenaria de, con los trabajos de la reunión plenaria de la bancada de Morena en el Senado. Eso era parte de una escenografía que se montó por si pues los senadores de Morena decidían ofrecer alguna conferencia de prensa justo en el patio del Federalismo. Ajá. Enrique Insunza decidió dar la conferencia de prensa ahí, en lo que conocemos en el Senado como el Chacalódromo.
1: Es que el Chacalódromo. Pero es que es curioso que haya decidido ahí, ¿no? Pudiéndolo haber hecho en cualquier otro lugar neutro, porque pues él ya no tiene nada que, bueno, él no es parte de Morena, de la bancada de Morena, pero decidió hacerlo ahí. Es que me parece significativo, pues. Y que lo hayan dejado hacer ahí.
3: De hecho, ese es el lugar específico en el que se dan las conferencias de prensa. A su arribo, de hecho, Enrique Insunza, fuimos a buscarlo a su oficina y lo que dijo es que daría esta conferencia de prensa en un lugar donde todos tuvieran la oportunidad de escucharlo y en lugar de recurrir al típico chacaleo a la entrevista banquetera, como muchos la conocen, sí. Él prefirió acudir a este lugar donde tradicionalmente se ofrecen las conferencias de prensa y coincidió justo con esta escenografía que se había montado ya para en un momento dado para una posible conferencia de prensa de los senadores de Morena.
1: De acuerdo. Bueno, pues estamos en comunicación. Gracias, Oscar, un abrazo.
3: Hasta luego, buen día.
1: Buen día. Bueno, pues ya les decía, hubo un respaldo de los senadores morenistas, siguen con este cuento de es una decisión personal, ¿no? Esto no tiene nada que ver con Morena, esto es una decisión personal. Quien sí se deslindó fue Manuel Velasco del Verde, esto es lo que dijo.
7: No, nosotros no lo estamos respaldando, estamos ajenos a su decisión, es una decisión personal de él. Él es senador electo por su estado y es una decisión personal de él, las decisiones que él toma. Nosotros somos ajenos a ellas.
1: Bueno, también con el tema de la decisión personal, ya escuchábamos a Lili Téllez del PAN, ya escuchábamos a la priista Paloma Sánchez y este que vamos a escuchar es el coordinador de Movimiento Ciudadano en el Senado, Clemente Castañeda.
8: Me parece que si hubiera un poco de decencia, de decoro, de congruencia, de sentido de responsabilidad, el senador Insunza debió haberse separado de su cargo desde hace mucho tiempo para enfrentar las acusaciones que pesan sobre él, alejado, por supuesto, del fuero constitucional. Ahora resulta que quien pone el ejemplo para eso, forzado, por supuesto, es el gobernador Rocha Moya.
1: Bueno, y arrancando este nuevo periodo ordinario de sesiones, se tiene que elegir o se tuvo que elegir a el nuevo presidente del Senado y al nuevo presidente de la mesa directiva de la Cámara de Diputados. En el Senado se eligió, ya se los habíamos platicado ayer, a Higinio Martínez, senador por Morena. Esto es parte de lo que dijo.
9: Esta presidencia, desde mi punto de vista y por mandato constitucional, está obligada a trabajar con imparcialidad, objetividad y el respeto absoluto a la voz de los 128 integrantes de este Senado. No solo porque es un mandato constitucional y legal, sino porque es parte de mi convicción personal.
1: Y en la Cámara de Diputados esto fue lo que dijo Raúl Bolaños. Él es del Partido Verde, nuevo presidente de la mesa directiva.
10: De los que creen que los cargos pasan, pero la huella que dejamos en las personas permanece. Por eso recibo esta responsabilidad con enorme gratitud y con plena conciencia de lo que significa. Mis compañeras y compañeros de la oposición, del PAN, del PRI y de Movimiento Ciudadano, les digo algo con absoluta claridad. Esta presidencia los va a escuchar, pero mucho más importante, los va a respetar. Porque no somos ustedes y nosotros, todos somos México.
1: Bueno, ayer se generaron muchas reacciones después de lo que publicó Héctor de Mauleón en el diario El Universal, esta de la cónclave que tuvieron los hijos del expresidente López Obrador, Andy y Gonzalo López Beltrán, junto con Daniel Asaf, ex jefe de la ayudantía presidencial y ahora diputado federal por Morena, y empresarios como Juan Domingo Beckman de José Cuervo y Mauricio Garduño, este cónclave al que llamó Héctor de Mauleón en un restaurante en la colonia Condesa, en donde se abrió un vino de 30,000 pesos, etcétera, etcétera. Y hay que decir, pues esto se da en un contexto en donde el círculo cercano de los hijos del expresidente López Obrador han sido señalados por involucramiento en el tema del huachicol, en el tráfico de combustibles. Bueno, en seguimiento a su nota de ayer, hoy publica El Universal que tanto Juan Domingo Beckman como el propio Mauricio Garduño son socios de una empresa que se llama JDBL y compañía, son socios de esta empresa desde julio del 2020, mayoritariamente Beckman con el 99% de las acciones, Garduño con 1% de las acciones, que se dedica a invertir en puertos y en combustibles. Esa es la información que da hoy El Universal. Dice, fundaron Amigos de Andy empresa para proveer combustibles. Es parte de lo que dice hoy el diario El Universal como seguimiento a lo revelado ayer por Héctor de Mauleón. Y se le cuestionó al propio Daniel Asaf en la Cámara de Diputados, pues obviamente si tenía algo que decir con respecto a esta reunión. Este fue el momento y bueno, Daniel Asaf decidió no dar ninguna declaración, pero pues visiblemente nervioso, esto fue lo que respondió.
11: Diputado Asaf, buenas tardes. Me regala una declaración sobre la reunión que tuvo con Andy López Beltrán.
12: Ya, gracias.
11: Breve nada más.
12: Gracias, disculpa, no. Gracias.
11: Oiga, sí, hablaron sobre el tema que se sale en la noticia. ¿No lo desmiente, diputado? Rapidísimo, confirmo, desmiente nada más sobre ese tema que sale en esta nota periodística. ¿Ninguna declaración, diputado?
12: Sin declaraciones, gracias.
11: Pero la reunión fue correcta.
1: Bueno, en asuntos electorales, el dirigente nacional del PAN, Jorge Romero, dijo que Acción Nacional dará la sorpresa, quién sabe cómo, pero bueno, es lo que dice, y va a mantener los gobiernos de Aguascalientes, Querétaro y Chihuahua para las elecciones del 2027. Hay que recordar, se eligen 17 nuevas gubernaturas en el 2027, parte de lo que dijo Jorge Romero.
13: Hacemos distinto, vamos a trabajar con todo ahí. E insisto, se van a llevar la sorpresa de su vida. Lo que te afirmo aquí es, me juego lo que me juego en decirte que vamos a conservar Aguascalientes, en que vamos a conservar Querétaro, en que vamos a conservar Chihuahua y vamos a dar las sorpresas de su vida en todas las demás.
1: Por cierto, que ayer se dio a conocer que Adriana Dávila, ex senadora y ex candidata a la dirigencia nacional del PAN, una voz importante dentro del panismo, anunció su renuncia a la Comisión Permanente del Consejo Nacional de su partido. Dice que hay un profundo deterioro en el liderazgo o bajo el liderazgo de Jorge Romero, simulación e inacción dentro de sus órganos internos. Vamos a platicar con ella en un ratito más. Y sobre el tema del nuevo partido Somos México, al que ya le cambiaron la insignia, los colores, etcétera, etcétera, el INE le da un nuevo revés a Somos México porque volvió a rechazar el nuevo logotipo del partido que había puesto el nombre Somos, ya le tuvieron que quitar el México, pero Somos, y en la parte de atrás había la figura de una República Mexicana, el mapa de la República Mexicana. Bueno, les quitaron ahora el mapa de la República Mexicana y esta es parte de la reacción de su liderazgo, es Emilio Álvarez y Casa.
14: No queremos dar lugar a que nuestro registro esté en riesgo ni en duda. Por eso cumplimos en los términos y forma que se estableció en la primera sentencia. Y claramente es un mensaje de no confianza para cumplir. Es que esto era innecesario. Ya tendría que haberse resuelto. El dictamen venía a favor con la figura de la República Mexicana. Ya antes lo habían tenido otros partidos políticos. ¿Por qué Somos México se lo bloquean? Pero bueno, estamos convencidos que va a pasar como en el Estadio Azteca. La gente le va a seguir diciendo Somos México.
1: Bueno, y sobre el caso del coche bomba allá en Zacatecas, en Ojo Caliente, el fiscal de ese estado, Cristian Paul Camacho, ha señalado al Cártel Jalisco Nueva Generación como los probables autores de este atentado, de este coche bomba, parte de lo que dijo.
15: El sábado, aprovecho para comentar esto, se registró, como ustedes ya lo saben, una agresión a policías estatales, también utilizando un artefacto explosivo. Ese mismo día se logró la detención de una persona, de un generador de violencia, vinculado directamente, presuntamente, con esta agresión, utilizando explosivos. En particular, se utilizó una motocicleta.
1: Y después de varias horas de silencio, finalmente habló el gobernador de Zacatecas, David Monreal.
16: No vamos a desistir ni nos vamos a amedrentar. Al contrario, vamos a responder con toda la fuerza del Estado a quienes sigan delinquiendo, quienes sigan irrumpiendo la paz, la tranquilidad y quienes sigan lastimando al ser, a las familias y a nuestro pueblo. Salvo lo de ayer en Ojo Caliente, que también tiene algún matiz ahí muy local, de que no quiero yo ni es momento, porque es todo un proceso de investigación, fue un asunto delicado. Sí se les pasó la mano en lo ruin, en la intención. Por fortuna no lo lograron.
1: O sea, un matiz local, ¿de qué habla el gobernador de Zacatecas? Se les pasó la mano, dice el señor David Monreal. Bueno, nos vamos hasta Sinaloa. Ayer, durante el regreso a clases, dejaron una corona fúnebre en la fachada de un colegio allá en Culiacán. ¿Qué se sabe sobre este caso? Karina Méndez, te saludo con gusto. Buen día.
17: Hola, ¿qué tal, Ana Francisca? Buenos días. Pues te saludo y te informo que una corona fúnebre acompañada de un mensaje intimidatorio escrito en la pared fue dejada en las letras principales afuera del Colegio Inglés de Durango ayer lunes, previo al regreso a clases del ciclo escolar 2026-2027. Ante la situación, personal del colegio retiró la corona y borró con pintura blanca la pinta realizada y dieron aviso a las autoridades correspondientes. Por su parte, la gobernadora interina Graciela Domínguez Nava dijo que el gobierno del estado mantiene comunicación con las autoridades educativas para reforzar la vigilancia e investigar, Desde el primer momento se estableció contacto para coordinar acciones preventivas y darle seguimiento al caso. Escuchemos a la gobernadora interina Graciela Domínguez Nava.
12: Se informó lo que ustedes ya conocen públicamente, se estuvo en comunicación con las autoridades de la universidad para brindar medidas de seguridad y darle seguimiento al caso.
18: ¿Qué seguimiento le van a dar al tema?
12: Bueno, ellos tienen sus estrategias de seguridad, hay que confiar en ellos, en el gabinete de seguridad.
17: Por su parte, la secretaria de Educación en Sinaloa, Gloria Imelda Félix Niebla, dijo que algunos padres de familia tomaron la decisión de no llevar a sus hijos al colegio,
1: sí.
17: Pues el reporte que tienen es que hay poca, bueno, que se tenía ayer por la media mañana, era que había poca presencialidad. Escuchemos a la secretaria de Educación, Gloria Imelda Félix.
19: Ya está seguridad desde temprana hora. En cuanto nos enteramos a través de los medios de comunicación de estas circunstancias, nos entablamos relación con el director de la Universidad de Durango y ya está siendo atendido. Algunos padres decidieron regresar a sus hijos, pero estamos atentos.
18: ¿Qué medidas se van a tomar?
19: Está aperturado el plantel con poca presencialidad, pero ya está siendo atendido por seguridad y bueno, las autoridades del colegio habrán de presentar la denuncia correspondiente.
17: Para finalizar, Ana Francisca, te comento que padres y madres de familia del Colegio Inglés de Durango expresaron incertidumbre y temor de enviar a sus hijos a clases ante la falta de seguridad percibida. Están convocando a manifestarse hoy martes a las 7:30 afuera de la institución porque pues necesitan una certeza para poder seguir enviando a sus hijos a clases.
1: Pues por supuesto.
17: Hasta aquí mi reporte.
1: Por supuesto. Gracias, Karina. Te mando un abrazo.
17: Buen día.
1: Gracias, muy buen día. Ya hasta Sinaloa. Ayer se los platicábamos. La UNAM va a abrir 2,000 nuevos lugares para aspirantes que no fueron seleccionados en el examen de admisión y la UAM hizo un anuncio similar. Este es su rector, Gustavo Pacheco.
20: Por primera vez, la Universidad Autónoma Metropolitana abrirá un tercer proceso de admisión en el mismo año. No lo podemos hacer sin aumento de presupuesto. La ampliación de matrícula no compromete en absoluto la excelencia académica. 755 lugares que podían ofertarse para este proceso extraordinario, pero será el cupo que determinen los consejos divisionales el número final que puede ofertar la universidad el 4 de octubre.
1: Por cierto, sobre el fraude en la UNAM, sobre el fraude de los exámenes 100% en línea, ya les platicaba que hay dos personas detenidas. El Universal publica hoy que a pesar de que estas dos personas están detenidas, David N. y Edgar N. de una academia a la que llamaban Más Preparación, el negocio continúa porque la página web de la academia y las redes sociales de la academia Más Preparación siguen ofertando servicios de apoyo, vamos a entrecomillar el apoyo, para jóvenes y que quieran presentar el ingreso para 2027, tanto en la UNAM como en la UAM y en el Poli. Así es que, a pesar de que están detenidos, pues la cosa sigue seguramente generando algún tipo de ingreso. Las 7:23, nos vamos a la pausa. Vamos a regresar también en un ratito más con el tema del apagón ayer en el sur del país, Quintana Roo, Yucatán, Campeche y Chiapas, casi 24 horas de apagón. La CFE dice que ya se restableció el servicio, pero bueno, pues sí, fue evidentemente importante. También un descarrilamiento al que no le llaman descarrilamiento, sino percance de vía del Tren Maya. Vamos con eso y más al regresar. 5543-77125, nuestro WhatsApp aquí en cabina. Yo soy Ana Francisca Vega, no se vayan, volvemos.

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1: Buen día, David.
2: Hola, Ana Francisca, ¿cómo estás? Saludos, buenos días para todos en MBS. El mundo reacciona, y vaya que reacciona, ante el anuncio de Lionel Messi de dejar a la selección argentina de fútbol. Como lo comentábamos ayer temprano aquí, se dio a conocer la noticia por medio de las redes sociales del propio futbolista argentino. Y las reacciones llegaron de todas partes. El presidente de la FIFA, Gianni Infantino, que está en medio de una tormenta, destacó el impacto que tuvo durante más de dos décadas con la selección albiceleste, dijo que Messi es una persona excepcional, extraordinaria, y aseguró que el argentino no solamente inspiró a millones de aficionados, sino que también redefinió nuestro hermoso deporte. Eso dice el presidente de la FIFA sobre Lionel Messi. Los compañeros de Messi también enseguida respondieron: Lautaro Martínez, Lisandro Martínez, Alexis McAllister, Leandro Paredes, Nico Paz, el Cuti Romero, Rodrigo De Paul y Ángel Di María fueron algunos de los compañeros que le dedicaron posteos y mensajes, algunos de ellos realmente muy, pero muy emotivos. Y en el mundo, pues la prensa también reacciona. Nadie se imagina Messi sin la pelota, escribió Ramón Besa en el diario El País de Madrid para anunciar el retiro de Messi. También El Mundo fue más sobrio, dijo: Messi anuncia su retirada de la selección argentina, mientras que otro periódico español, El Deportivo AS, remarcó que Messi deja a Argentina y que también deja una huella gigantesca. En Brasil, El Globo tituló: Messi anuncia su retirada de la selección argentina, me cuesta aceptarlo, en una nota que reproduce la carta que publicó el futbolista. Y finalmente el diario La Tercera de Chile se pregunta si ahora sí, porque hay que recordar que Messi ya se había retirado justamente tras un partido contra Chile en la final de la Copa América del año 2016. Algunas estadísticas para redondear lo que logró Messi, obviamente en la comparación, vamos a ver, el máximo goleador de la selección argentina antes de Messi era Batistuta con 56. Messi deja el récord en 125. Increíble. Más partidos jugados, Zanetti, aquel gran carrilero. Más partidos jugados tenía Zanetti con 145. Messi dejó la cifra de 207. Máximo asistidor, Maradona con 26. Messi lo elevó a 68. Más victorias, escuche esto, Mascherano con 84. Messi lo dejó en 148. Goles en un año, Batistuta con 12. Messi logró 18. Impresionante. Está claro que hay un antes y un después en el mundo del fútbol y en el mundo de la selección argentina, que yo creo que al final del día lo más importante que logró Messi fue convencer al público argentino de que estaba al nivel de Diego Armando Maradona. Y quizá futbolísticamente hablando no le faltaba nada, por lo que había logrado sobre todo en clubes, que Maradona ni siquiera accedió a eso, pero era un tema de sentimiento, un tema de carácter, de personalidad, que finalmente le dio a Messi ese sitio que tanto buscaba. En fin, todavía nos queda Messi para jugar y para disfrutar en la Major League Soccer con el Inter de Miami. Tiene un contrato de 2 años. El empresario Joshua Kushner atribuyó la fuerte resistencia que encontró el plan de la FIFA para abrirle a la inversión privada parte de sus competiciones, incluido el Mundial, a las luchas de poder dentro del fútbol mundial, y reconoció que su firma no habría participado de anticipar semejante nivel de oposición. Kushner, el hermano de Jared Kushner, que está casado con la hija del presidente Donald Trump, yo creo que desde ahí empezó mal todo, porque ya ligarlo a intereses de Trump, pues obviamente que generó una gran, gran polémica en el mundo. Bueno, vamos a temas del fútbol. En el cierre de mercado de transferencias a Europa, el presidente de Cruz Azul, Víctor Velázquez, confirmó la venta de Eric Lira al AS de Mónaco. Se destrabó por la salida del estadounidense Folarin Balogun, ese jugador que, por cierto, pues Trump reclamó, ¿se acuerdan?, la suspensión, y la FIFA le dio la razón. Bueno, Balogun deja al Mónaco, abre una fuente como jugador extracomunitario, y esa la toma

0: el exfutbolista y exfutbolista de Cruz Azul y de los Pumas, Eric Lira. Y en temas del tenis, después de la sacudida que sufrió Nueva York por la intempestiva eliminación de Novak Djokovic, Carlos Alcaraz regresó al Abierto de Estados Unidos y parecía estar lo suficientemente sano para intentar repetir la hazaña. Venció a Roman Safiulin por 6-4, 6-4, 6-4, sin mostrar problemas con la lesión en la muñeca derecha que le había mantenido lejos de las canchas desde abril. Tiene 23 años, es favorito. También la bicampeona del US Open, Ariña Sabalenka, en el estadio Al Turash, se mostró realmente poderosa para poder avanzar a la siguiente ronda. Así que ahí estamos con Alcaraz y con Sabalenka, que son los dos grandes favoritos de este torneo. Mañana tenemos League Cups, semifinales del League Cup, así que recuerden que el América enfrenta al conjunto de Monterrey y los Diablos Rojos del Toluca se miden ante León en el Shell Energy Stadium en Houston, Texas, por la final. Van a buscar avanzar a la final de la League Cup. 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Muchas gracias, Ana Francisca. Buenos días para todos. Los esperamos con toda la información deportiva, análisis, debate, entrevistas a las 3 de la tarde por MBS Deportes. Gracias.
1: Gracias, David. 7:34.
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4: De acuerdo a la información que tenemos hasta este momento, se trató de un civil que iba manejando un vehículo tipo SEAT con reporte de robo en Jalisco, y este civil conduce el vehículo, lo estaciona atrás de una de las unidades de la policía municipal. Se activó el mecanismo explosivo, activando precisamente este mecanismo explosivo que se encontraba al interior del vehículo. La onda explosiva, la comandancia está en una calle que es bastante transitada en el municipio de Ojo Caliente, por eso la onda explosiva hizo un mayor daño a los inmuebles que están cercanos.
5: Y ya mire cómo quedó todo, mire. Y desde allá arriba yo no subí porque me da miedo por tanto vidrio. Sí, por eso no moví nada. Y sí, ahí, pues al limpiar, mire, todo lleno de vidrios, todo, se abrió todo, se venció todo.
1: Bueno, hago contacto con Mario Padilla ya en Zacatecas. Mi querido Mario, ¿qué dice la fiscalía? ¿Qué tan cerca estamos de entender lo que sucedió? ¿Y por qué Ojo Caliente allá en Zacatecas fue este escenario de coche bomba, Mario?
6: Hola, Ana Francisca. Buenos días de la auditoría también. Bueno, están todavía en la fase procesal, dicen ellos siempre, para cuando quieren explicar algo, que en el momento procesal oportuno se hará conocer. Están investigando porque hay una especie de relación de hechos con lo que ha ocurrido en las últimas semanas en Zacatecas, que han sido ataques con explosivos. Este año, que hay medios que contabilizan 10 u 11, en realidad llevan 12 ataques entre 2025 sí. y 2026. Por eso Ojo Caliente, porque es una zona limítrofe con Aguascalientes, que igual que Villa García, el fin de semana, tienen la misma colindancia. También tiene una relativa cercanía, sobre todo de García, con San Luis Potosí. Esta zona, me refiero, ha sido un escenario en los últimos años de ataques de cuerpos tirados en las carreteras.
1: Sí, tremendo.
6: Incluso 4 de la Fuerza Civil de San Luis Potosí, 4 oficiales fueron detenidos en Zacatecas por un hecho similar, desaparición y posterior localización de ellos junto con cadáveres. Pero ahí de los que lo mencionan, pues bueno, ya escuchaba parte de los audios lo que dijo Rodrigo Reyes Muguerza sí. en una conferencia de prensa que el gobernador hace desde marzo cada lunes, que se llama la informativa, fue a raíz de aquel abucheo al que le atribuyeron a la inteligencia artificial que lo empezó a hacer. Fíjate que son 55 inmuebles, que hay vidrios regados por todos lados, hay edificios de que algunos se cayeron paredes,
1: sí.
6: y 11 personas heridas. Una de ellas es la primera que se acercó, una mujer, al vehículo que se estaciona cerca de la comandancia, una policía preventiva municipal.
1: Sí, está grave.

0: sabe, ¿no? Ella.
1: Entendemos que sí, que sí. Está en el Hospital General del ISSSTE, sí. También en el Hospital del IMSS está una mujer que tuvo pues heridas también graves que van a pasar a la clínica de Torreón para que sea atendida, que allá es tercer nivel, aquí es nada más segundo nivel.
0: Sí.
1: ¿Qué fue lo que dijo Rodrigo Reyes ayer? Si gustas, lo escuchamos sobre los daños que se generaron.
0: Sí, claro, adelante.
2: Por eso la onda explosiva hizo un mayor daño a los inmuebles que están cercanos. Hasta el momento se tiene el registro de 17 inmuebles que han sido dañados en las inmediaciones de la comandancia y 38 inmuebles que tienen algún tipo de daño, desde cristales rotos hasta un daño ya estructural. Los daños estructurales, los mayores daños, como es de esperarse, son daños que se registraron en las viviendas que están cerca de la comandancia de Ojo Caliente.
1: En otras 38 viviendas cercanas, como dijo él, con daños estructurales, que ayer por la tarde fueron hacia la zona el propio Secretario General de Gobierno, Obras Públicas, elementos de la Guardia Nacional del Ejército Mexicano, activaron el plan de N3N. Hay cuadrillas para retirar los escombros, que van a reembolsar los gastos que hagan los particulares y compraron vidrios cristales. Uh-huh. Está haciendo un análisis detallado de reparaciones inmediatas en al menos 40 viviendas afectadas, 15 ya han sido detectadas con daño estructural.
0: Híjole.
1: Ya ha pedido a la población que se mantenga atenta a lo que ocurre en la Francisca y van a continuar las acciones del proceso de pacificación del Estado. También se dejó en claro ya que en la conferencia que Zacatecas es un punto de cruce importante y hay una disputa de grupos delincuenciales por el territorio. ¿Por qué es importante el cruce? Pues porque colindamos con una ligera franja de Nuevo León, otra ligera franja de Guanajuato y colindamos directamente con Coahuila, Jalisco, Aguascalientes, San Luis Potosí. Y está pasando uno, no, son todos, y Durango concretamente, entonces esto lo identifican como un punto clave para la disputa del terreno de los grupos delincuenciales. Se ha manejado la posibilidad de que esto se pueda atribuir al cártel Jalisco Nueva Generación debido a las detenciones que se han hecho en las últimas semanas y particularmente desde el viernes y bueno, también esto que ocurrió la semana pasada. Entonces, pues estamos también en espera de ver qué es lo que más nos pueden dejar al respecto de información con esto.
0: Pues importante este contexto que nos ayuda a entender. Gracias, Mario. Estamos en comunicación. Cualquier cosa, regresamos contigo.
1: Claro que sí, la Francisca, algún saludarte.
0: Gracias,
1: buenos días, gracias al auditorio.
0: Gracias, igualmente. Es que es increíble, ¿no? Este lado de Zacatecas, pues es que es foco de no sé qué. Pero los puertos, pues es foco de no sé cuánto. Pero la frontera, pues ese es foco de no sé cuánto. El caso es que todo el país es foco de algo, ¿no? O sea, ¿qué región se salva? Es que es increíble a lo que hemos llegado en términos de control y de expansión del crimen organizado en cualquier manifestación que sea, en tráfico de personas, tráfico de drogas, tráfico de armas, violencia generalizada, extorsión, es muy complicado lo que se está viviendo. Hago contacto y le agradezco mucho un habitante allá de Ojo Caliente, Zacatecas, Marco Antonio Martínez. Gracias, Marco, por conversar con nosotros esta mañana y por ayudarnos con tu testimonio. ¿Cómo estás, Marco?
3: ¿Qué tal? Buenos días. Me encuentro bien.
0: A ver, platícanos, tu vivienda es una de las afectadas, ¿cierto?
3: Sí, efectivamente fue una de las viviendas afectadas, ya que me encuentro a aproximadamente 100 metros de la comandancia.
0: ¿Qué pasó, Marco Antonio? Cuéntanos. ¿Cómo lo viviste, pues?
3: Estaba yo descansando en mi cama, en mi habitación, cuando de pronto se escuchó la detonación. Todo el mundo estábamos nerviosos. Salí descalzo a la calle para ver qué pasaba con mis familiares. Y de ahí, pues, nos dimos cuenta de lo que había ocurrido, que fue una bomba que detonó frente a la comandancia de policía.
0: ¿Qué daño tiene tu casa? O sea, ¿qué le pasó?
3: En mi casa, al igual que en varias de los vecinos, todas las puertas se tronaron, toda la cristalería en canceles, en ventanas, se destruyó totalmente.
0: Cuando saliste y viste lo que ocurrió, ¿qué te vino a la mente, Marco Antonio?
3: Pues yo pensé, es algo similar a un terremoto, pero pues como no es zona sísmica aquí en Zacatecas, pues nos dimos cuenta que se trataba de la bomba que arrojaron a la comandancia.
0: Y pues son tus vecinos, gente de ahí de Ojo Caliente, ¿no? ¿Alguna vez había pasado algo de este calibre, de este tamaño?
3: De este tamaño no, pero ya se tenía antecedentes en la comandancia que en otras ocasiones habían arrojado granadas, las cuales causaban un impacto directo en la comandancia de policía, pero no afectaban nuestras viviendas. Y había ocurrido por horas ya durante la noche. No estábamos expuestos los civiles.
0: ¿Cómo han sido estas horas después del coche bomba?
3: Pues ha sido una labor muy intensa, ya que se estuvieron desplegando grupos corporativos de Protección Civil, la Guardia Nacional y algunos otros. Nosotros pues estuvimos enfocados en checar los daños de las casas, en empezar a quitar todo lo que estaba de vidrios, objetos que pudieran ser peligrosos por los daños causados a las casas.
0: ¿Alguna autoridad se ha acercado con ustedes ya a revisar, supongo estructuralmente, algunas de las casas? Las imágenes son tremendas, hay bardas tiradas, hay, pues sí, una bomba, básicamente, ¿no?
3: Así es. Sí, desde que ocurrió el incidente sí se presentaron, como les repito, la Guardia Nacional, Policía Estatal, Protección Civil, se dio auxilio rápido a las personas que resultaron lesionadas, lastimadas, que fueron los vecinos más cercanos a la comandancia. Y toda la noche hubo vigilancia. Pero hasta el día de ayer empezó a apoyar en limpiar nuestras casas de todo ese material que puede ser peligroso, como vidrios, algunos metales, aluminio, etcétera, que son objeto de peligro para todo el mundo.
0: ¿Sientes que hay o que existen en Ojo Caliente las garantías mínimas de seguridad para seguir haciendo tu vida normal,
3: Marco Antonio? No, pues ya como se ha mencionado, en todo el país existe esta situación de violencia. Entonces, tenemos muchos años en el cual nos hemos ido acostumbrando a ello, pero no está bien que lo normalicemos, ya que no es algo que nos permita realizar nuestras actividades cotidianas con tranquilidad.
0: ¿Ya hay clases? Porque se suspendieron las clases ayer, ¿no? No entraron.
3: Ya se acabaron las clases en el municipio el día de hoy, solamente se suspendió el día de ayer.
0: ¿Y las actividades, así, la actividad cotidiana, el mercado, etcétera, etcétera, está ya normalizado o empieza a normalizarse la actividad?
3: La mayoría de los negocios nunca suspendió nada.
0: Ah, okay.
3: Porque ayer estuvimos recurriendo a las vidrerías para recuperar nuestros cristales rotos. Y estuvieron trabajando. Se agotó el material porque fuimos muchos los vecinos afectados. Y aquí en el municipio existen pocas vidrerías. Entonces, ¿qué? Vamos a ver para el día de hoy,
0: sí,
3: cómo avanza ese tema, porque yo me encuentro todavía sin cristales, estoy a la intemperie en varias áreas de mi casa.
0: Que además está lloviendo allá, ¿no?
3: El día que ocurrió la explosión de la bomba empezó una lluvia muy fuerte. El día de ayer también llovió por la noche y pues hoy probablemente también siga lloviendo.
0: Marco Antonio, ¿qué le dices a las autoridades? ¿Qué le pides a las autoridades?
3: Pues que estén más de cerca con el pueblo, que se acerquen a nosotros a ayudarnos, así como lo comentan en sus discursos, pues que se acerquen directamente casa por casa, sobre todo con los que estamos más cercanos a la comandancia, para saber y tener certeza en qué es en lo que se nos va a apoyar. Porque ya pasó el susto, afortunadamente familiares están bien de salud físicamente, pero ahora viene el recuento de los daños. Y es momento de empezar a reparar, y esta situación pues no estaba contemplada, me imagino, que ninguno de nuestros vecinos.
0: Pues Marco Antonio, yo te agradezco el testimonio y estamos en comunicación y cerca de ustedes. Por lo pronto, muchas gracias por platicar con nosotros esta mañana.
3: Gracias a ustedes, siempre lo he comentado, los medios de comunicación son nuestra voz y son los que un poquito ejercen presión ante las autoridades y la solidaridad de la sociedad. Pues gracias.
0: Para eso estamos. Gracias, gracias Marco Antonio, gracias a toda la gente que nos está escuchando, Chihuahua, Tuxtepec, Zihuatanejo, gracias a la gente que nos escucha desde La Piedad y Los Cabos, Guadalajara, por supuesto, Torreón, Villahermosa. En un ratito más iremos con todo el reporte de lo que pasó allá en el sur del país ayer con con este apagón. Las 7:47, vamos a la pausa, tenemos mucho, mucho más al volver.

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0: Son las 7:51 a.m. y así amanecieron los diarios del país.
1: 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Reforma.
2: Golpea apagón a la península. Se quedan sin luz en Quintana Roo, Campeche, Yucatán y Chiapas.
1: El Universal.
2: Fundaron Amigos de Andy empresa para proveer combustibles.
1: Milenio.
2: Cimbra a Zacatecas ataque 17 con coche bomba en 2 años.
1: La Jornada.
2: Investigan en Estados Unidos a la DEA por permitir el tráfico de fentanilo.
1: El Financiero.
2: México reduce compras a países sin tratados de libre comercio. En importaciones de Taiwán, Brasil y China, las mayores caídas.
1: Excelsior.
2: Insunza reaparece y se declara inocente. Para MBS Noticias, Ángela Molina.
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0: Bueno, ayer por la tarde se dio a conocer que Adriana Dávila, ex senadora y ex candidata a la dirigencia nacional del PAN, había decidido renunciar a la comisión permanente del Consejo Nacional de su partido, y la tengo en la línea telefónica. Adriana, gracias por conversar esta mañana con nosotros. El choque con el grupo político de Jorge Romero ya venía sucediendo desde hace algún tiempo, ¿no? ¿Cómo estás, Adriana? Sí, la tenemos en la línea. Ahí está. ¿Sí me escuchas? Vamos a mejorar la comunicación. Claramente hay un tema. Dice Adriana Ávila que se cierra el ciclo para ella en la comisión permanente. Dice que quiere dejar constancia de una preocupación profunda, así lo menciona ella, y una crítica seria sobre el funcionamiento de la Comisión Permanente del Consejo Nacional del Partido y sus implicaciones en la vida política del país. Dice, es una definición política esta renuncia frente al deterioro de un órgano que ha dejado de cumplir con su responsabilidad, responsabilidad para la cual fue concebida, y dice además que es una situación similar a lo que se vive en otros órganos del partido. Ahora sí te tenemos por ahí en la comunicación. Adriana, ¿me escuchas?
3: Muy buenos días, Ana Francisca, sí, te escucho perfectamente. Bueno, muchas gracias por el espacio.
0: Al contrario, Adriana, decía yo que este choque era un choque de trenes que ya se veía venir desde hace algún tiempo entre el grupo político que tú representas y el grupo de Jorge Romero, presidente nacional del PAN. ¿De dónde sale esta preocupación, Adriana, que tú expresas en la carta? ¿Qué está pasando dentro del PAN, quiero decir?
3: Mira, primero quiero plantearlo que no es un asunto ni personal, tampoco tiene que ver con grupos que se representan. Creo que después de la elección de la dirigencia nacional hace cerca de 2 años ha quedado muy claro que nosotros hemos intentado contribuir, en mi caso he intentado contribuir a hacer planteamientos muy claros en Acción Nacional para como formarnos como una oposición real, verdadera, fuerte, con sentido, y que además represente a los ciudadanos que no están de acuerdo con la Cuarta Transformación. Uh-huh. Y eso no ha sido reflejado en las decisiones del partido, no solo la posición que yo tengo, hay muchísimas más inconformidades, porque no es un asunto, insisto, personal. Recientemente observamos la renuncia de Renán Barrera al Comité Ejecutivo Nacional. Renán Barrera apoyó a Jorge Romero. Vimos también la renuncia de militantes destacados del partido en Veracruz, incluso el exalcalde de Boca del Río, Humberto Morelli, que decide irse a Movimiento Ciudadano. Uh-huh. Ellos apoyaron a Jorge Romero. Hay muchas renuncias alrededor en el país de personas que apoyaron a Jorge Romero. De tal manera que la crisis no tiene que ver con un asunto de grupos internos, sino con la visión de partido que nosotros creemos debe hoy más que nada, más que nunca, prevalecer frente a un gobierno que ha convertido a México en un desastre, que es Morena. Entonces, las debilidades institucionales, Ana Francisca, están lastimando severamente a la oposición en este país y a los equilibrios en este país, ¿no? Ese es el tema de fondo.
0: ¿Qué le está faltando al PAN desde tu perspectiva?
3: Desde mi perspectiva, le falta contundencia, le falta organización. Déjame decirte que la tarea más importante de un partido político es organizarse en este momento para los procesos que vienen, y lo que vemos es una serie de acciones que desdibujan, porque hay imprecisiones del propio partido. Yo lo decía en mi carta, hay incongruencias legislativas. Hemos apoyado como partido algunas cosas que me parece no debieran apoyarse, desde un auditor de la Auditoría Superior de la Federación, un nombramiento que ya después vimos bajo qué circunstancias llega. Hay, y me parece que, señales poco claras de lo que somos en Acción Nacional. Ha habido por lo menos 3 relanzamientos, Ana Francisca, y ya vimos los resultados en Coahuila, ya vimos los resultados en Veracruz, en el propio Durango, a pesar de que se haya ganado la capital. Hay cosas que nos están desdibujando como oposición. No afecta esto que sucede solo al PAN, afecta a la oposición en su conjunto.
0: Rumbo al 27, rumbo a las elecciones del 27, pues ¿cómo estás viendo la llegada del PAN? Que hay que decir, cada vez pinta más bajo en las encuestas, Adriana, eso es un hecho, ¿no? Cada vez lo retratan menos, la gente lo menciona menos como la opción política a seguir para las elecciones. ¿Cómo lo estás viendo?
3: Se me estaba cortando un poquito, Ana Francisca,
0: sí,
3: pero
0: te decía,
3: decirte que el problema de la opinión pública que tenemos.
0: No, perdón, a ver, te estamos escuchando. ¿La tengo ahí, Dani? No la tengo. Se cortó la comunicación. Creo que es interesante lo que nos estaba diciendo, porque finalmente hay muy pocos meses de aquí a las elecciones del 2027, elecciones que serán cruciales para cualquiera y para cómo se va a dibujar el rostro político de México a mitad de sexenio de la presidenta Sheinbaum, que es no es cosa menor, y evidentemente pues las gubernaturas que están ahí en juego. Decía el propio líder de Acción Nacional, hace ratito lo escuchábamos, el PAN va a mantener Aguascalientes, Querétaro y Chihuahua, pero en el resto del país, ¿cómo pinta el Partido Acción Nacional y cómo ha pintado o ha dejado de pintar en las propias encuestas que se han publicado los últimos meses? Ahora sí ya te tengo de nuevo en la línea, Adriana.
4: Gracias, Ana Francisca. Bueno, yo lo planteaba también en mi carta. Por supuesto que estoy convencida de que Querétaro, Aguascalientes, por ejemplo, son 2 estados que se van a mantener. Confío también en que en Chihuahua haya una reflexión seria y también se mantenga si no se toman decisiones equivocadas de repartición de cuotas. También lo podrá hacerse, pero eso tiene que ver más con un trabajo de carácter local, el posicionamiento de los gobernadores, la fuerza que tienen los gobiernos que tenemos en Acción Nacional, que están muy bien calificados, no con la estructura partidista que puede respaldar a los gobiernos. De hecho, me parece que el problema de fondo es que muchos de los gobiernos que hoy encabezamos tienen que cargar en sus hombros a un partido que está completamente debilitado y a una dirigencia que no tiene claridad de rumbo. Y efectivamente, Ana Francisca, en la mayoría de los estados tenemos, yo diría, una fuga hormiga de muchísimos militantes y ciudadanos que están tomando el camino de otras opciones, porque la falta de oficio político, de operación política, es evidente. No hay quien platique con los grupos. El 80% de la operación que se hace con desde la vista del centro, es decir, la mayor parte son miembros de la Ciudad de México, parece más un comité regional que la representación nacional de distintas visiones que no son lo mismo en todo el país.
0: Ahora, ¿no? Tu salida, Adriana, pues debilita aún más la posibilidad de que algo cambie, ¿no? ¿O no?
4: Mira, yo he insistido en eso. Llevo 2 años acudiendo a las reuniones permanentes. Las últimas 3 reuniones tomé la decisión de ya no ir, porque cuando de una u otra manera te mandan las órdenes del día, no hay forma de discusión, ¿no? No hay forma de que tú debatas. Presentamos distintas propuestas, incluyendo en la famosa reforma de estatutos que decían era la panacea para el cambio de el partido. Y bueno, Ana Francisca, lo que vimos es que fue básicamente todo un escenario solo para confirmar la reelección de Jorge Romero y no para abrir el partido a los ciudadanos. Vendrá una crisis que yo espero se pueda evitar, con la inscripción de muchos ciudadanos que llegan, se abrió el partido, pero si tú observas, pues ya hay muchos nombramientos que se están haciendo de defensores de la patria, la familia y la libertad, ¿no? En una copia muy clara a Morena. Lo que los ciudadanos quieren es algo distinto a Morena, no algo igual a Morena. Uh-huh. Y eso me parece que es parte de los errores. No hay muchos perfiles que son muy buenos, hay compañeros que están haciendo su trabajo, sin duda pueden ser grandes candidatos y pueden ser, porque ya lo son, buenos gobernantes, pero el partido no les está ayudando.
0: Lo arrastran, pues, dices, Adriana.
4: Sí, lo
0: pues con ese van a ir a las
4: elecciones. La concretamente.
0: Con ese van a ir a las elecciones, Adriana. Es que yo no auguro nada bueno de esto, pero bueno.
4: Yo lo lamento mucho, Ana Francisca, porque este país necesita más que nunca una oposición sólida frente a las mentiras que se dicen y que hoy se empezarán a replicar con más fuerza derivado del informe de gobierno de la presidenta Sheinbaum, que está un informe lleno completamente de mentiras.
0: Adriana Dávila, ex senadora, ex candidata a la dirigencia nacional del PAN, gracias por conversar con nosotros esta mañana.
4: Al contrario, muchas gracias a ti por el espacio. Buenos días.
0: Las 8:02, gracias Cuernavaca, Ciudad Valles, gracias Mérida, Manzanillo, León, Morelia, Nogales, gracias por conectarse esta mañana con nosotros. El puerto de Acapulco, muchísimas gracias. Torreón, a la gente linda de Torreón, gracias por platicar con nosotros. Gracias por conectarse. Vamos a la pausa. Tenemos mucho más al volver.

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0: 8 de la mañana con 7 minutos. Gracias por seguir con nosotros aquí en MBS Noticias. Hoy la presidenta Sheinbaum va a rendir su segundo informe de gobierno en Palacio Nacional. En un momentito más vamos a estar platicando con nuestro colaborador Carlos Pérez Ricard sobre estos dos primeros años de la presidenta Sheinbaum. Como nos platicaba Hatsiri Magallanes hace ratito, va a entregar la presidenta un documento al Congreso, un recuento pues de lo que considera son sus avances en los seis rubros principales de gobierno: economía, empleo, seguridad y justicia, bienestar, salud y educación. Está previsto para las 11 de la mañana en los jardines de Palacio Nacional. Ahí va a haber un evento que va a contar con la presencia de los gobernadores, legisladores, invitados especiales, en fin, ahí algunas de las cosas que van a estar ocurriendo. Por supuesto, el análisis seguramente pues el día de mañana también sobre lo que vaya informando la presidenta Claudia Sheinbaum. Bueno, y la información al momento. Ayer les platicábamos dos cosas importantes sobre el sur del país. El primero es el percance de vía, que no le llamaron descarrilamiento, a pesar de que se salió de la vía. El Tren Maya se salió de la vía nuevamente. No se registraron personas lesionadas, afortunadamente. Las autoridades tuvieron que llevar camiones, autobuses, para subir a las personas que estaban, a los pasajeros del Tren Maya, y llevarlos hacia estaciones que estuvieran sin un tren descarrilado. Como les decía, pues otra vez, en los eufemismos, no se le llama descarrilamiento, se le llama percance de vía. Eso por un lado. Y por el otro lado, pues esta situación de un apagón importante en Quintana Roo, Yucatán, Campeche y Chiapas durante horas. Oliver Pacheco, saludos hasta Campeche. ¿Cómo están las cosas? Platícanos.
1: Hola, ¿qué tal, Ana Francisco? Así es, en efecto, un juego de palabras en esta serie de comunicados, pero en los hechos es que pasajeros del Tren Maya reportaron que un vagón se descarriló metros después de salir de la estación San Francisco de Campeche, lo que obligó a desalojar a las personas que viajaban en la ruta Cancún-Palenque. Tras el hecho, los 123 pasajeros fueron trasladados a la terminal, que se encontraba a unos 50 metros, sin reporte de lesionados. Minutos después de lo ocurrido, con el acompañamiento del personal de Tren Maya, fueron trasladados vía terrestre a la próxima estación Etzná para continuar con su recorrido a bordo de otro tren. El reporte oficial señala que los hechos ocurrieron alrededor de las 3:30 de la tarde, y la empresa calificó lo ocurrido como un percance de vía en uno de sus vagones. En un comunicado dijeron que se integró a la comisión dictaminadora para investigar los hechos. Ana Francisca, no es el único accidente que ha ocurrido y que se ha registrado en esta ruta. En fechas recientes, en julio de este año, un convoy del Tren Maya se detuvo por más de 5 horas en la ruta Mérida-Cancún por una falla mecánica. Este percance se localizó en el tramo 4. Y en más información, aparte de los percances del Tren Maya, bueno, este lunes se registró un megapagón en la zona sur que afectó los estados de Yucatán, Quintana Roo, Chiapas y Campeche, debido a la desconexión de dos líneas de alta tensión, que vamos, para términos pues más simples, es que debido a actos vandálicos, pues bueno, el personal de la CFE tuvo que intervenir para restablecer este servicio por la madrugada. Estos apagones, Ana Francisca, no son nuevos, al menos en Campeche, donde es la constante, y los afectados han tenido que bloquear carreteras, el puente de la Unidad, calles y avenidas para que sean atendidas sus demandas.
0: Bueno, pero ya se supone que están restablecido todo el servicio, ¿ya está operando todo el servicio?
1: Ya, desde la madrugada comenzó, porque en algunas zonas fue parcial, pero en general ya se restableció el servicio.
0: Bueno, pues estamos atentos. Gracias, Oliver.
1: Saludos desde Campeche.
0: Abrazos hasta Campeche. Y esta mañana platicamos con Marco Antonio Martínez, un habitante de Ojo Caliente, allá en Zacatecas, cuya vivienda fue afectada por este coche bomba del fin de semana pasado. Hay que decir, son 11 personas las que están heridas. Hay una mujer policía herida de gravedad. Múltiples daños a viviendas, decíamos más de 30 viviendas con afectaciones. Esto es parte del testimonio de Marco Antonio Martínez.
2: En mi casa, al igual que en varias de los vecinos, todas las puertas se tronaron, toda la cristalería en canceles, en ventanas, se destruyó totalmente. Pues yo pensé es algo similar a un terremoto, pero pues como no es zona sísmica aquí en Zacatecas, pues nos dimos cuenta que se trataba de la bomba que arrojaron a la comandancia.
0: Bueno, eso pasó en Zacatecas. ¿Qué sucedió en Michoacán? Marco Antonio Duarte, te saludo con mucho gusto.
3: Hola, ¿qué tal, Ana? Te saludo con muchísimo gusto, al igual que el auditorio y el Gabinete de Seguridad Federal, pues confirmó hoy lo que ayer informamos aquí en exclusiva en MBS Noticias, Ana, acerca del abatimiento de Luis Enrique Barragán Chávez, alias El Huicho o el R5, segundo al mando del Cártel de los Reyes, una organización criminal que opera en el occidente de Michoacán, en los límites con el estado de Jalisco. Hay que recordar que Estados Unidos ofreció una recompensa de $3 millones por información que permitiera su captura. Él era considerado como el sucesor de Alfonso Fernández Magallón, alias Poncho La Quiringua, máximo líder de este cártel, detenido por fuerzas especiales del ejército apenas el pasado 1 de agosto. De acuerdo con el Gabinete de Seguridad Federal, el R5 murió el domingo tras enfrentarse a balazos con agentes del ejército mexicano y de la Guardia Nacional en una zona boscosa del municipio de Tocumbo, el cual forma parte del bastión del Cártel de los Reyes. El gobernador morenista de Michoacán, Alfredo Ramírez Bedoya, confirmó ayer el operativo federal que continúa este día en el Valle Esmeralda de Michoacán en busca de desarticular completamente a esta organización criminal. Si te parece, escuchemos parte de lo que dijo el gobernador Alfredo Ramírez.
4: Confirmamos que hubo un operativo, hay un despliegue importante en la zona, ustedes lo saben, tanto de la Secretaría de Defensa Nacional como de nuestra Guardia Civil, Guardia Nacional, y este operativo se llevó a cabo en Los Reyes, están por confirmar información, es un operativo donde hubo un enfrentamiento y estamos a la espera del reporte oficial que nos proporcionará la Fiscalía General de Justicia del Estado. Ya están los agentes de la Fiscalía en el lugar, es lo que me informa el fiscal, el encargado del despacho, en este momento.
3: Con Barragán Chávez fue abatido uno de sus escoltas. Los cuerpos fueron trasladados ayer mismo al servicio médico forense a la espera de ser reclamados por sus familiares. Te informo que el Cártel de los Reyes opera en el denominado Valle Esmeralda de Michoacán, integrado por los municipios de Los Reyes, Peribán, Tocumbo, Cotija y Tinguindín. Ahí, autoridades federales y estatales señalan a esta organización criminal como la responsable de extorsionar a integrantes de la cadena de producción y exportación del aguacate michoacano a los Estados Unidos. Y por otra parte, te informo que también ayer mismo un agente de un batallón de fuerzas especiales del ejército mexicano perdió la vida, esto tras la explosión de una mina terrestre en la localidad de Playitas, esto en el municipio michoacano de Tumbiscatío, donde el ejército realizaba también un operativo contra un cártel de drogas. Y a esto hay que sumar otra acción de autoridades federales, pero ahora en la región oriente de Michoacán, en el municipio de Zitácuaro, colindante con el Estado de México, donde ayer fue descubierto un narcolaboratorio y un campamento de presuntos sicarios. Ahí, autoridades federales continúan este día contabilizando los precursores químicos, así como la cantidad de droga, tanto líquida como sólida, denominada como metanfetamina, que ha sido asegurada en este sitio. Ana, este es el reporte desde Michoacán.
0: Oye, el dato que yo tengo aquí es de que están valuando este narcolaboratorio en $3,300 millones.
3: Así es, de acuerdo con información preliminar de la delegación de la Fiscalía General de la República, este sería uno de los laboratorios de droga más grandes asegurados en las últimas semanas aquí en Michoacán. Hay que recordar que en este municipio de Zitácuaro se registra la presencia de 2 células delictivas que se dedican a la producción y tráfico de droga sintética conocida como metanfetamina. Estas organizaciones criminales son el Cártel Jalisco Nueva Generación, el Cártel de los Caballeros Templarios y uno más, el Cártel de la Familia Michoacana, que aunque tiene raíces aquí en Michoacán, pues principalmente opera ya desde el Estado de México o desde el Estado de Guerrero.
0: Bueno, pues estamos al tanto, 3,300 millones de pesos, es increíble el poder económico de las redes de criminalidad. Gracias, Marco Antonio.
3: Seguiremos al pendiente. Muy buenos días.
0: Muchísimas gracias. Y platicamos sobre esta ruptura en el PAN, en la dirigencia nacional del PAN, con Adriana Dávila. Esto es lo que nos dijo.
5: que el problema de fondo es que muchos de los gobiernos que hoy encabezamos tienen que cargar en sus hombros a un partido que está completamente debilitado y a una dirigencia que no tiene claridad de rumbo. Y efectivamente, Ana Francisca, en la mayoría de los estados tenemos, yo diría, una fuga hormiga de muchísimos militantes y ciudadanos que están tomando el camino de otras opciones, porque la falta de oficio político, de operación política, es evidente. No hay quien platique con los grupos. El 80% de la operación que se hace con desde la vista del centro, es decir, la mayor parte son miembros de la Ciudad de México, parece más un comité regional que la representación nacional de distintas visiones que no son lo mismo en todo el país.
0: Bueno, y en otras informaciones, Víctor Velázquez, presidente del Consejo de Administración de la cooperativa La Cruz Azul y del Club Fútbol del Cruz Azul, anunció una inversión de 6.500 millones de pesos en el estado de Hidalgo. Esta inversión destinada a impulsar las operaciones de esta empresa va a generar 14.200 empleos directos e indirectos, además de alcanzar una producción anual de hasta 3 millones de toneladas de cemento. Y por otro lado, se van a invertir también, se dio a conocer, 3.700 millones en una nueva línea de producción que, junto con más de 1.000 millones destinados al reacondicionamiento del Hospital Cruz Azul, van a ser proyectos que van a, en conjunto, van a sumar otras 3.200 fuentes de trabajo. Las 8 de la mañana con 18 minutos.
6: Luis Miguel González. 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
7: Estas son las 5 buenas noticias del desempeño de la economía mexicana. La primera, subió el salario mínimo y la pobreza laboral está en su mínimo. Segunda, somos de los países con menos desempleo del mundo. Tercera, bajó la inflación y el costo de la canasta básica. Cuatro, el peso es de las monedas más fuertes de todo el mundo. Cinco, año récord en inversión extranjera directa. Y no ha habido gasolinazos.
0: Bueno, son los 5 rubros en donde la presidenta Sheinbaum dice hay avances económicos. Ya hemos hablado de varios de ellos. El famoso superpeso, por ejemplo, pues no es buena noticia para todo el mundo. En fin, el tema de los salarios mínimos. Le hemos entrado a estos asuntos. Pero sí me interesa muchísimo, Luis Miguel González, tu apreciación sobre cómo llega la economía mexicana a 2 años de la presidencia de Claudia Sheinbaum. ¿Cómo estás, Luis Miguel?
8: Muy buen día, Ana Francisca. Si tuviéramos que ponerlo en una frase, con estabilidad pero sin crecimiento.
0: Sí, híjole.
8: No es una cosa nueva, podríamos haber aplicado esta frase a casi cualquier momento de la economía mexicana en los últimos 30 años. Tenemos cierta capacidad, cierto aprendizaje institucional para estabilizar y tenemos una especie de misterio no resuelto con el crecimiento. Estabilidad tiene que ver con tipo de cambio, solo para poner las cifras. Cuando llega Claudia Sheinbaum, el peso valía 19.69. Hoy está abajo de 17. Luego, en inflación estaba más pegado a 5%, 4.7. Ahora estamos en la zona objetivo del Banco de México, un poquito más de 3%, con estos focos prendidos de los que siempre hablamos. La inflación es más alta en las cosas que más importan los hogares, fundamentalmente bienes básicos de alacena y refrigerador. Luego, hay un indicador que, o un dato que con frecuencia genera polémica. Primero lo digo y luego lo desmenuzamos.
0: A ver, venga.
8: La deuda era 18 billones de pesos, 19.2 billones. Sigue creciendo la deuda del sector público. En buena medida, esta deuda tiene que ver con el desbalance de las finanzas públicas. El gobierno genera, a través de recaudación y otros ingresos, menos de lo que necesita y de alguna manera lo compensa con deuda.
0: Y que nos habían dicho que no sabía, digo, el presidente López Obrador se cansó de decirnos que no se cansó de decirnos que no estaba contratando ni un solo peso de deuda adicional a lo que ya tenía, ¿no?
8: Sí, también se cansó de decir. Bueno, puro choro. No se cansaba de decir.
0: Puro choro, sí.
8: Pero también decía que no iba a tirar árboles en el Tren Maya y un larguísimo.
0: Sí, no, yo sé, pero a ver, a lo que voy es que, digamos, defendía su política económica y defendía a todos los críticos de cualquier aspecto de su política económica diciendo que, a diferencia del pasado, él no había contratado deuda, ¿no? Y para los mexicanos, el tema de la deuda, pues es muy sensible, es como el tema del dólar, ¿no? Tenemos una sensibilidad muy particular porque tenemos una historia tremenda de quebrantos, pues, de crisis sí. Espantosas.
8: ¿Qué si se ha hecho bien con la deuda? Y eso empezó el sexenio pasado. México, considerando países de nivel similar de desarrollo, era un país que tenía la mayor parte de su deuda en dólares y ha ido cambiando, bueno, de dólares o en moneda fuerte, y ha ido cambiando esta mezcla con cada vez más deuda en moneda nacional. Cuando muchas personas de mi generación que nos están escuchando recordarán que una de las preguntas para medir el estado de salud de la economía, bueno, ¿y de qué tamaño es la deuda externa? Uh-huh. La deuda externa no ha crecido tanto,
0: sí.
8: Lo que ha crecido es la deuda interna.
0: Uh-huh.
8: ¿Cuál es la diferencia? La deuda interna, por ejemplo, tiene menos riesgo en caso de devaluación. De alguna manera, la deuda interna se financia con operaciones dentro del mercado interno, no necesitas ir a mercados internacionales.
0: Sí.
8: Otro dato que me parece relevante, se generaron 278,000 empleos en 2025, van 262,000 en 2026. No es una cifra muy diferente a lo que se generó en 2024. ¿Qué es lo que tenemos? Poca generación de empleo formal, que tiene que ver con esto que mencionábamos arrancando. La inversión y el crecimiento no son los que alcanzan.
0: Uh-huh.
8: Luego tenemos, por supuesto, este indicador de inversión extranjera, que efectivamente es récord, pero contrasta con, en este sexenio, tuvimos 17 meses con decrecimiento de la inversión privada.
0: Uh-huh.
8: ¿Cómo se explica eso? Hay que recordar que la inversión extranjera directa es más o menos una sexta parte de la inversión total. Entonces, hay un componente que crece y otros componentes que decrecen.
0: Ahora, entiendo y lo hemos platicado aquí un montón de veces, Luis Miguel, el trabajo de la presidenta es pues mandar un mensaje de que las cosas van bien y se escucha, ¿no? Incluso se escucha el tono en su voz, así como si estuviera muy contenta, etcétera, etcétera. Pero pues difícilmente le podemos decir eso a los pequeños, medianos empresarios alrededor de a lo largo y ancho del país que están enfrentando temas muy difíciles de subida de insumos, de extorsión, en fin, creo que independientemente de que sea la chamba, creo que sí habría que reconocer que ahí hay desafíos, ¿no? Sería muy sano reconocer que ahí hay desafíos económicos.
8: A ver, tienes mucha razón. Hay un asunto, no es de este gobierno, yo me atrevo a decir, es la empatía frente a quien no le está pasando bien.
0: Uh-huh.
8: Y, ojo, hablamos mucho, en este gobierno se habla mucho de los pobres, este eslogan de López Obrador de primero los pobres, pero tenemos una enorme asignatura pendiente como país, que son las clases medias.
0: Uh-huh.
8: ¿Cómo le va a la clase media? Pues yo diría, hay una reconfiguración completa de la clase media. La clase media evidentemente depende mucho más de su empleo o de su pequeña empresa y no son años buenos para las microempresas, hasta por cuestiones que tienen que ver con exceso de trámites, en algunos casos, no nuevos impuestos, pero cobro más más duro de parte de las autoridades. Hay que decir, las autoridades hacen su chamba cuando cobran, pero para quien le toca pagar, pues son tiempos más complicados. Y de verdad, cuando uno dice un sexenio, un primer tercio sexenio con estabilidad y poco crecimiento, hay que valorar la estabilidad, pero no conformarnos con el crecimiento que tenemos.
0: Estoy totalmente de acuerdo. Bueno, pues ese es el, así llega el país a 2 años. Te mando un abrazo, Luis Miguel.
8: Abrazo muy fuerte, Ana Francisca. Buena semana.
0: Igualmente. Gracias a la gente que nos está escuchando desde Celaya, desde Irapuato, a la gente de Mexicali. Gracias por conectarse esta mañana con nosotros. Acuérdense que estamos en YouTube totalmente en vivo, también en nuestras otras redes sociales, X y TikTok en vivo. Y les recomiendo que bajen el app de MBS Noticias. Hay que desinstalar el app que

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4: Recemos por los migrantes que fallecieron en un trágico incendio en Ciudad Juárez, México, para que el Señor los reciba en su reino y dé consuelo a las familias. Recemos por ellos.
5: 8:32 a.m. Hoy Francisco Garduño, ex director del Instituto Nacional de Migración, nombrado por el expresidente López Obrador y ahora director general de los Centros de Formación para el Trabajo de la Secretaría de Educación Pública, enfrenta una nueva audiencia en Ciudad Juárez sobre pues el tema que se le imputa, la presunta responsabilidad en el espantoso, trágico incendio ocurrido en marzo del 2023 en esta estación migratoria allá en Juárez, en donde murieron 40 personas y 27 resultaron heridas. Y esta nueva audiencia se da en el contexto, ojo, y esto me parece muy relevante y por eso estamos platicando hoy sobre ello, en el contexto de que

0: tanto sobrevivientes de este incendio como familiares de las víctimas están acusando a la Comisión Ejecutiva de Atención a Víctimas de ejercer algún tipo de presión, y ahora vamos a ver de qué se trata, para que ya le den un carpetazo al tema, para que el caso quede concluido. Y tengo en la línea telefónica, y yo le agradezco muchísimo, a Rubelsi Manrique Pérez, migrante guatemalteco y uno de los 27 sobrevivientes del incendio en esta estación migratoria. Muchísimas gracias por platicar con nosotros esta mañana.
1: Sí, muchas gracias. Gracias a ustedes por la entrevista. Un saludo a todos.
0: ¿Cómo estás? Primero que nada, preguntarte.
1: Pues gracias a Dios aquí, tratando de, ahí sí que de sobrevivir a las consecuencias. Prácticamente no es nada fácil salir de un tema así, de un incendio, con lesiones internas.
0: ¿Cómo está el proceso en términos jurídicos? ¿De qué se trata esto de, quién está tratando de darle carpetazo al tema, Rubelsi?
1: Bueno, según lo que tenemos entendido, estamos por parte de el Ministerio Público, la Fiscalía, y aparte de eso, la CIAB, pues que pretendía pues defendernos, prácticamente está haciendo lo contrario, está haciendo cuestiones a favor de Francisco Garduño, ya que ella desde el inicio, desde que fue el incendio hace 3 años, pues lo único que hizo fue como intimidarnos prácticamente varias veces, exponiéndonos, nunca informándonos realmente a los derechos que teníamos, lo que teníamos que hacer, ni nada al contrario, simplemente ocultando información y muchas cuestiones así.
0: Y eso a ustedes les hace pensar que pues no está de su lado, sino está del lado de los que se están defendiendo, de Francisco Garduño particularmente.
1: Sí, exactamente, porque prácticamente ellos, o sea, su mismo nombre lo dice, la CEA, su comisión de para proteger a las víctimas, ¿va? Ellos tendrían, o sea, ellos tienen un grupo de, o tienen un departamento, digámoslo así, de abogados que están para servir a las víctimas, pues a los que han sufrido de algún una violación de derechos humanos, pero ellos prácticamente en ningún momento nos atendieron tal como tal, sino simplemente se acercaron con nosotros como para evadir ahí sí que acusaciones en contra de Migración y de Garduño.
0: Tengo entendido que una de las cosas que les dijeron es que presuntamente Garduño ya habría cumplido con las obligaciones dictadas por el juez en su momento, por ejemplo, el pago de las reparaciones y la capacitación del personal para garantizar que algo así no vuelva a ocurrir en ninguna estación migratoria en México, y que esto ya, digamos, que eran las garantías que se necesitaban para que ustedes desistan de seguir con este proceso. ¿Es correcto?
1: Es correcto. Sí, prácticamente sí, pero prácticamente no es así. O sea, ellos en teoría, en todo, ya lo hicieron, pero legalmente no. O sea, Garduño no ha respondido por ningún acto ni nada. Prácticamente la CIAB atendió algunas recomendaciones que le hizo la CDH, pero el señor Garduño en ningún momento. Prácticamente un juez le impuso hacer una disculpa pública, que prácticamente como disculpa pública pues no fue eso, sino fue prácticamente una lectura de un documento que a él le redactaron y nada más. O sea, una disculpa pública tiene que tender a muchos aspectos, pues. Y por lo menos en mi caso ni siquiera pude estar al 100% atendiendo o viendo esa disculpa pública, porque la transmisión pues era muy mala, y como se dice, una disculpa pública pues tendría que ser en presencia de las personas afectadas.
0: Claro.
1: y prácticamente en presencia de todo el pueblo mexicano y en de todas las naciones que de donde eran las personas afectadas. Sí. Y pues prácticamente yo creo que ni el 1% de esas personas pues se enteraron ni supieron ni nada.
0: ¿Para ti qué sería justicia, Rubelsi?
1: Prácticamente de que realmente las personas imputadas paguen realmente por lo que hicieron realmente. Uh-huh. O sea, prácticamente a Garduño se le está enjuiciando por un cargo mínimo, donde realmente él fue el culpable. Ahí sí que tal vez no él fue el que inició el incendio, tal vez no él fue el que estaba en la ahí en la estación migratoria donde estaban, uh-huh. pero prácticamente él dio las órdenes o él analizó los protocolos uh-huh. que se deberían de realizar en caso de algún incendio o algún incidente en las estaciones. Uh-huh. Él es el encargado más que todo porque él era el director, era prácticamente el de alto mando en ese tiempo cuando sucedió el incendio. Y prácticamente en esa estación no había ninguna condición prácticamente para estar ahí, mucho menos para actuar en contra de un incendio. Uh-huh. Y prácticamente la cuestión era, la orden era de que no se abriera la puerta en ningún caso. Tremendo. En ningún caso.
0: Uh-huh. Sí, sí. Una verdadera estupidez, o sea, frente a una tragedia, un incendio, un imprevisto como algo así, increíble que... Es que es increíble todavía, lo pienso en retrospectiva, Rubesli, y pues... Pues es tremendo lo que sucedió.
1: Sí, exactamente. Prácticamente, yo no, todavía no acepto, todavía no me cabe en la mente uh-huh. de cómo no pudieron abrir la puerta así si es. Ellos tenían todas las acciones para hacerlo. Así o sea, es. ¿Cuántas vidas se hubieran salvado si ellos nos hubieran dejado salir? Así o sea, sí, ¿qué sí. podíamos hacer nosotros? O sea, ¿qué tanto daño podíamos hacer nosotros a la hora de salir, si lo único que estábamos haciendo era, pues, luchar por nuestras vidas?
0: Pues sí.
1: Nada más.
0: Y los trataron como criminales, ¿no? Ese es el tema.
1: O sea, sí, prácticamente, peor, porque ahí sí que con todo respeto que se merecen las otras personas, los criminales, los que tienen delitos, pues, más grandes, pues, tienen mejores condiciones, las cárceles están en mejores condiciones que esa instalación, prácticamente ahí no había nada, ni una ducha, ni agua, así, sencillamente ni agua, porque si no nosotros mismos hubiéramos podido apagar el incendio.
0: Pues yo agradezco muchísimo que nos regales nuevamente tu testimonio, es un caso que no debemos olvidar aquí en México, es algo que no jamás se debe de repetir. Y estamos en comunicación. Muchísimas gracias por estos minutos, Rubelsi.
1: Ahí estamos a la orden y esperamos que esto sirva para algo, para seguir pues pidiendo justicia y ojalá que algún día la logremos.
0: Así lo deseo yo también. Gracias por estos minutos.
1: Va, gracias.
0: Gracias. Rubelsi está ahora ya en los Estados Unidos, desde allá. Desde allá tomó la llamada, 40 muertos, 27 heridos, Garduño enfrentando el proceso en libertad y frente a esta, pues, escenario que ya nos narraba el propio sobreviviente, uno de los 27 que sobrevivieron a este incendio. 8:42, vamos a la pausa, tenemos más. Saludos.

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0: Pues por allá nos están escuchando.
1: Abrí los cursos en la licenciatura en la UDG y pues no puedo estar contigo en el estudio, pero sí en llamada para comentar un poco las vicisitudes de la política nacional, Ana.
0: Oye, bueno, saludos a Guadalajara, por supuesto. Traes hoy sobre, quieres poner sobre la mesa una evaluación sobre los dos primeros años de la presidenta Sheinbaum, particularmente en el contexto, hoy se presenta el segundo informe de gobierno. ¿Cuáles, qué elementos ves, Carlos, ahí importantes para debatir?
1: Bueno, y creo que van a comenzar los comentarios en torno al segundo informe de la presidenta. Era inevitable no hablar del tema. Quiero concentrarme en una cuestión específica, en quizás el mayor logro de la presidenta de México y en lo políticamente más complicado, que era generar cierta autonomía sin ruptura con López Obrador. Claudia Sheinbaum conservó el proyecto cambiando algunos de los instrumentos. No cambió, no hubo maximato, no hubo parricidio. Hay continuidad en el relato, aunque con algunos cambios en el método, ¿no? Si recordamos, al inicio había dos pronósticos. Que Sheinbaum sería una presidenta subordinada o que terminaría rompiendo con López Obrador, y ninguno se cumplió. Y yo creo que eso es muy benéfico para México. La sombra de López Obrador se hizo más pequeña porque precisamente la presidencia de Claudia Sheinbaum se hizo más grande. Para decirlo de otro modo, Ana, la mejor manera que encontró Claudia Sheinbaum de independizarse de López Obrador fue no pelearse con López Obrador. Y me parece que, aunque los críticos era precisamente lo que buscaban, que era la ruptura, el hecho de que no hay...
0: No, se nos está cortando. Vamos a tratar de regresar con él. Mientras tanto, van algunas llamadas. Por acá nos dice Fernando Garduño, otro de los mafiosos. Elma nos dice, ni tampoco se debe olvidar los niños de la guardería ABC, totalmente de acuerdo. Mariló, buenos días, Ana, todo el equipo, gracias. La educación en retroceso terrible y preocupante, suben el salario mínimo, sube la gasolina que no para, la comida cada vez más cara y no hay dinero que alcance. Muchísimas gracias, Mariló. JC nos dice, buen tema sobre los números macro del gobierno de Sheinbaum. Muchísimas gracias. Emanuel por acá nos dice, la canasta básica no está para, el dinero no rinde, está más cara la gasolina. Muchísimas gracias. Por acá dice Luis Alberto, ya conocemos el informe de la presidenta, puras cuentas alegres y cero automática. Por acá nos dicen, viva AMLO. Gracias, Fernando, buenos días. Muchísimas gracias, Alfredo García. En fin, ahí algunas de las llamadas. Ya logramos reconectar con Carlos. Te escuchábamos ahí rarito, Carlos, pero a ver, venga.
2: No, a mi justo, tengo más.
0: No, perdón, se escucha mal. Vamos a, sí, ¿les parece que vayamos a otras cosas por allá? Vamos a la pausa, regresamos con más.

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1: Son las 8:58 de este martes 1 de septiembre de 2026 y esta es la información al momento.
0: En resumen.
1: Arranca ya en un par de horas el segundo informe de gobierno de la presidenta Sheinbaum. Hatsiri Magallanes, buen día otra vez.
2: ¿Qué tal, Ana? Buen día. Pues sí, nos encontramos ya en las inmediaciones del Zócalo capitalino. Todavía está muy tranquilo, todavía no observamos el arribo de los invitados aquí a Palacio Nacional. En punto de las 11:00 a.m. se prevé que la presidenta Claudia Sheinbaum rinda ya su segundo informe de gobierno, donde va a presentar el estado que guarda el país en diferentes rubros como seguridad, salud, economía, entre otros. Y bueno, se prevé que en el patio de honor de Palacio Nacional la jefa del Ejecutivo esté acompañada, por supuesto, de integrantes de su gabinete. También van a llegar gobernadores, legisladores y algunos invitados especiales, como empresarios, por ejemplo. La prensa todavía no ingresamos aquí a la zona de Palacio Nacional. Sí. Cabe destacar que vamos a estar solamente en la sala de prensa, no se nos va a permitir el acceso al patio central, solamente van a estar camarógrafos y fotógrafos en esta ocasión. Y pues bueno, ya van a abrir, digamos, el acceso alrededor de las 9:45 a.m. para que podamos ingresar a Palacio Nacional. Por supuesto, vamos a seguir reportando lo que acá se llegue a generar. El reporte que tenemos, Ana.
1: Muchísimas gracias, Hatsiri. Estamos en comunicación.
2: Claro que sí, buen día.
1: Gracias, muy buen día. Bueno, y uno de los temas que ha estado sobre la mesa a nivel nacional es el tema de la eutanasia. Hay un movimiento cada vez más importante y creciente de personas que desde la sociedad civil están pidiendo que se legalice la eutanasia en México, el tema de la muerte asistida para pacientes terminales, y la jefa de gobierno se pronunció al respecto, la jefa de gobierno de la ciudad, Clara Brugada, se pronunció al respecto. ¿Qué fue lo que dijo? ¿En dónde está parada la administración local sobre este tema? Arturo Damián, saludo con gusto, buen día.
3: Hola, ¿qué tal, Ana? Te saludo de igual manera. Efectivamente, la jefa de gobierno, Clara Brugada, expresó su respaldo a la legalización de la eutanasia, como están impulsando grupos ciudadanos, pero dijo, debe darse una discusión amplia entre la sociedad. En conferencia de prensa, la mandataria dijo contar con una encuesta ciudadana que revela que más del 80% de las personas entrevistadas están a favor de que se permita la muerte asistida en la capital del país. Escuchémosla.
4: Mandamos a hacer una encuesta de opinión sobre qué opinaba la gente sobre legalizar la eutanasia, que se pudiera promover una ley que pueda ayudar a situaciones específicas en los momentos finales de la gente, en fin. Y 86% de la población dice que está de acuerdo. Eso sorprende, ¿verdad? Ya les presentaremos los resultados específicamente, se los vamos a enviar. Pues es un indicador muy importante de un derecho que se debe convertir para esta ciudad.
3: Brugada Molina recordó que la Ciudad de México siempre ha sido pionera en ampliar derechos de vanguardia en referencia a situaciones como la ley de interrupción del embarazo, pero dijo debe construirse una ruta que involucre a la ciudadanía para poder tomar una decisión sobre este tema. Ante la presentación del documento de la ley trasciende, ha sido ya presentado y respaldado, acogido por la bancada de Morena en el Congreso, y también se ha pronunciado ya el PAN en el Congreso capitalino, quien todavía está pendiente de fijar su postura de apoyo o rechazo a este tipo de prácticas, pero bueno, la discusión está en la mesa y la jefa de gobierno apunta para que se vaya por ella, siempre con una discusión ciudadana. Ana, el reporte.
1: Gracias, Arturo.
3: Hasta luego.
1: Gracias, un abrazo. Oigan, y sobre el tema de la doble nacionalidad, se pronunciaron también allá en diputados. Óscar Palacios, te saludo con gusto nuevamente.
5: ¿Qué tal, Ana Francisca? Nuevamente buenos días. Así es, el coordinador de Morena en la Cámara de Diputados, Ricardo Monreal, rechazó que la iniciativa para prohibir la doble nacionalidad en candidatos a la presidencia de la República o alguna gubernatura tenga una dedicatoria en particular. En entrevista, Ricardo Monreal destacó que esta propuesta será analizada por la Comisión de Puntos Constitucionales de la Cámara de Diputados, que se va a encargar de realizar el dictamen correspondiente. Indicó que la propuesta no tiene dedicatoria y es que dijo, se han tenido gobernadores de todos los partidos que han tenido una doble nacionalidad. Además, consideró que esta medida no debe ampliarse a los presidentes municipales, sino aplicar únicamente a candidatos a la presidencia y a gubernatura. Escuchemos.
6: No creo que haya una dedicatoria, es un sentimiento profundo. Yo creo que deberíamos de dejarlo solo en presidente de la República y en gobernadores. Yo casi estoy seguro que hay gobernadores que en los estados, de todos los partidos, no hablo de uno solo, de todos los partidos, ha habido quien ha ejercido el cargo teniendo doble nacionalidad.
5: Respaldó también la postura de la presidenta Claudia Sheinbaum sobre la necesidad de que quienes ocupen la presidencia de la República o alguna gubernatura no compartan intereses con otra nación. Así lo dijo.
6: Sí, yo creo que la presidenta tiene razón. Es cuidadosa y la presidenta dice para que sus intereses no estén compartidos con otra nación, porque la función y la facultad que ejerce un presidente de la República o un gobernador sí puede comprometer su estado y su país, y me parece que ahí le asiste la razón a la presidenta de México.
5: Ana Francisca, es el reporte. Buenos días.
1: Muchísimas gracias, Oscar. Muy buenos días. Y se los platicamos al arranque del programa, el INE volvió a batearle a Somos, antes Somos México, el logo que habían vuelto a poner sobre la mesa para representarlos como partido político, que era la palabra Somos, este partido que viene de la ola de la marea rosa, Somos y una silueta de la geografía de territorio nacional de México, del mapa de México. Bueno, pues eso también se los votaron, ordenaron eliminar del emblema el mapa de la República Mexicana. Estaban muy enojados los de Somos. Veía por ahí algunos de los mensajes de Acosta Naranjo, Emilio Álvarez y Casa, en fin, Marco Baños, muy enojados por lo que está ocurriendo con su color, con su emblema, con su nombre. Alberto Zamora, te saludo con gusto.
7: ¿Qué tal? Igualmente, muy buenos días. El Consejo General del INE avaló ya el cambio de denominación de Somos México a Somos, pero como lo mencionas, pues no aprobó su emblema al considerar que la utilización del mapa del país que propuso no elimina el problema de identidad que había señalado el Tribunal Electoral. El INE ordenó al partido presentar una nueva propuesta a unos días del arranque del proceso electoral. El consejero Arturo Manuel Sánchez, Chávez, mejor dicho, fue quien propuso aprobar este nombre y rechazar el emblema, lo cual fue pues aceptado por el resto de las consejerías. Por ejemplo, fue el caso de la consejera Norma de la Cruz, quien señaló que Somos cumplió fonéticamente, pero no gráficamente. Aquí sus palabras.
8: Existe un nexo incuestionable entre el efecto visual con el elemento fonético derivado de un ejercicio vocal entre reconocer el mapa y distinguirlo por el nombre del país, pues ambos conceptos son plenamente identificables. En este contexto, al aprobar la propuesta de emblema en las condiciones que se presenta, se sigue generando una apropiación simbólica de la identidad nacional colectiva y no se cumple con lo ordenado por la sala respecto a que la ciudadanía distinga la identidad de una fuerza política con las instituciones nacionales.
7: Y bueno, por su parte, la consejera presidenta Guadalupe Tadei, ella estableció las condiciones que debe cumplir el partido surgido justamente de la llamada Marea Rosa. Aquí su voz.
9: La validez definitiva de las modificaciones a los documentos básicos cuya procedencia constitucional y legal se declare mediante la presente resolución quedará condicionada a su ratificación por la Asamblea Nacional del Partido en la siguiente sesión ordinaria o extraordinaria que celebre. La Secretaría General deberá comunicar dicha ratificación al Instituto Nacional Electoral y remitir las constancias correspondientes dentro del plazo reglamentario aplicable.
7: Y bueno, pues esta resolución obviamente causó molestia al interior de Somos. Emilio Álvarez y Casa, el representante del partido ante el INE,
1: sí,
7: criticó la decisión. Dice que el INE está ejerciendo una facultad que no le corresponde y que esta medida refleja los tiempos autoritarios que vive el país. Aquí sus palabras.
10: Y ahora resulta que por el nombre vamos a tener ventaja. Miren, estamos a 40 semanas del proceso electoral. Estamos a 9 meses de las elecciones y no tenemos nombre. No podemos hacer un volante, no podemos hacer una manta, no podemos hacer nuestros spots que ya salieron. Eventualmente no van a servir. Ahora tendremos que darnos a la tarea para hacer un proceso de transición comunicativa con los muy limitados recursos. ¿Y eso genera inequidad? ¿En serio? Y, francamente, me parece una de las más acabadas expresiones de abuso y arbitrariedad.
7: Finalmente comentarte que ya el partido entregó la misma noche de este lunes su nueva propuesta ante las autoridades y también adelanta que va pues nuevamente a impugnar la resolución ante el Tribunal Electoral del Poder Judicial de la Federación. Ese es mi reporte.
1: Muchísimas gracias. Gracias. Muy buenos días. Aeroméxico y la Oficina de las Naciones Unidas contra las Drogas y el Delito afirmaron que el sector turístico, y digo, no es novedad, pero es importante pues la lucha para que esto no ocurra. El sector turístico es un lugar, un sector muy importante para la comisión de delitos, en, por ejemplo, la trata de personas. Y ahí hay que entrarle a este tema. Citlali Sainz, tú traes este reporte. ¿Cómo estás?
11: Así es, Ana. Buenos días a ti. Buenos días también a nuestros amigos del auditorio. La trata de personas también puede ocultarse en actividades cotidianas del sector turístico, por lo que la prevención y la detección temprana son fundamentales para evitar que este delito se concrete. Así lo afirmó Aeroméxico y la Oficina de la ONU para la Droga y los Delitos al presentar el estudio Panorama de la Trata de Personas en el Turismo en México. Nayeli Sánchez, de la Oficina de las Naciones Unidas contra la Droga y el Delito, señaló que entre 2015 y 2025 fueron identificados 9,013 víctimas de trata en nuestro país. Sin embargo, reconoce que hay una cifra negra porque estos son pues delitos que se denuncian, pero hay muchos que no lo hacen. Vamos a escucharla.
12: En el último reporte que nosotros como UNODC hacemos cada 2 años como oficina, hubo un incremento del 25% de víctimas de trata de personas a nivel mundial, lo cual no es cualquier cosa. Pero también más del 25% de las víctimas son niñas y niños, son menores de edad. Este es un delito, es la tercera actividad ilícita más lucrativa a nivel mundial después del tráfico de drogas y tráfico de armas, porque explotar a una persona, muy desafortunadamente, es altamente redituable. Y México es país de origen, destino y tránsito de trata de personas. Entre el 2015 y el 2025 en México fueron detectadas 9,018 personas víctimas.
11: Y bueno, este análisis, Ana, se realizó en la Ciudad de México, Puerto Vallarta y Benito Juárez en Quintana Roo. Encontró que factores como la informalidad laboral, la pobreza y la presencia de población migrante puede aumentar la vulnerabilidad. También el documento señala que la alcaldía Cuauhtémoc, por ejemplo, en la Ciudad de México, concentra 52% de las carpetas de investigación por trata dentro de las zonas analizadas, y en Benito Juárez, Quintana Roo, se concentró 65.1% de los casos registrados en ese estado durante el año pasado. Y bueno, entre las formas de explotación identificadas están la sexual, la laboral, en espacios como hoteles, centros nocturnos y embarcaciones, y también se detectaron señales de alerta como el control de la movilidad, la retención de documentos y pasaportes y la mendicidad forzada. Karen Farías, de Aeroméxico, destacó que el personal de transporte puede capacitarse para reconocer comportamientos y señales de alerta, y dijo que pues en las aerolíneas, en los aeropuertos, esta empresa que ya lleva 10 años con este protocolo ha ayudado a identificar un porcentaje importante de casos. Vamos a escuchar.
13: Y hoy en día, bueno, pues tenemos la data de que el 23% de todas las posibles víctimas que nosotros hemos identificado, ya sea a través de nuestras tripulaciones o a través de nuestro personal de tierra operativo, han sido casos positivos.
11: Y bueno, finalmente te comento, a Ana, que la directora de SG y Sostenibilidad de Aeroméxico, Karen Farías, señaló que romper la cadena de traslado puede evitar que la trata llegue a concretarse, por lo que llamó a fortalecer la cultura de la prevención. Y este estudio concluye que prevenir este delito no debe ser un esfuerzo accesorio, sino una prioridad estratégica para el turismo en México, con la participación coordinada de autoridades, empresas y también trabajadores de todo este sector. Es mi reporte al auditorio.
1: Muchas gracias. Gracias, Itlali.
11: Buenos días.
1: Un abrazo, muy buenos días. Y bueno, estuvimos platicando con un migrante guatemalteco que logró sobrevivir el incendio en el la estación migratoria allá en Ciudad Juárez hace un par de años, en 2023, hace casi tres años, en la estación migratoria, y nos decía esto.
14: O sea, Garduño no ha respondido por ningún acto, ni nada. Prácticamente la CIAB atendió algunas recomendaciones que le hizo la CDH, pero el señor Garduño en ningún momento. Prácticamente un juez le impuso hacer una disculpa pública, que prácticamente como disculpa pública pues no fue prácticamente una lectura de un documento que a él le redactaron y nada más. Uh-huh. O sea, una disculpa pública tiene que atender a muchos aspectos, y por lo menos en mi caso ni siquiera pude estar 100% teniendo o viendo esa disculpa pública.
1: Bueno, la Fiscalía General de la República nos hizo llegar una tarjeta informativa sobre el caso de Carlos Emilio, este joven que fue a un bar, la Terraza Valentino, en Mazatlán, en octubre del 2025. Fue al baño, dijo, ahorita vengo, voy al baño, y ya nunca más regresó. Dice la Fiscalía General de la República que ha habido acciones alrededor de este caso. Platicábamos ayer con la mamá de Carlos Emilio, con la mamá de Carlos Emilio, y pues ella nos decía que no veía avances en la investigación. Dice la Fiscalía que hay ya una persona detenida de nombre Jesús Javier N., es la persona que presuntamente se llevó a Carlos Emilio de la Terraza Valentino, y que fue detenida en mayo de este año cuando circulaba a bordo de un monopatín. Esto es lo que dice la Fiscalía General de la República. En ese mismo año también, dice la Fiscalía, se realizaron dos macrobúsquedas en Mazatlán de Carlos Emilio y en algunos municipios aledaños, en coordinación con otras instituciones. Se vinculó a proceso a Jesús Javier por el delito de desaparición cometida por particulares. También esto ocurrió en julio del 2026, y bueno, dice que ha acompañado a la víctima, a la familia de la víctima, en este proceso. Hay que decir, lo que dice la mamá de Carlos Emilio es que nunca se le llamó a declarar al dueño del bar, que era casualmente secretario de Economía durante la administración de Rubén Rocha Moya allá en Sinaloa, por un lado, y por otro lado, pues no se tiene claridad en torno a por qué se llevaron a Carlos Emilio en particular. O sea, ¿por qué este individuo, Jesús Javier N., decidió llevarse a Carlos Emilio en particular? Pero bueno, es la tarjeta que nos hace llegar la Fiscalía General de la República. Dice además que se mantiene en trabajo para esclarecer lo ocurrido a Carlos Emilio en aquel bar de Mazatlán. Las 9:16 a.m. tenemos información de último momento. Juan Gabriel González, te saludo con gusto.
15: ¿Qué tal, Ana Francisca, auditorio? Muy buenos días. Vaya mañana de martes muy accidentada en el Estado de México. Por un lado, una pipa vacía volcó a la altura del kilómetro 45 de la autopista México-Querétaro antes de llegar a la caseta de Tepoztlán. En este percance no se reportan lesionados, pero sí una gran carga vehicular con dirección a la Ciudad de México y sobre todo a Periférico Norte. La pipa quedó en el camellón central de la carretera de Cuota. El otro accidente es también la volcadura de un tráiler con doble remolque, pero en la autopista Chamapa Lechería, a la altura de las casetas de Atizapán de Zaragoza. También la circulación hacia Huixquilucan y Santa Fe está sumamente afectada en este percance. Informarte que la unidad terminó completamente incendiada ahí en los carriles de la autopista. En ambos percances ya se encuentran elementos de Protección Civil, Policía Municipal y Guardia Nacional, y pues obviamente paciencia y alternativas si van a la Ciudad de México por estas dos importantes arterias, la México-Querétaro y la Chamapa-Lechería. El reporte que tengo, Ana Francisca.
1: Estamos pendientes. Muchas gracias, Juan Gabriel. Paciencia a toda la gente que nos está escuchando por allá. Ahí está lo que está ocurriendo en términos de la circulación. Las 9:17, nos vamos a la pausa. 5543-77125, nuestro WhatsApp aquí en cabina. Yo soy Ana Francisca Vega, no se vayan, volvemos con mucho más. 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
0: Ya estamos de regreso. Ana Francisca Vega, en MBS Noticias.

0: 7 casos que sí tienen expediente.
1: Benito Juárez.
0: Sí, lo que sí te puedo mencionar es que hay gente que ha venido, está siendo amenazada y nos está pidiendo tanto a ustedes como a medios que no difundamos nada. ¿Por qué? Porque las están amenazando.
1: Claro, tristemente. ¿Principalmente de qué alcaldías?
0: Pues mira, hay de todas. O sea, ha venido gente de Xochimilco, de Tlalpan, de Benito Juárez. La verdad es que creo que todas y todas van con miedo porque no saben hacia dónde dirigirse ni con quién dirigirse a manera de recuperar un patrimonio.
2: Despojos que ha habido en la colonia del Valle. Desde el primer momento se ofrecieron mesas. Afortunadamente hay una mesa para el próximo miércoles. Va a haber una reunión con la Fiscalía y con la Secretaría de Gobierno. Y por supuesto que va a haber ahí un acompañamiento, va a haber un análisis, ha habido denuncias, va a analizar la situación. Y entiendo que la Fiscalía ya aseguró el inmueble.
3: Bueno, este tema de los despojos está cobrando importancia, no porque antes no la tuviera, sino porque antes no conocíamos realmente las cifras y la magnitud del problema. Conocíamos quizá casos aislados o nos hablaban de ciertas cosas, pero cuando nos ponemos a analizar las cifras, los datos duros, las cifras en frío de los despojos en México, es verdaderamente para tomar cartas en el asunto. Es un foco rojo para los derechos de propiedad de las personas y para la seguridad jurídica básica de las personas. En el primer semestre del 2026 se reportaron más de 15,000 casos a nivel nacional en temas de despojo, y lo que es peor, varios de estos casos o muchos de estos casos, no tenemos la certeza ni la claridad porque no existe esta información pública abierta, pero sí conocemos que en varios de estos casos ha habido o complicidad o negligencia por parte de autoridades locales permitiendo, facilitando que estos despojos se lleven a cabo. Tengo en la línea a Jorge Paredes, director de Realty Experts. Gracias, Jorge, por conversar con nosotros esta mañana.
4: Gracias, un gusto de saludarte.
3: ¿Cómo lo están viendo ustedes en este contexto? ¿Dónde están los focos rojos? ¿Dónde están las omisiones o las negligencias de las autoridades? ¿Cómo lo ven, Jorge?
4: Pues mira, es un problema histórico, como dijiste bien ahorita, que data desde la Revolución. Acuérdate que la primera ley agraria que hubo en el país la promulgó Carranza, y de ahí viene la Ley de Reforma Agraria en 1971 con Luis Echeverría, y ahí se hicieron muchas invasiones, sí, de propiedades privadas, sí, en el sector rural, y de ahí se pasa al sector urbano, de tal manera que este problema es añejo, ¿verdad? Y históricamente lo hemos padecido los mexicanos. Entonces, efectivamente, las cifras que mencionas son correctas. Más o menos se calcula que hay alrededor de 45,000 casos que se han detectado desde el enero del 2025 a la fecha de hoy. Entonces son muchísimos casos en toda la República Mexicana.
3: ¿Qué hace distinto, si es que te parece que es distinto, Jorge, lo que estamos viendo hoy a diferencia de lo que veíamos históricamente en el tema de este delito? ¿No lo tenemos? Se cortó la comunicación. A ver si ya está por ahí.
4: Aquí estoy.
3: Ah, perfecto. Jorge, te preguntaba qué es lo que ves hoy, si es que ves algo sustancialmente diferente en términos de cómo está ocurriendo el despojo, a diferencia de lo ocurrido en el pasado.
4: Pues mira, hay mucha evolución en el sentido de la forma en que lo hacen. Porque actualmente vemos que incluso se han llevado de encuentro a notarios públicos, se han llevado de encuentro al registro público de la propiedad, a bancos hipotecarios, y con poderes falsos se han apropiado o se intentan apropiar con propiedad, suplantando la identidad de las personas. Entonces, todo esto es una manera, un modus operandi que está rigiendo en diferentes regiones del país.
3: Frente a una realidad así, Jorge, vemos complicidades, vemos omisiones, vemos negligencias. ¿Cómo están jugando el tema desde el lado de lo público, desde el lado de la responsabilidad de las autoridades? ¿Cuál es la, por ejemplo, cuál es la posibilidad de que una persona víctima del delito de despojo termine obteniendo justicia?
4: El problema de la justicia es que el ente en nuestro país puede demorar años en recuperar los inmuebles. Uh-huh. Entonces, uno puede presentar la denuncia al Ministerio Público, uno puede generar alguna demanda civil o incluso penal, pero pues los tribunales son lentos.
3: Sí.
4: Y eso hace que se produzca falta de recuperación del inmueble. Uh-huh. Y que siga mucho tiempo en estado de indefensión el dueño verdadero.
3: Uh-huh. Por ahí tenemos una cifra, el nivel de impunidad, el nivel nacional de impunidad es de casi 97% de acuerdo con cifras de México Evalúa. Es muchísimo, Jorge.
4: Sí,
3: o sea, qué fácil robarte una casa, pues, ¿no? Despojar a alguien de su casa.
4: Totalmente, uh-huh. Incluso hay cifras que hablan del 1%. Solamente termina en sentencia de todos los casos denunciados. Entonces, eso te habla de la lentitud del aparato gubernamental.
3: O de la complacencia de las autoridades o de las complicidades de las autoridades, ¿no? O sea.
4: Totalmente, sí. Totalmente. Esa es parte de la dinámica que estamos padeciendo a lo largo y ancho del país.
3: Oye, se han anunciado aquí en la Ciudad de México, se anunció, pero no exclusivamente, estas mesas, digamos, para tratar el tema de los despojos, y decían, pues es que hay ahora un grupo detectado de abogados que van a ayudar a las personas que están en estos conflictos, etcétera, etcétera. ¿Esa es la manera de responder a una cuestión así?
4: Yo creo que la autoridad puede hacer cambios significativos. Por ejemplo, cuando se detecte que alguien está queriendo hacer una compraventa de una propiedad, de un inmueble, todos

0: ¿verdad? Por hacer la alerta catastral cada año. Lo pueden hacer que sea un costo en virtud de que se paga un impuesto predial por año, pues de perdido que alerten al propietario que alguien está queriendo hacer un cambio de dueño y que no es él precisamente el que lo está haciendo, ¿no?
1: Finalmente te quisiera preguntar, Jorge, a nivel federal, hay, digamos, ¿esto es una atribución exclusiva de los estados o a nivel federal qué podría suceder para que, pues, para que esto baje? O sea, me parecen muchísimos. Yo no sé si esto sucede en todos los países del planeta, pero son muchísimos casos los que se.
0: Sí, yo creo que son demasiados casos. Yo
1: Sí.
0: creo que a nivel federal se puede, de alguna manera, incentivar que los procesos judiciales, tanto ministeriales, de las fiscalías, como civiles, se aceleren en el tema de las respuestas a las demandas presentadas, a las denuncias presentadas, de tal manera que se haga más ágil y expedita el poder recuperar los inmuebles despojados de las personas.
1: Bueno, pues estamos en comunicación. Teníamos mucho interés de conversar contigo, Jorge. Esto es un tema que no va a parar aquí, desafortunadamente, y seguramente en los próximos meses estaremos regresando a ello. Por lo pronto, gracias por ayudarnos a entender el contexto.
0: Al contrario, y me da mucho gusto saludarlos y gracias por la invitación.
1: Gracias, Jorge Paredes, director de Realty Experts. Con este asunto de los despojos. Las 9 de la mañana con 31 minutos.
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1: Y esto es lo que ha estado pasando en el mundo.
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3: Vámonos con la información internacional más relevante. Tras la nueva escalada, Estados Unidos amenaza y Teherán abre la puerta al diálogo. En una breve entrevista con Fox News, el presidente estadounidense Donald Trump advirtió este lunes que Washington golpeará a Irán con fuerza en respuesta a los ataques iraníes contra objetivos estadounidenses en Medio Oriente. La amenaza llega después de que ambos países intercambiaran ataques por primera vez en semanas, avivando los temores de un regreso a las hostilidades a gran escala. El domingo, Estados Unidos atacó lanzacohetes iraníes en la isla del Arak, en Hormuz. Irán respondió con misiles y drones contra Jordania y Emiratos Árabes Unidos, alegando que apuntaba a fuerzas estadounidenses. Sin embargo, el presidente iraní Masoud Pezeshkian volvió a abrir este martes la puerta al diálogo. Desde la cumbre de la Organización de Cooperación de Shanghái, aseguró que si Estados Unidos cumple con los compromisos adquiridos en el memorando de entendimiento firmado en junio, la República Islámica respondería de la misma manera. El intercambio de ataques ocurre después de semanas de relativa calma, en la que la administración Trump había privilegiado la presión económica. El secretario del Tesoro Scott Bessent advirtió este lunes que la economía iraní podría colapsar en cuestión de semanas o meses si Washington mantiene su campaña de sanciones, y afirmó que el deterioro económico ya estaría influyendo en la respuesta de Teherán.
4: Creo que la operación paria económico hará que quieran llegar a un acuerdo. Entre eso y el bloqueo están aislados.
3: Washington apuesta así por profundizar la presión económica para llevar a Teherán a la mesa de negociaciones, pero el nuevo intercambio militar demuestra que por ahora la tensión sigue lejos de resolverse. Y en medio de las amenazas estadounidenses, Irán recibe el respaldo de socios estratégicos. Este martes, los países miembros de la Organización de Cooperación de Shanghái expresaron su preocupación por la escalada en Medio Oriente. Además, defendieron la soberanía e integridad territorial de Irán, condenaron los ataques contra su territorio e hicieron un llamado a resolver el conflicto con Estados Unidos por medios políticos y diplomáticos. La declaración se produjo al cierre de la cumbre de 2 días celebrada en Kirguistán, que reunió a los presidentes de Rusia, Vladimir Putin, China, Xi Jinping, India, Narendra Modi, e Irán, Masoud Pezeshkian, entre otros líderes, incluidos los mandatarios de Turquía, Armenia y Kazajistán. Durante el encuentro, marcado por las guerras en Medio Oriente y Europa del Este, así como por las tensiones comerciales con Washington, Putin y Xi aprovecharon para reafirmar sus vínculos y su compromiso de fortalecer la cooperación entre Rusia y China. Por su parte, Modi volvió a exigir el fin de la guerra en Ucrania durante una reunión con Putin. Sin embargo, la declaración final de la cumbre no menciona la invasión rusa de Ucrania ni incluye un llamado a negociar la paz. En tanto, el presidente chino Xi Jinping pidió este martes a los países miembros de la organización dar un paso al frente y asumir mayores responsabilidades ante un escenario internacional marcado por las guerras y la creciente confrontación. También defendió el diálogo y la consulta como mecanismos para resolver las diferencias entre los países, así como la colaboración multilateral frente a los desafíos comunes.

0: otra salida sacude al ejército estadounidense. El secretario del ejército de Estados Unidos, Dan Driscoll, veterano de la guerra de Irak y cercano al vicepresidente J.D. Vance, presentó su renuncia tras 18 meses en el cargo. Así se convierte en el último alto funcionario militar en abandonar la administración Trump, aunque no está claro cuándo dejará oficialmente el puesto. La Casa Blanca no ha informado las razones de su salida. Sin embargo, su renuncia llega tras meses de tensiones con el secretario de Defensa, Pete Hegseth. Según fuentes citadas por CNN, desde el inicio de la gestión de Hegseth ha existido una profunda desconfianza del secretario hacia los funcionarios civiles y militares que lo rodean. Driscoll habría expresado su preocupación por la transformación y preparación del ejército, así como por las decisiones de Hegseth de destituir a altos mandos. En abril, el secretario de Defensa removió al jefe del ejército, el general Randy Jurch, y dos meses después dejó el cargo el comandante estadounidense en Europa y África, Christopher Donahue. Driscoll mantenía una estrecha relación con ambos. Con la salida de Driscoll, el ejército estadounidense queda sin un secretario civil ni un jefe militar con la confirmación del Senado, mientras el general Christopher Lanif continúa como jefe interino. Además, el vicesecretario interino del ejército, Dave Fitzgerald, también prevé dejar el cargo. Todo esto ocurre mientras Washington enfrenta una guerra con Irán que sigue sin una salida clara. La inestabilidad también alcanza al Pentágono. Esto fue Agenda Global con la información internacional más relevante al momento. Yo soy Leire Batalla y puedes encontrarme en X como @Leire_Batalla.
1: 9:35 y nos vamos hasta Venezuela. Osmary Hernández, siempre es un gusto platicar contigo. Y ahora en el contexto de este supuesto acuerdo que había, al cual habían llegado Estados Unidos y el gobierno venezolano con relación al petróleo. ¿Cómo estás, Osmary?
2: Hola, ¿qué tal? Muy buenos días, igualmente un gusto saludarte. Han sido múltiples las reacciones que han surgido sobre este acuerdo histórico, así lo han calificado tanto Donald Trump como Delcy Rodríguez. Pero no solamente hay voces optimistas en torno a esta negociación, sino también ha habido cuestionamientos, Ana Francisca. Mm-hmm. Por una parte, del lado de la oposición, Edmundo González, que fue el candidato de la oposición en 2024, él se pronunció para asegurar que suenan muy bien todas estas cifras de la cantidad de barriles, de las reservas petroleras, pero que lo más importante es que esto realmente llegue a las personas, al ciudadano común, a esas personas que hoy en día tienen fallas de electricidad, fallas de agua, que no tienen suficiente dinero para comprar comida y que esos números deben llegar a estas personas. Pero no solamente las voces de la oposición han surgido con un tono de crítica a lo que ha sido el anuncio de este acuerdo, sino sí, el propio Partido Comunista de Venezuela, que originalmente estuvo alineado con el Partido Socialista Unido de Venezuela, que es el partido de gobierno, pero que desde hace algún tiempo se han distanciado y de hecho fue judicializado por el Tribunal Supremo de Justicia, rechazó este acuerdo con Estados Unidos considerándolo como un despojo salvaje que se está realizando a espaldas del pueblo venezolano. Y en medio de todos estos cuestionamientos ponen sobre la mesa también sí, lo que han sido las dudas en torno a la legitimidad de Delcy Rodríguez, que asumió el poder, como sabemos, luego de la detención de Nicolás Maduro, que estuvo al mando de Venezuela hasta el 3 de enero, cuando en una operación militar fue detenido. Posteriormente, con ella al mando y su hermano al cargo de la Asamblea Nacional, como cabeza de la Asamblea Nacional, se debatió una ley de hidrocarburos que facilitaba la llegada de inversiones extranjeras. Pero Delcy Rodríguez no ha sido votada por el pueblo venezolano, porque las elecciones presidenciales de Venezuela se vota solo por presidente, no por vicepresidente. Ese es un cargo bajo designación. Sí. Y también se cuestiona el hecho de que a 8 meses de la ausencia de Nicolás Maduro no se ha implementado ningún mecanismo de los establecidos en la Constitución por falla temporal o definitiva. Y ya se habla de que el juicio de Nicolás Maduro empezaría a mediados de 2027. Entre tanto, no se habla de cuándo habrá una convocatoria a elecciones presidenciales en Venezuela. Y todas estas dudas de que sea justamente Rodríguez quien suscriba estos acuerdos, están hoy día sobre la mesa con la pregunta de los venezolanos de en qué momento esto se traducirá en cambios, en mejoras para un pueblo que vive una crisis humanitaria compleja, Ana Francisca.
1: Oye, Osmary, y de transición política ni hablamos, ¿no? O sea, estamos lejos de ahí.
2: Pues fíjate, Ana Francisca, hay una mesa de negociación, una mesa que solo incluye a un sector de la oposición, que hasta el inicio de esa mesa de negociación estaba fuera de Venezuela. La presidenta, de hecho, tenía 8 años fuera del país. No está incluida toda la oposición, no está incluida María Corina Machado o Edmundo González, ni tampoco los mismos diputados que están hoy día en esa Asamblea Nacional vigente de mayoría chavista. Yeah. Ellos hablan de la reforma de los poderes públicos, comenzando por el Poder Judicial, y ya se habla también de una reforma para el Poder Electoral, pero no hay plazos. No sabemos cuánto podría demorar ese proceso. Se espera que a mediados de septiembre, aproximadamente 15, comenzaría una segunda ronda, uh-huh, en la cual pues se conoce poco de este proceso, sobre el mecanismo, y justamente el mediador en esa mesa es Estados Unidos.
1: Oye, ¿y de María Corina Machado?
2: Mira, de María Corina Machado ya pues han llegado colaboradores cercanos de ella a Venezuela. Se habla pues ya de que podría ser pronto su regreso, decía ella, pero no hay una fecha concreta. Habría que ver cómo puede incidir esa ficha nuevamente en el tablero en todo lo que está ocurriendo actualmente en Venezuela. Veremos, y por supuesto estaremos atentos para contarles todos los detalles en cuanto se tenga esa información.
1: Te mando un abrazo hasta Venezuela, Osmari.
2: Un abrazo fuerte, Ana Francisca, a ti y a todos los que nos escuchan hasta ahora.
1: Muchísimas gracias. Las 9:40, Osmari Hernández allá desde Caracas, Venezuela. Oigan, rápidamente, el periodista Héctor de Mauleón, que ayer publicó esta columna en la primera plana del diario El Universal, las 8 columnas del Universal, este cónclave entre los hijos de López Obrador, Andy y Gonzalo, al que le dicen Bobby, López Beltrán, Daniel Asaf, diputado federal, y ex jefe de la ayudantía del expresidente López Obrador, y 2 muy importantes empresarios en México. Dice Héctor de Mauleón, una columna que evidentemente pues agitó las aguas en el país, que hay están tratando de ingresar a su cuenta de X esta mañana en su bandeja de entrada. Es una captura de pantalla de su bandeja de entrada, y efectivamente hay correos desde X diciendo que hay una solicitud de restablecimiento de contraseña, que es básicamente la manera en cómo los hackeadores tratan o intentan apropiarse de alguna de las cuentas. Ya en los últimos tiempos se han apropiado de varias cuentas de personas o de personajes pues conocidos, opinadores, de las personas que están haciendo comentarios en distintos medios de comunicación, pero bueno, en esta ocasión es Héctor de Mauleón quien está diciendo, ojo, que esto está pasando en mi cuenta de X. Bueno, las 9:42, nos vamos a la pausa. 5543-77125, nuestro WhatsApp aquí en cabina. Yo soy Ana Francisca Vega, no se vayan, regresamos con más.

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0: 7:46 a.m. y en esto están los portales.
1: 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Reforma.
2: Restablece CFE energía en península. Ajusta vandalismo.
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2: Fundaron Amigos de Andy, empresa para proveer combustibles. JDBL y compañía fue constituida durante gestión de AMLO.
1: Milenio.
2: Sheinbaum marca distancia con la derecha de la TAM.
1: La Jornada.
2: La DEA dejó entrar fentanilo a Estados Unidos para tener mejores acusaciones.
1: El Financiero.
2: Murió con otro criminal. Fue abatido R5 en la ranchería Rodeo del Pinal, en Tocumbo, Michoacán.
1: El País.
2: Tres bombas que explican Zacatecas.
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2: Depura el INE padrón de Morena. Elimina 581 mil afiliados. Para MVS Noticias, Ángela Molina.
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0: Nueve de la mañana con 47 minutos. Se cumple un año ya de la entrada en funciones de la llamada nueva Suprema Corte de Justicia de la Nación, una corte electa por voto popular. Varios de sus integrantes mencionados en los llamados acordeones, ¿no? Estos papelitos que repartían por ahí decían, si ustedes quieren la transformación del Poder Judicial, voten por estos. Y casualmente, pues esos fueron los que llegaron a la Suprema Corte de Justicia de la Nación. ¿Cuál es el balance en este primer año de trabajos de la Suprema Corte de Justicia de la Nación? Hay varios datos, otra vez, son datos duros. Ahorita platicamos sobre otros temas, pero uno de los datos que a mí me llama la atención tiene que ver con una disminución importante, además del 35%, en la resolución de asuntos en comparación con la vieja Suprema Corte de Justicia de la Nación, esa que decían que estaba llena de conservadores y fifís y que no respondían a los intereses del pueblo, y etcétera, etcétera. Bueno, pues esta corte ha sido más lenta en términos de el número de asuntos resueltos. Ha trascendido, además, también en muchas, porque las sesiones de la Suprema Corte son abiertas, pues muchas fricciones internas, ¿no? Francamente, algunos desconocimientos garrafales en términos procesales de algunos de los ministros y ministras. En fin, rezagos importantes en este primer año, pero en la línea tengo a Tito Garzón-Ofre, que ha escrito muchísimo sobre este tema, un observador de estos asuntos, investigador del Instituto de Investigaciones Jurídicas de la UNAM. Tito, es un gusto siempre conversar contigo.
3: Hola, Ana Francisca, qué gusto saludarte a ti y a todo tu auditorio.
0: ¿Cuál es tu balance?
3: A ver, no, el balance es que a un año pues no tenemos una mejor Suprema Corte ni un mejor Poder Judicial, ¿no? Lo cierto es que, bueno, nos centramos en efecto en el trabajo del órgano de mayor jerarquía, que es la Suprema Corte, pero lo que hemos visto a lo largo de 12 meses con la mitad de todos los jueces y juezas en México que fueron cambiados por elección popular, es que existe una curva de aprendizaje bastante pronunciada, ¿no? En efecto, parecería que si el anterior sistema era lento y había escándalos y demás, ahora lo que perdimos fue muchísima técnica, ¿no? Entonces, en ese sentido, el balance yo creo que es negativo. O sea, los ejemplos que hemos visto, no solamente respecto a una falta de probidad, de técnica, de diligencia, sino lo que hemos visto particularmente en sentencias que están más bien alineadas con el poder político, pues parecería que tanto a nivel estatal como a nivel federal, la reforma judicial a quien terminó beneficiando fue a el poder en turno, ¿no? Entonces, independientemente de que se haya vendido la idea de una cercanía, de una democratización de la justicia, nada de esto ha cambiado en ocasión de que todo lo demás sigue igual las fiscalías, sigue igual el desastre en las escuelas de derechos, sigue igual la desigualdad que existe entre los diferentes tribunales por jerarquía que existe en el país. Entonces, es un balance negativo, es un balance de un año, habrá que seguir esperando, en un par de años más existe otra elección judicial. Entonces yo creo que es una reforma que como se advirtió, pues no sirvió para mejorar el sistema de justicia, sino más bien para capturarlo y tener alicientes para poder hacerlo más de corte político y no de corte jurídico.
0: En términos de los temas que se han tratado en la Suprema Corte de Justicia, porque también se acusaba de que las cortes pasadas eran cortes muy selectivas en términos de los temas que se elegían, en términos de los temas que se empujaban y en términos de los temas que se congelaban. ¿Tú ves un avance pensando, obviamente, en esta idea de que pues la justicia se acerque al pueblo y a los más necesitados, en términos de sustancia, en términos de los temas que se están tratando ahí o no?
3: No, en absoluto, Ana Francisca, porque no hay que olvidar que la Suprema Corte tiene facultades muy acotadas para poder decir sobre qué tema se va a pronunciar, ¿no? En ese sentido, los casos que llegan a la Suprema Corte es por las instancias anteriores o por los litigantes que han ido avanzando esos casos en la Suprema Corte. Entonces, lo que decías con los datos al inicio de la entrevista, que tenemos una Suprema Corte más lenta, lo cierto es que cambió la dinámica al interior, ¿no? Eliminaron, ahora todo lo ven las nueve personas que están en la Suprema Corte. Esto hace que a las semanas estén sentenciando entre 120 y 150 sentencias. Entonces, el trabajo, pues, se duplica para cada uno de los ministros porque tiene que leer todo, tiene que ver, analizar todo. Y en ese sentido, es probable que existan casos que hemos visto a lo largo de estos años. Ha habido quizá un cambio en el discurso respecto a los pueblos indígenas, a algunas consultas que han hecho a estos grupos, pero lo cierto es que es uno entre los 120 y 150 casos que siguen sentenciando todos los días. Entonces, más bien está el énfasis, ¿no? ¿Dónde se le está poniendo el énfasis? ¿Qué es lo que quiere el actual presidente de la Suprema Corte destacar? Pero así que haya un avance sustantivo en algo, yo me atrevería a decir que en absoluto, ¿no? Y que es rápido también el año. La anterior corte, bueno, son décadas y ya hay registros muy puntuales que se avanzó en ciertos derechos. En este año yo creo que todavía se está acomodando las personas que llegaron, identificando qué es lo que van a hacer, pero lo cierto es que actualmente no se puede distinguir. Quizá lo que me debería decir es que en casos muy polémicos, ¿no? En casos que traigan cuestiones fiscales, en casos que traigan temas de seguridad nacional, se vota unánimemente. Creo que esto no sirve, creo que esto es, te habla más bien de una corte alineada y de una corte que no habla de mucho independencia a través de sus votos. Aquellos casos que interesan políticamente, la corte vota en bloque, ¿no? Cuando históricamente nunca había sido así, ¿no? Entonces, bueno, yo sinceramente creo que este es otro reflejo de que no solamente es una mala reforma, sino que las personas que llegaron, pues al final todas, Ana Francisca, yo esto sí lo puedo sostener y lo he escrito, cualquier persona que ganó en la elección judicial es una persona que negoció con el poder político.
0: Bueno,
3: ¿sí? A través de los acordeones.
0: Sí. ¿Sí? Yo a eso iba, Tito, porque a mí no me deja de impresionar que habiéndose comprobado lo que se comprobó sobre el uso de estos acordeones para nombrar a estas personas, para hacerlas, digamos, para ponerlas en la boleta y para hacer que la gente vote por estas personas, esta corte que salió de esos acordeones, pues no sea hoy todavía un escándalo. Es como que fue un escándalo un tiempo y después dijimos, pues ni modo, con estos hay que arar y ya, y para adelante, pero pues, es una corte que salió de ahí, Tito, con una percepción pública, sí, pues tremenda, abrumadora. O sea, es una, salió de la trampa, Tito.
3: Sí, no, es eso, ¿no? Es cualquier persona que obtuvo un cargo en la primera elección judicial de la historia de México. Son personas que negociaron su candidatura con el poder político, uh-huh, sea a través de acordeón, sea a través de apoyo, sea a través de dádivas, etcétera, etcétera, etcétera. Pero eso quedará para la historia. Lo que parecería, Ana Francisca, es que muchos dijimos una manera de llegar a la judicatura, y eso, pues hay despachos, hay partidos políticos, hay organizaciones que impulsaron a sus candidatos para tener funcionarios pongan a sus intereses antes que una idea de justicia del derecho. Sí. Eso es un escándalo, eso me parece algo que cambia por completo la idea de un árbitro en una democracia. Dicho esto, me queda claro que no podemos generalizar por completo, ¿no? Seguramente hay personas que llegaron y que marcan distancia una vez que pase tiempo. Esto ha sido así, pero lo que a mí sí me queda claro es que el anterior método, que era por examen, que era por mérito, que era por años trabajando dentro del Poder Judicial, pues era mejor, ¿no? Uh-huh. Era un método mucho, mucho más sensato y un método que no te aseguraba.
0: No, perfecto.
3: Independencia, sí, claro, perfecta, pero por lo menos había filtros muchísimo más complejos. Entonces sí creo que muchas de las personas que llegaron pues están aprovechando, muchas de las personas no deberían de estar ahí y creo que van mermando la certeza y la confianza, pues no solamente en la impartición de justicia, sino en un entramado más amplio de lo que debería ser una república, un estado democrático, ¿no?
0: Oye, y finalmente otro de los ejes que llevaron a la reforma al Poder Judicial y al cambio en la Suprema Corte de Justicia de la Nación fueron todos los temas de austeridad. Este año nos deja, pues también, y sale muy raspada la Suprema Corte de Justicia en ese sentido, se acordarán ustedes el presupuesto establecido para la compra de unos camionetones enormes, blindados, el tema de los gastos en togas, en ceremonias, en fin, la ministra Batres con sus 90 y tantos personas a su cargo en la ponencia, en fin, pues no se logran sacudir esos asuntos tampoco, Tito.
3: No, o sea, yo es pronto, Ana Francisca, pero yo estoy seguro que con los años vamos a dar cuenta que esto nos está costando más, porque al final se promueven más instancias, se usan más discursos, siguen usando las mismas dinámicas que anteriormente y algo que no se ha hablado mucho, pero los finiquitos, las indemnizaciones de todos los que salieron, pues muchas ni se han pagado, muchas están litigándose, muchas están acumulando intereses, etcétera, etcétera. Entonces yo creo que al final esto dependerá pues de la presidenta de la República, en el sentido que el presupuesto que solicita la Suprema Corte, que aprueban el Poder Legislativo, pues esto necesitas pagar nóminas, necesitas pagar muchísimos funcionarios que siguen trabajando en el Poder Judicial. Y esto no se modificó, Ana Francisca. Esto hay que decirlo bien claro. Se modificó la cúspide de la pirámide, pero todo lo de abajo no se apagó, entonces no se cambió en absoluto. Entonces los costos pues van a ser muy parecidos al anterior. No hay una visión de austeridad, simplemente fue un discurso de pensar que en lugar de tener 11 ministros, teniendo 9, nos iba a salir más barato. De eliminando dos salas, haciéndolo todo en pleno, iba a ser todo más rápido. Pues esto no es así, esto es una ingeniería tan compleja y que ha generado tanta distorsión en lo que debería ser la justicia en México, que en definitiva, con escándalos como lo de las camionetas, con escándalos como lo de las nóminas, con dónde consumen, con todos las prerrogativas estas, pues al final te das cuenta que el tema de austeridad es un tema discursivo, no necesariamente realista.
0: Tito Garzón, ofrece un gusto siempre conversar contigo. Gracias.
3: No, que tengas buen día, Ana Francisca. Un saludo a todo tu auditorio.
0: Gracias. Las 9:59. Hay dos detenidos, perdón, una persona detenida por la explosión del coche bomba allá en Ojo Caliente, Zacatecas. Mario, ¿de quién se trata? Mario Padilla.
4: ¿Qué tal, Ana Francisca? Nuevamente, buenos días. Pues es Juan Pedro N. Fue ubicado en un operativo de fuerzas federales y estatales en el municipio de Cuauhtémoc, también en Zacatecas, colindante con Ojo Caliente. Iba en un vehículo Nissan cuando vio a las corporaciones de seguridad. Emprendió la huida, pero después abandonó el carro y se internó en una zona de cultivo. Antes había arrojado ponchallantas. Y después las autoridades señalaron que los trabajos de inteligencia que han realizado parte de la investigación por la colocación del explosivo permitieron establecer indicios sobre su posible participación en esos hechos. Y de acuerdo con la información oficial, también es parte de esta captura de una investigación que busca identificar y localizar a otras personas que pudieran haber participado en este ataque del domingo. Le aseguraron a este hombre un explosivo artesanal tipo niple, una granada de fragmentación, 22 ponchallantas, 5 cargadores y dosis con marihuana, metanfetamina y cocaína, además del vehículo. Todo esto fue puesto, Ana Francisca, a disposición de la gente del Ministerio Público.
0: Bueno, estamos pendientes. Gracias por esta información de último momento. Mario, nos vamos. Gracias. Los dejo con Gaby Vargas y después, ya saben, Luz Macetina y Poncho Vera. Son las 10 en punto. Al ratito el informe de gobierno de la presidenta Claudia Sheinbaum, 11 de la mañana en punto por acá, lo vamos a estar transmitiendo. Y nosotros nos escuchamos como siempre mañana, 7 de la mañana en punto.

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Buenos días, ¿cómo estamos, amigos de Exa FM 93.3? Yo soy Sam Baby Vázquez, o César Bono, o Cynthia Clitbo. ¿Quién prefieres el día de hoy? Y bueno, a disfrutar, por supuesto, de la vida de este martes, por supuesto, primero de septiembre. Oigan, qué rico. Ya huele a chiles en nogada. Ya huele a pozole. A michelada también, si quieres, ¿por qué no? ¿Cómo estás, mi gemita? Eso, mi gemita, ¿se te antoja ya el pozole y los chiles en nogada? Yo muero por unos chiles en nogada. Porque nada más lo podemos comer una vez en el año. Bueno, tal vez muchas veces, y en tu caso, ¿no? Si es que puedes comer muchos, pero es que están bien caros, exacto. Están bien caros, hasta me dan ganas de hacerlos. Ya los he hecho una vez y me salieron de rechupete. Voy a vender aquí en la oficina. 500 varos cada uno. Así, 500. Oye, hoy vamos a platicar de las tragedias de la vida diaria, porque sí, a todos nos pasan tragedias, como por ejemplo, a mí siempre me pasa que me quedo dormida, a mí siempre me pasa que digo, voy a poner mi alarma a tal hora para despertarme y no la escucho, o supuestamente dice mi mamá que sí la escucho, pero que la vuelvo a apagar, yo no me acuerdo de apagarla. Entonces, por cosas como estas, es que, ¿qué pasa? Que pues claramente llegamos tarde a los lugares o ya no hacemos lo que habías puesto como alarma, ¿no? Otra tragedia de la vida, justamente me está sonando mi alarma, ¿para qué? No sé, para recordarme algo. Pero mira, justamente hablando sobre esas tragedias de la vida, ¿cuáles son esas cosas que piensas que para ti es una tragedia? Tal vez dices, ay, no es una tragedia, pero en ese momento lo tomas como de, ay, qué coraje me da tal cosa, ¿no? Por ejemplo, prepararte un cafecito y que se te enfríe porque te pusiste a hacer otras cosas. Ay, y da coraje y tienes que volver a calentar el cafecito. ¿O cómo? Ay, que no hay azúcar, ya sé, porque nosotros la neta es que el café sin azúcar, bueno, tú sí lo tomas así, ¿verdad? O sea, casi no le echas azúcar. Ok, no, yo sí. O sea, tantita, al menos tantita de esta, de la que es así, que no es azúcar de normal de mesa, de estas. Refinada, no, esa es la sal, ¿verdad? También, no es azúcar morena ni de la normal. Pero bueno, aquí la cuestión es que, pues sí, o sea, la verdad es que son cosas que dices en el momento, es como de, ¿por qué pasa esto? ¿Por qué no traje tal cosa? ¿Qué otra cosa? Que te digan, oye, ahorita te marco y tú quedarte esperando horas y horas y horas. Oye, eso aparte de como que una tragedia, se siente como una desesperación, porque a lo mejor te quieren decir algo y un chisme, y tú piensas que es algo de ti, entonces estás haciéndote mil escenarios en tu cabeza, diciendo, ¿cómo? O sea, ¿por qué? Oye, para mí una tragedia de la vida diaria es que siempre que vengo para acá, alguien se me tiene que atravesar. Y lo peor es que va adelante de mí y va súper lento en una calle en donde solo entra un carro. Es como la tragedia de todos los días, ¿sabes? Y yo sé que llega a pasar, yo sé. Pero es que me confío porque hay otras veces que no sucede. Y que mira, te vas súper rapidísimo manejando. Pero bueno, hoy platicamos sobre esto. Así que cuéntame cuál es esa tragedia de la vida, que tal vez para otras personas no son tragedia, pero para ti sí. Cuéntame, ¿puede ser algo muy absurdo o algo que realmente digas, esto ya es preocupante para muchas personas? Cuéntame a través de WhatsApp 2293011384. A ver, por acá tengo comentarios. Dice Ana Luisa, muchísimas gracias por comentarme. Dice, bendecido día. Dice, oye, estás ronquita, espero que no te duela mucho por hablar. Dice, para mí una cosa que es una tragedia y la verdad no lo es tanto, que el camión no me haga la parada, aunque brinque para que me vea y se pase de largo. Ay, o sea, básicamente te dejó en visto el camión. Sí, siempre me lo hacía el Miguel Alemán. Ya lo he platicado varias veces aquí. El Miguel Alemán siempre me lo hacía. ¿Por qué, amigos? A mí me caen muy bien. Vámonos con música. Esto es de Angel Blue, Mujer Letal, 10-14.

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10:24. Oye, gracias por estarnos acompañando a través de EXA-FM 93.3. Yo soy Sam Baby Vázquez y bueno, el día de hoy quiero platicarte que estamos hablando sobre las cosas que nos pasan y que son para nosotros tragedias de la vida diaria. Por ejemplo,

dicho hace ratito algo. Ah, que cuando vas al baño y tienes tantas ganas que te das cuenta que entras así como loco al baño y no te das cuenta que no hay papel de baño. ¿Con qué te limpias? O sea, siempre he pensado, ¿con qué te limpias? Yo, o sea, en mi desesperación, agarraría la misma ropa interior. Pero imagínate que sea tu ropa interior favorita. ¿La tienes que tirar? ¡Oh, qué onda! ¿Lavar ahí mismo? ¡Ay! Pero imagínate que estés en el gimnasio, es que ya me pasó una vez. Y entonces sacas el calzón y ¿qué haces? Ahí lavándole enfrente de todos. ¡Qué oso! Lo bueno es que era del uno nomás. Oye, pero a ver, ¿qué me habías dicho? Me habías dicho otra cosa. Ya se te olvidó, perdóname. Me dicen, hola hermosa, buen bonito día. Tragedia para mí es olvidar el celular en casa cuando voy al trabajo y cuando me regreso me tropiezo y me esguince el tobillo que lo olvide en el trabajo. Ay, sí, olvidar el teléfono en el trabajo o en tu casa también. ¿O en qué? El cargador, hombre, qué horrible se siente eso. Más que nada porque nunca falta que la vida te dice, órale, tú eres la guerrera de Dios. Entonces a mí me pasó una vez que se me olvidó el cargador y dije, ay no, ya lo bueno es que ya voy a terminar el turno. Ya sí alcanzo a llegar a casa con la pila que traigo. Tómala, que mi hermana se accidenta y nos quedamos como 10 horas en tránsito. Entonces yo sin pila, imagínate qué desesperación tratar de comunicarme y todo. Y es un poquito difícil, pero sí, son cosas que pasan, cosas de la vida. Y dice, y también que olvide las llaves del trabajo y tenga que esperar a que vengan a abrir. Ay no, qué feo, mi querida Malu que nos está escribiendo. Muchas gracias, mi querida Malu. Oye, sí, sí pasa, son cosas que pasan. Es como cuando dices, para mí una tragedia, para mí, tal vez para ti no es una tragedia, que se te olviden los aretes. Yo me siento desnuda si no traigo aretes. Sí, me siento como que me falta algo. No puedo estar sin aretes. Es más, no puedo estar sin maquillarme. Aunque sea corrector, ¿verdad? El sábado no traía maquillaje y me dice una compañera, ¿te sientes tan mal que ni te maquillaste? Pero son cosas que sí, o sea, pasan. ¿Cuál es esa tragedia de la vida diaria que dices, ¿sabes qué? ¿Por qué son cosas que me pasan a mí? Y que justamente, como decía Anita, que nos mandó un mensaje, dice, perder el transporte público por segundos, porque pues sí, el camión se va y no te hace la parada, o el taxi, ¿verdad? Pero en fin, vámonos con esto de Lucero, fuertes declaraciones, 10:27.

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6: 10:40.

10:42, moving to the song con Hugo a través de XFM 93.3. Oigan, estamos hablando sobre las tragedias de la vida diaria. Dicen por aquí que se te queme la comida y sea lo único que tengas de comer. Ay, no, Jesús bendito. Oye, qué feo es eso, ¿no? Pues yo así me la como. Así quemada, con olor a carbón. ¿Cómo? Los frijoles, saben bien buenos los frijoles quemados. A mí sí me gustan, perdóname, Diosito. Pero ¿sabes qué? Luego me dicen que es malo. Que es malo, sí que es malo, según. Ya sabes que según es malo comer como la tortilla quemadita, sí, que según es malo, ¿verdad? Ya sabes, cosas que dicen, que da cáncer y no sé, yo no quiero meterme en eso porque a lo mejor y hasta el estudio científico ni existe, ¿verdad? Pero en fin, ¿sabes qué otra cosa también da coraje? Hablando de la comida, la semana pasada mi hermana había comprado huevos, pero nada más compró unos cuantos porque era para cenar ahorita, por así decirlo. Y entonces ya poniendo todos los huevos para batirlos, pone el último y ¡zas! Que sale el huevo podrido. Y tú sabes que cuando un huevo está podrido con olor a que huele toda la casa y la colonia. O sea, huele horrible y da muchísimo asco. Hasta yo le dije, no creo, porque no me da olor hasta acá. Y le dije, a ver, dámelo, quiero olerlo. No, hombre, casi me vomito. Entonces, esa sí es una tragedia. Porque aparte vas a terminar tirando los otros huevos que estaban buenos. O sea, sí, no está padre. ¿Qué otra cosa también? Ay, ¿sabes qué? Cuando quieres tomar agua fría y no hay hielo. Para mí eso es una tragedia. Ay, por eso dicen que me enfermé, ¿no? No, ya les dije que no es malo, que no es malo tomar hielo. Pero bueno, por aquí me dicen... Hola Sammy, a todos en cabina. Tragedia que olvidé los audífonos en casa y sobrevivir una jornada de 10 horas en el trabajo. A las 10 horas, pues ¿dónde trabajas, mija? Dice, tragedia. Un día fuimos de viaje y llegando al hotel, mi mamá por las prisas y porque ya era tardísimo, fue al baño con la luz apagada. La tapa estaba bajada y pues regó todo, no manches. Le tocó limpiar a esas horas, pero el olor del uno, dice, se quedó por toda la habitación hasta me desperté junto con mi prima. Ay, qué feo, ya me pasó. Porque es de esas veces que ya no aguantas y vas al baño y se te olvida subir la tapa porque, no sé, piensas que la tapa está arriba y pues no, ¿verdad? A ver, gracias mi querida Pao. Dice, hola Sammy Gemita, bendecido mes de septiembre para toda la familia naranja, que nos traiga todo lo que el universo tiene para todos nosotros. Así es, hecho está mi querida Gavisita. Dice Paola que es contadora. Ay, pues como que tus contadores no te cuentan bien las horas para trabajar. O 10 horas, bueno, pero es que hay gente que trabaja hasta más. 12 horas, imagina. Eso ya no es vida, amigos. Ya no es tener calidad de vida, ya no es querer incluso llegar a casa y convivir con la familia o hacer, no sé, ejercicio. Pero bueno, yo sé que Paola, porque la otra vez concursó con nosotros en lo de Shakira y su mamá me dijo que trabaja, que va al gimnasio, que se hace sus vestuarios para imitar a Shakira y no sé qué tantas cosas. O sea, literal que hasta vende mole, mondongo y pozole los domingos. Entonces, bueno, hay gente así. Yo con 10 horas ya estaría muerta. Pero bueno, así son. Esa es una tragedia de la vida para mí. En fin, oye, ¿qué otra cosa sabes que también da coraje? Ya me ha pasado y se siente bien feo. Cuando sales de tu casa... pensando que traes las llaves de la casa y entonces todavía le pones el candado a la reja y te diste cuenta que no traes las llaves. Porque yo soy de las que le pongo al candado y ya luego le pongo el seguro a la puerta porque pues es una reja, entonces sin problema, ¿no? Imagínate, qué feo, qué fuerte que pasen esas cosas porque te quedas prácticamente encerrado, ¿no? ¿Y cómo le haces? Tienes que llamar a un cerrajero. Pero bueno, son cosas que realmente pasan y que pues hasta cierto punto es una tragedia. Como cuando está lloviendo, vas caminando y un carro te moja. Y no nada más es agua de la lluvia, es porquería y media que te mancha, ¿no? O incluso también cuando te manchas de café o traes una blusa blanca y siempre te vas a manchar de algo. O sea, de lo que sea que estés comiendo. Así que bueno, ¿qué otra cosa?
¡Ay, guácala, qué asco! Cuando agarras la basura y la vas a sacar y te cae un liquidito. ¡Guácala! El liquidito de la basura. ¡Uy, qué asco! ¿Qué te ha pasado? Sí, son cosas que suceden. Pero bueno, cuéntenme, ¿cuáles son esas tragedias de la vida? A través de WhatsApp 2293-011384. Esta es Julieta Venegas. Eres para mí 1048.

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Son las 11:09. ¿Cómo pagarte? Con Carlos Rivera. Ay, papacito Carlos Rivera, precioso. Esta canción es una canción, no sé, que a lo mejor se la quieres dedicar a alguien. ¿Qué sé yo? Pero bueno, ¿cuál es esa canción favorita de Carlos Rivera? Dicen, buenos días, Sam, reportándome desde Casas Tamsa. Para mi tragedia es que se me olvide algo y como hoy que se olvidó el gafete y me van a penalizar. Saludos a todos en cabina. Sí, oye. Ay, no, pero ¿por qué te penalizan por el gafete? Por no traerlo. La neta, ¿sabes qué? Siento que es una tragedia cuando prácticamente se te olvida, no sé, por ejemplo, la licencia de conducir y tienes que conducir, se te olvida hasta tu cartera, se te olvida el dinero, por ejemplo, y pues, obviamente eso para mí también es una tragedia, pero oye, sí está cañón. Una tragedia, dicen por ahí, los audífonos se te olvidan y vas al gimnasio. ¿Has visto los memes, los reels que hacen? Se me olvidaron mis audífonos, ¿ahora qué voy a hacer? Y entonces alguien de tu compañero, de tu gym bro, te empieza a cantar en los oídos, como para que no se te vaya la onda. Dice, ¿son los audífonos o te fuiste sola con los hielitos? No, es mi voz. Es mi voz ahorita. Oigan, son las 11:11 y quiero que sea momento de todos los que nos están escuchando ahorita que manifiesten. Que digan, ¿sabes qué? Hoy es el momento, es el día de mi vida, es el mejor día para manifestar lo que yo quiera. Hoy quiero salud, hoy quiero que mi vida esté sana, que mi cuerpo esté sano, que la familia esté sana, que mis compañeros y amigos estén sanos. Hoy te pido, universo, en este momento, siendo las 11:11, todo lo que toco se multiplica. Mis ideas, las oportunidades, los milagros y mis bendiciones se multiplican. Declaro que mis manos no fueron creadas para la escasez. Fueron para la abundancia, donde pongo mi atención. Y ahí donde pongo mi atención crece todo. Donde pongo mi energía prospera. Y donde pongo mi fe, Dios y el universo hace milagros financieros. Hoy rompo pactos con la carencia, cierro puertas a la limitación y abro portales de prosperidad divina. Porque no soy casualidad, soy instrumento, soy canal, soy herencia bendecida. Declaro que el dinero me reconoce, me encuentra, me busca y me alcanza en los lugares correctos. Lo que hoy toco no se pierde, se transforma en oro. Así que hoy atraigo dinero por alineación. Hoy lo decreto con autoridad. Todo lo que toco se multiplica de la mejor forma. Gracias, gracias, gracias a ti por escuchar, a ti por hacer esta meditación, este manifiesto y disfrutar de este 1 de septiembre. Vámonos con música. Disfruta también de la frecuencia naranja. Esto es de Caligaris con Paty Cantú. Viento tu favor, 11:13.

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las 11:32 de Vicio. Oigan, ¿se acuerdan de esto? De Vicio. Nos encanta. Son nuestro vicio, ¿cómo no? Oye, yo quiero platicarte algo. Hoy tenemos la exa curiosidad. Y fíjate, quiero hablarte justamente sobre que en este mes de septiembre se le dice septiembre amarillo. ¿Por qué? Porque es un mes dedicado a la prevención del suicidio y aunque es un tema del que se habla siempre, pues este mes obviamente le damos este espacio. Esta información la estoy compartiendo desde una cuenta de Daniela González, porque me llamó muchísimo la atención esta información que compartió y te la quiero compartir a ti para que lo recuerdes, para que lo conozcas, para que sepas un poquito también de la historia, ¿no? De esto y qué tiene que ver con Septiembre Amarillo y con esta cuestión de la prevención del suicidio. Fíjate que en la Ixa Curiosidad te voy a platicar de que la primera línea de vida surgió gracias a la muerte por suicidio de una niña que creyó que su menstruación era una enfermedad de transmisión sexual. Imagínate, o sea, nadie le explicó, nadie le dijo nada, ni sus papás, ni su familia, nadie le explicó de la menstruación, entonces lo tomó a mal. Y entonces sí, era 1935 que la niña tuvo su primera menstruación y al ver sangre creyó que moriría por una enfermedad de transmisión sexual. Y es que sí, con miedo y con vergüenza, murió por suicidio. Entonces sí, el sacerdote que ofició su funeral era Chad Barra, de 23 años, y dice que su muerte lo marcó para siempre. Entendió que había personas atravesando crisis enormes, sin información, sin poder hablar y sin saber a quién acudir. Que esto es súper importante, que es lo que siempre decimos. Cuando hay una línea de este tipo de cuestiones, siempre es bueno hablar con tal persona. Incluso a veces hasta es gratuita la línea. Y es que sí, 18 años después, en 1953, ese sacerdote creó la primera línea de vida del mundo para la prevención del suicidio. La idea era tan sencilla como tan urgente, que cuando alguien sintiera que ya no podía más, hubiera alguien del otro lado escuchándote.

acompañándote a salir de ese pensamiento. Dice, hablar no siempre resuelve todo, pero puede evitar que alguien tenga que enfrentarlo solo. Así que Septiembre Amarillo no es nada más porque sí, no es nada más por la prevención del suicidio. Claro que sí lo es, pero tiene una historia detrás. Y es que así podemos prevenir el suicidio empezando mucho antes, haciéndole caso a las personas que más o menos tú te vas dando cuenta que algo pasa, ¿no? Cuando hablamos, preguntamos, escuchamos y hacemos espacio para que alguien pueda decir sin miedo, no estoy bien, porque hablar te salva la vida. Y no está mal decir, me siento mal, no estoy bien, tengo pensamientos de esto, de lo otro, y me siento mal por tener ese pensamiento. Siempre es bueno hablar con los demás. Es como cuando dicen, nunca te das cuenta de tus amigos que están en depresión y ya cuando pasa algo feo, ahí es cuando ya te lamentas, ¿no? Sí, por favor, date cuenta, porque a lo mejor esa persona te está sonriendo, pero siempre sabes que hay algo detrás de, que es como el, también hay memes, ¿no? Hay fotografías, hay videos como de cuando Chester, el integrante de Linkin Park, decían, míralo, estaba muy feliz antes, y los que están más felices son los que pasan por esta situación. Digo, no siempre es así, pero detrás de algunas sonrisas, tú te das cuenta cuando algo no está bien. Entonces, bueno, ahí te la dejo. La verdad es que es una cosa muy fuerte, y si estás en una situación así, lo importante siempre es hablar, lo importante siempre es ir a terapia, lo importante siempre es acudir a una institución de salud mental. Seguramente hay algo gratuito, seguramente tu seguro social, en algún lugar, incluso en las universidades tienen estos departamentos de psicología que son muy importantes. La Universidad Veracruzana creo que lo tiene. Entonces, bueno, ahí te la dejo para que tú vayas. O sea, no importa que digas, es que no tengo dinero. Claro que se puede salir de esto. Y siempre apoyándote de la gente que te quiere. Tú no estás solo, créeme, no estás solo. Así que te mando un abrazo súper fuerte. Y en este mes de septiembre, Septiembre Amarillo, dedicado a la prevención del suicidio. Vámonos con esto. Oye, qué buena rola. Pónmela, mi querida gemita. Hasta Jesús tuvo un mal día. 11:38. 1, 2, 3.

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16: 11.47.

11 con 49 minutos. Ahí va a toser, gemita. Ay, Dios mío. Oigan, ya me están dando por aquí algunos remedios. ¿Ustedes qué? A ver, hablando de remedios, ¿ustedes qué hacen para cuando están así malitos de la garganta? Cuéntenme. Ahorita les platico mis remedios, ¿verdad? Que la neta es que no los he hecho. Así, para que veas, no los he hecho. Pero antes quiero mandarle un saludo. Un saludo súper afectuoso, dice, para Adrián El Negro Gómez, que es el jefe de cuartel del Infonavit Buenavista. Dice, cumple años el día de mañana y de parte de Alfredo Molina. Así que un abrazo para ti, mi querido Adrián. Espero que sea un día maravilloso desde hoy y toda la semana para celebrar, ¿verdad? Oye, ¿qué va a invitar en la fiesta? ¿Qué va a invitar? Yo quiero saberlo. No sé, tal vez un pastelito, o tal vez las aguas frescas, que no son aguas frescas como las del Chavo del Ocho. O sea, no sé, pero que invite algo, que invite algo. Muchas felicidades, Adrián, y que nos esté escuchando a través de EXA-FM 93.3. Saludos también por aquí, me dice. Mándale un saludo a mi abuelito, Matías Lara. ¡Un abrazo para el abuelito, Matías Lara! Oigan, ¿qué están haciendo? Ah, ya vienen para acá. Porque es de parte de Valeria, la trae. Ay, qué bonito los abuelitos que andan llevando a sus hijos, a sus nietos, a diferentes lugares. ¡Qué bendición! Yo digo, qué bonito y qué bendición que lo sigan haciendo. Les mando un abrazo, mi querida Vale, y a su abuelito Matías Lara. Oigan, bueno, hablando de los remedios, de cosas que pues de repente nos podemos llegar a tomar cuando estamos enfermitos, lo importante siempre es ir al doctor. Mira, ya Jorge me regañó y me dijo, ¿qué onda? ¿No fuiste al seguro? ¿No fuiste al doctor? Yo la verdad es que no he ido, pero porque, ya me ha pasado que cuando voy al doctor me dan así como algo súper leve y no me hace. Entonces, lo que aplica mucha gente es hacer los remedios naturales. Pero bueno, no porque a mí no me haga tal medicina, no quiere decir que no te haga a ti. Porque a lo mejor y lo que tienes es otra cosa y no es un resfriado común, sino algo más grave. Estábamos hablando con un médico infectólogo y dijo que ahorita las enfermedades respiratorias están a la orden del día, pero también está el COVID, está la influenza. Influenza, ¿eh? La influenza, Sam, influenza. Está también el dengue, es lo que nos estaba contando, y más que nada los niños, ¿no? Por otro lado, unas compañeras me decían, es que también mi hijo se contagió de varicela en la guardería. Bueno, todo esto está dando. Influenza, ay, no, ¿en qué momento? Oye, por andarme riendo de la gente que dice influencia. Pero bueno, ¿cuáles son estos remedios? Por aquí me dice mi querida Gavisita, al rato en la noche prepárate un té de jengibre, miel y limón para ayudar a desinflamar esa garganta. Yo mucha gente hace esta cuestión del tecito, pero le agrega cúrcuma y le agrega ajo. Sí. Y te lo juro que eso te va a ayudar bastante con la infección. Y es algo que también me lo dice mucho Jonas, de lo de cuando tengas algo de infección, tómate tu té de ajo con no miel, algo así, siempre se me olvida. Y siempre me lo explica y siempre se me olvida. Pero creo que son como los remedios caseros de toda la vida, ¿no? Y sobre todo también el típico de miel con limón. Pero los que estamos en este rollo de la voz, sabemos que lo importante es para hidratar es la miel nada más, así la miel solita. Pero bueno, hay otros remedios que pueden poner, tequila, mezcal. A mí no me funciona, nomás me da pique de estar tomando, pero no me funciona. ¿Pero qué es lo que a ti te funciona? ¿A ti qué te funciona, gemita? ¿Hay algún otro té que digas, este es maravilloso? Bueno, los jarabes, ¿no? ¿Sabes qué me funcionan? Estas pastillas que hay, la típica que es de la negra, que son de menta, pero que sientes así bien feo, eso es lo único que a mí me funciona. El propóleo no me funciona, me funciona más esto. Sí. ¿El propóleo te gusta? A mí no tanto, no sé. Tal vez es cosa mía, ¿verdad? Sí, igual. Pero bueno, cuéntenme, amigos, qué es lo que prácticamente a ustedes les ayuda para cuando están así enfermitos. Y yo creo que la mayoría de la gente anda enfermita ahorita, ¿verdad? Es la temporada, definitivamente. Vámonos con música. Esa es Taylor Swift con The Fate of Ophelia, 11:54.

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0: las 12:12, dímelo con Enrique Iglesias. Y yo me encuentro en este momento con Valedora. ¿Cómo te encuentras, Valedora?
1: Bien.
0: Eso, mi Valedora preciosa. Oye, Vale, tú estás obsesionada con esto que está muy de moda, que son los squishies.
1: No.
0: ¿No te gustan?
1: No, no es que no me gustan, pero...
0: ¿Pero no te llaman la atención? Ay, bueno, mejor le aprietas la piernita a tu bebé o los cachetitos a tu bebé. Ay, qué hermoso. Sí pueden ser un squishy los bebecitos. Pero bueno, te cuento que ahorita supuestamente está prohibido este juguete en Argentina. Y según yo lo habían prohibido en otras partes del mundo, sobre todo porque hace un mes salió la noticia esta de que, bueno, supuestamente esta cuestión del squishy contiene algo que es cancerígeno, en fin. Y es que los squishies son estos que vienen en forma de dumpling y que se han hecho furor. Y te lo juro que la otra vez que fui a Orizaba, en cada negocio, en cada esquina vendían estas cosas. Me llamaba tanto la atención, pero dije, yo no voy a gastar 70 pesos por comprar esto o por una barrita que es como de mantequilla, que también está muy famosa. La verdad sí se me antoja, pero no la he encontrado. Me dijeron que en el centro cuestan 30 pesos. Fui al centro y nunca la vi, pero bueno, aquí la cuestión es que desde el día de ayer en Argentina prohibieron importar, fabricar, vender y almacenar los squishies blandos con forma de dumplings, y hay otra formita que también es como una comida asiática, y esto es en todo el país. Y es que estos productos señalados como squishy dumplings, como dumpling squishy, también se llaman glitter in Orbeez, entre, tienen varios como nombrecitos y varias genéricas marcas por ahí. Pero ¿por qué preocupan? ¿Por qué Argentina dijo, sabes qué, vamos a dejar de importar esto, vamos a dejar de fabricarlos, de venderlos, de almacenarlos? Porque es algo de lo que te estaba contando y que hace un mes salió esta noticia y que todo el mundo estaba se estaba volviendo loco justo por esto, porque supuestamente contienen benceno, oftalatos y otros químicos tóxicos por encima de lo permitido. Pero, ¿qué onda con esto? Son potencialmente cancerígenos y mutagénicos. El benceno lo hemos encontrado hasta en el protector solar, y por eso dicen, ¿sabes qué? No uses tal marca de protector solar. Cada quien, ¿verdad? También creo que tiene que ver el porcentaje, entre muchas cosas. Y es que el riesgo es por contacto con la piel o por inhalación, cuando se trata de que sea riesgoso. Entonces, sí, la alerta se activó por denuncias de la Cámara en Argentina de la Industria del Juguete y un antecedente similar en el Reino Unido. Así que muchos comercios, muchos importadores deben retirar este producto que está en stock, porque dice que solo se salvan los que certifiquen que cumplen las normas de seguridad y que obviamente pues deben de ser los más carísimos de la vida, ¿no? Porque yo no sabía, pero están los originales, los meros meros. Entonces yo no sé dónde vendan los originales, los meros meros, nunca los he visto, pero de que se me antoja tener uno de estos, claro que se me antoja tener uno de estos squishies preciosos y apretarlos todo el tiempo. Así cuando te enojes con alguien, lo aprietas y san, se acabó, se te olvida el enojo, pienso yo, ¿verdad? Vámonos con esto, vamos a escuchar justamente a través de XFM 93.3, es de Shakira con Burna Boy, Die Die, 12:16.

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1: Son las 12:24. 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

6 minutotes. Gracias por estarnos acompañando a través de Exa FM 93.3. 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Así que bueno, ahí está. Muchas gracias. Oigan, ¿saben qué me llamó mucho la atención? Algo que dije, ay, yo lo quiero, pero después digo, ¿pa' qué quiero tantas cosas que nada que ver? El Tamagotchi, ¿te tocó el Tamagotchi? Casi no. Bueno, yo tuve un Tamagotchi que no era Tamagotchi, porque ya sabes que luego siempre sale su versión pirata, y mi papá me lo compró en un bazar, un no sé qué, una tiendita de allá de la Ciudad de México. Y es que justamente el Tamagotchi regresa convertido en un anillo, pero para celebrar sus 30 años. Así que sí, presentaron el Tamagotchi Ring, o sea, el anillo Tamagotchi, una nueva versión en miniatura de esta clásica mascota virtual que ahora puede llevarse directamente en tu dedito. Este dispositivo mide apenas 28 milímetros e incorpora una pequeña pantalla de LCD a colorcito, y a pesar de su tamaño permite criar más de 30 mascotas virtuales e incluye un personaje secreto que puede aparecer, pues dependiendo de los cuidados que reciba, ¿no? Entonces sí, esta creación llevó 2 años de desarrollo, y aunque parece sí tener los clásicos botoncitos en el frente, pues son decorativos. Los controles reales se encuentran en los laterales, así que ahí está. La verdad es que se dice que va a costar unos $50 y las primeras entregas están previstas para febrero del próximo año. Dicen que todavía no hay una fecha para su llegada en América Latina, pero yo creo que sería muy buena idea, aunque siento que si de por sí el Tamagotchi estaba muy chiquito cuando lo jugábamos, este anillo va a estar mucho más pequeño, pero se ve muy hermoso para todos los niños, o para los que ya estamos grandes y que queremos ser niños otra vez. No estaría mal recordar, sobre todo para gente que le encantaba este juego, o que incluso es hasta coleccionista de la década de los 80s, de los 90s, ¿no? Cuéntame, ¿jugabas el Tamagotchi? ¿Tenías uno o tenías la versión pirata como yo? A través de WhatsApp 2293-01384. Saludos a los radioescuchos anónimos de Jalapa, que por aquí nos están mandando mensajito. Muchísimas gracias. Vámonos con esto de Mariano Ochoa, Te mandé a la goma, 12:30.

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besototes. Gracias por estarnos acompañando. Yo los voy a dejar con los extraterrestres y que tengan una tarde tranquila, una tarde padrísima. Y sobre todo, fíjate que... Que disfruten de la compañía de los extraterrestres ahorita a la 1 de la tarde. Oye, ellos llegan contigo a la 1 de la tarde para traerte lo mejor de lo mejor y sobre todo que siempre traen los martes de abducción. ¿Quién vendrá el día de hoy? ¿No lo han anunciado? Todavía no, ¿verdad? Bueno, ya será sorpresa para todos aquellos que están buscando. Y sobre todo también, ¿sabes qué? Pendientes porque se viene Destino 2X y hay un exclusivo meet and greet para que vayas a conocer a Ucielito Mix. Y sobre todo que ese día también vamos a tener, bueno, tenemos boletos para este concierto en donde vienen muchísimos artistas, entre ellos el Malilla. Y la verdad es que yo sé que el Malilla jala bastante a toda la gente. Pero bueno, muchísimas gracias por acompañarme el día de hoy, mi valedora preciosa. Que tengas excelente día. A ti que nos escuchas también, échale ganas a la vida, échale ganas al trabajo. Y que cuando salgas del trabajo tengas una actitud increíble para hacer cosas que te gustan. Date el tiempo para ti, para pintarte las uñas, para ir a la estética si quieres, para comerte algo rico, para caminar, hacer ejercicio, para abrazar a la gente que tanto amas y que te ama. Date el tiempo de hacerlo, créeme que no te vas a arrepentir. Soy Sam Baby Vázquez y esto fue Samantología. Te voy a dejar con esto de Latin Mafia. Te estoy correteando. 12:52. Adiós.

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0: ¡Hello, everybody! Señoras y señores, estamos arrancando desde la Caverna Naranja la transmisión de Los Extraterrestres. Bienvenidos, bienvenidas al único programa que justifica con pagos de quincena el desorden que arma. El único programa que pone el mal ejemplo como materia indispensable para los que regresan a clases. Y el único programa donde puedes disfrutar de energúmenos hablándote de todo un poco, porque para eso nos pagan, para eso estamos, nos encanta. Por cierto, saludos especiales para Sam Baby Vázquez, que anda poniéndose la camiseta, aunque ande hablando como si fuera Darth Vader estos días. La verdad es que se lo reconozco porque ya me tocó a mí, o sea, a ella le tocó por desgaste de garganta, a mí porque quise comerme un pollo con todo y hueso y me pegó un raspón en la garganta, pero pues a fin de cuentas, ahí se nota que somos hermanitos. Que somos hermanitos. Hasta para males somos similares. Señoras, señores, martes, segundo día de la semana. Quiero felicitar a todos los que sobrevivieron el lunes y hoy a sus clases, por supuesto. Muchos chaparrines ya están saliendo, ya están listos para irse a la comida, a disfrutar sus sagrados alimentos. Y otros tantos apenas están preparando para ir, porque yo conozco a algunos que están llorando, sufriendo porque les tocó ir en la tarde. No me estoy burlando. Estoy compartiendo con ustedes porque yo fui ese. Todo mi primer año de secundaria y una parte del segundo fui en el turno de la tarde. ¿Y cómo te cambia la vida? Porque básicamente todos hacen todo en la mañana y no tienes con quién hacer nada. Y dijeras tú, en las escuelas, todos los que van a la misma escuela viven en la misma colonia, como se supone debería ser, pero no pasa, caray. Entonces, ni para jugar. Yo me acuerdo que tenía un perrito y era con el que me entretenía, lo sacaba a pasear, andaba en mejor forma física, me hacía mi propia comida con los puros congelados que estaban en la casa, porque cocinar otra cosa más compleja era hacer un Chernobyl en la cocina, y era irme a la escuela porque mi mamá, mi papá y mi hermano estaban en actividades y ni modo, alguien tenía que hacerse responsable, caray. ¡Qué bonito! Tiempos de secundaria. Saludos a toda la bandera que está en este momento preparándose. Porque los de secundaria de la tarde, ¿a qué horas entrarán? No me acuerdo. O sea, no me acuerdo a qué horas entraba yo. ¿A las 3:30? ¿A las 2? ¿A las 2? A ver, prendo el micrófono.
1: Según yo, entran a las 2.
0: A las 2 de la tarde. O sea, todavía les queda este tramo. Han de estar ahorita en el camión, en el transporte urbano y demás. Bienvenidos, bienvenidas. Ahora sí, el aplauso para Valecita, que se encuentra en los controles. Haciendo la operación móvil de este programa. Si chocamos, es porque ya andaba conduciendo, señores, señores. A nombre de mi hermano, Jorge Sosa, que se encuentra haciendo labores de oficina, y qué bueno que las haga porque pues están registrando que sí se nos pague.
1: Chale, dijo no. Que qué bueno que no estaba aquí.
0: No, qué bueno que está en oficina, chale, haciendo. Chale. Alguien tiene que hacer la chamba. Ya ves cómo si es bien amarranavajas. Y un servidor, Héctor El Jonas, les damos la más cordial bienvenida. La verdad es que hoy es un martes donde vamos a romper esa regla de no te cases ni te embarques. Te vas a casar hoy, pero con un problema. Porque en el tema del día tiene que ver con perdonar. Y no ese de perdonar así todos sean como Sam Baby Vázquez con su 11-11 de vamos a sentirnos bien y perdonar a todo mundo. El perdón de hoy es más como quiero guerra, no perdono, no olvido. Así que váyanse preparando. ¿Listos y preparados? Esto comienza con un ¿están listos, chicos?
1: Sí, capitán, estamos listos.
0: ¡No los escucho! No, a Sam no lo escucho porque está...
1: Ah.
0: Es que sí, Sam lleva con el impulso por acá. Por eso digo, no, cálmate, por favor. No tan fuerte, Sam. ¿Cómo la queremos, caray? ¿Listos en 3, 2, 1? ¡Loca tarde!
1: Quiero decirte...
0: Ajá.
1: Que empeoraste.
0: ¿Sí?
1: No es cierto, no es cierto.
0: Ayer di 3 pasos hacia el frente, hoy 10 hacia atrás. Me aventé al abismo, al barranco. Señoras y señores, el tema del día de hoy es perdono, pero no olvido. ¡Exacto! Vamos a hablar de esas ocasiones donde pues dejas pasar ciertas cosas, pero no se te olvida y lo guardas en tu conciencia. ¡Perdono, pero no olvido! Cuando se comen mi pastelito del refrigerador.
1: Ay, sí.
0: ¿Cómo me choca? Y lo han hecho. Y voy a reclamar aquí, me lo han hecho aquí.
1: Ay,
0: sí,
1: no.
0: Sí, yo puse uno de esos pastelitos de el que no es pato, que es, ajá, de color blanco, en el congelador. Y no sé si lo tiraron porque ya llevaba mucho rato ahí o alguien se lo comió.
1: A lo mejor lo tiraron o alguien dijo, ay, ya tiene tanto tiempo, no se va a acordar que lo tiene aquí, me lo como.
0: ¿Saben qué me pasó una vez? Yo tengo una técnica para que el bolillo no se ponga duro. y va a sonar feo y rara la técnica. Lo congelo, lo metes al congelador y cuando lo vuelves a poner en el microondas, otra vez sale suavecito.
1: Ay, no.
0: Sí, porque evita que se le salga el agua y que quede así todo tieso como luego se pone en piedra. Y de hecho, por eso muchas compañías, este pan importado, lo meten al congelador. Entonces, yo metí un bolillo al congelador para poderme hacer una torta. Y sí lo tiraron. Dijeron, es que ¿quién mete un bolillo al congelador? Y yo, es que no le puse mi nombre.
1: Es que eso sí es muy raro.
0: Sí, pero acabo de revelarles. O sea, por eso de ahí digo, perdono, pero no olvido. Ahora sí que le tengo que poner mi nombre a todos los bolillos que llegue a meter al congelador. Caray, perdono, pero no olvido. Cuando alguien se quiere hacer chistoso en un nuevo grupo de amigos y me empieza a querer agarrar su porquito nomás para quedar bien. Esos queda bien como me caen horrible. Ahí sí no olvides más, ahí ni perdono. Ahí
1: ni
0: dices,
1: olvido.
0: Ni olvido ni nada, caray. Qué terrible. ¿Por qué hay gente que hace eso? ¿Por qué hay gente que hace eso, Valecita?
1: Pues así los crearon, ¿no es cierto? No sé, a lo mejor.
0: ¿Puede ser?
1: Puede ser, pero no, mucha gente es mala sin que los críen malos.
0: Ajá.
1: No sé.
0: Yo sí conozco hijos de gente muy buena que son hijos de la tostada, caray. Participen el día de hoy con el tema al 2293-01384. Manden su mensaje. Si quieren ventilar gente, ventílenla, cómo no. En este programa no los juzgamos, perdono, pero no olvido. Y en los temas que tenemos para el día de hoy en La Chismexa, dijo así: Adrián Marcelo revela que ya se habla con Gala Montes hasta por WhatsApp después de toda su polémica. ¿Cómo la ven? La verdad es que sí está complejo, ¿eh? Sí, es que dice Adrián Marcelo que él sí perdona, que él sí no guarda rencores. Después de toda la campaña que hizo donde andaba grite y grite a medio mundo que estaba enojadísimo y que...
1: No, y ahora entonces Gala no se lleva con Brigitte. ¿No sabías esa?
0: No me la sabía, sí. Eso como que va completando ciertas cosas, ¿no? Como que va cerrando ciertos huecos argumentales. El espectáculo. Qué bueno que no fuimos a la casa de los famosos, ¿verdad?
1: Sí, me invitaron, pero les dije que no tenía que amamantar.
0: Exactamente, tenías contrato acá con tu chaparro. También, ¿qué creen? ¿Se acuerdan que ayer les hablamos de que Wendy se subió al confesionario y dijo que mantuvo a un amor? Pues ese supuesto amor, Marlon, respondió a través de sus redes sociales y dijo que nunca tuvo una relación con ella, con la Wendy.
1: Pues no, si nada más le sacaba dinero.
0: Sí, pero pues el que aplicó la de no, si nunca fuimos pareja, ya me lo regalaba porque quería. Ajá, y tú no te dabas cuenta. Ajá, ajá. Además tenemos, en vez de viral, Pijijiapan, no me estoy inventando el nombre, así se llama, rompe récord Guinness con la bola de queso de hebra más grande del mundo. Y aquí sí quiero hacer mención. ¿Se acuerdan cuántos récords hemos visto donde dicen el chile relleno más grande del mundo? Y en realidad son un montón de chiles rellenos ahí puestos en fila. O la pizza más grande del mundo y también son varias pizzas ahí puestas. No, aquí sí es una bolota de queso, cañón. Yo quisiera estar ahí. De esos sueños que uno tiene donde o estás mordiendo un trompo de tacos o una bola de queso así inmensa. Así me sentí cuando vi este récord. Sí quiero estar ahí, sí quiero estar ahí. Y lo voy a decir, queso de hebra o queso Oaxaca, aunque se enojen los oaxaqueños.
1: ¡Quesillo!
0: Oye, es que aparte se ve que es del bueno, caray. Se ve que es del rico, porque yo sí me quejo, porque hay uno que es como más químico, que sabe como medio jabón, que sí no está padre. Y este sí es queso. Sí, caray, esos quesos plásticos no están chidos. Te lo vamos a contar aquí más adelante. Aparte de eso, tenemos mucho de qué hablar. Hay promociones, hay participación de parte de ustedes y el humor que tanto caracteriza a este programa. Comuníquense, recuérdalo, Valecita en los controles, por supuesto. Jorge Sosa, la otra parte de los extraterrestres, mi hermano, haciendo labores de oficina, pero presente en espíritu. Y un servilleta, servido, servicial, serviviente, Héctor el Jonas, comandando la voz. Nosotros somos... ¡Los extraterrestres!

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19: La 1:27.

amigos y amigas, estamos de regreso. 1:30. Manden sus saludos al 2293-01384 y díganos también desde qué parte de, pues, el estado nos están escuchando. Puede ser desde aquí, desde Veracruz, que la verdad está bien rico el puerto. Boca del Río, puede ser en Jalapa, puede ser en Paso del Toro, Paso del Macho. Puede que estén ahorita, pues, también ruleteando en el taxi. Puede que estén trabajando en la oficina, en alguna cocina económica. Oye, yo sí quiero hacer mención principal a las y los que trabajan en alguna cuestión de alimentos y de cocina ahorita que es el regreso a clases, porque la verdad es que es un trabajo titánico que se avientan y qué bonito que nos puedan mantener pues bien alimentados a todos los que pues tenemos que estar en oficina y que luego no nos da tiempo. Por cierto, les doy una recomendación a todos. Ayer estaba platicando justamente con nuestro productor Abel y con Valecita, mientras estábamos echando un taquito, que yo soy muy de aprovechar al máximo la comida que compro. Voy a los tacos y ven que te dan salsa, algunos te dan muchísima salsa en los tacos. Al otro día hago huevo en salsa con la salsa que nos dieron de los tacos. Y la verdad es que es una muy buena forma de poder seguir reciclando.

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1: Viendo por acá, metiéndote a los grupos de Facebook, poniendo, sé que este grupo no es para esto. Mándanos tu mensaje 2293-01384, participa, dinos en qué situación tú perdonas, pero nunca olvidas. También recuerda que estamos presentes en redes sociales, por ahí también nos puedes echar un saludacho, en donde en @exaveracruz. Ahora sí, voy rápidamente con los mensajes al WhatsApp. Por acá nos dice el buen Conrado, buenas tardes extraterrestres, perdono lo que me han quedado de ver, pero no lo olvido, no lo olvido. Pues yo sí los cobro, yo no los perdono. Que me paguen, aunque sea con intereses, aunque sea por paguitos, pero que mínimo suelten la lana. Marquiños, el buen Marquiños dice, ¿qué onda mi hermano Jonas? Saludos a todos, a Valecita, a George. Estamos en mi mes favorito porque cumplen dos personas que aprecio mucho. Y participando en la frase extraterrestre, perdono pero no olvido, cuando me entero que hablan mal de mí y es alguien que tristemente le brindé mi confianza. Sí, qué terrible cuando hablan mal de ti.
2: No sé qué se siente más feo, si es amistad o familia.
1: Es que hay de dos, porque puede haber familia que pues realmente sabes que no hay una relación de cercanía y no se quieren. Pero cuando es una amistad y le abriste las puertas, pega más porque tú escogiste ahí esa amistad.
2: Sí, es cierto, sí. Es verdad.
1: O sea, la familia puede ser muy buena o puede ser muy mala, pero a fin de cuentas es la que te tocó. Y la amistad fue alguien que tú mismo le abriste las puertas, hasta sientes feo porque luego sientes que la traición va más allá y había gente que te lo había advertido. ¿Y sabes cuándo se siente peor? Cuando es alguien que has defendido.
2: Ah, sí.
1: Sí, porque dices, ¡ay, quedé como babosa!
2: Sí, eso sí.
1: Ay, me acordé de varias cosas. ¡Recuerdos de Vietnam! ¡No! Me río yo solito para no llorar. Me río yo solito para no llorar.
2: Mis chistes, no. Mis traumas, mis chistes.
1: Mis traumas, mis chistes. Más bien, yo creo que son puros traumas. Que la gente se ríe esa parte. Oscarillo dice, excelente tarde de martes. Ahí en cabina, espero se encuentren bastante bien. Perdono, pero no olvido cuando en un momento difícil alguien que supuestamente te estima te da la espalda en ese momento de mayor necesidad. Sí, dicen que hay amigos, amigos, los que te acompañan en las desgracias. Porque amigos de peda tienes un montón, ¿eh? Llegan en olas. Y más cuando tienes casa sola.
2: O cuando hay billuyo.
1: Sí, cuando
2: porque
1: hay billuyo.
2: Cuando hay dinero, todos son amigos.
1: Exactamente.
2: Pero cuando no lo hay.
1: Eso mero. Eso mero. La gente que te apoya cuando de verdad hay que apoyar. Acabo de ver una película que se llama El. No es cierto, no es una película, es una serie. Pero como me la chuté todo en un día, pienso que es una película. Que se llama El Otro Papá. Trata de una chica que tiene un problema de insuficiencia renal y le tienen que hacer diálisis. El chiste es que están buscando quién le done un riñón y la amiga va con sus papás. O sea, la amiga de la niña dice, va con sus papás a decirles, oigan, es que mi amiga está en riesgo su vida, quiero ver si soy compatible para yo donarle un riñón. La amiga es súper amiga, pero la hermana de esa amiga y los papás, no, ¿cómo le vas a donar un riñón a tu amiga? O sea, no, que lo busque por otro lado como si fuera tan fácil. ¿Y saben qué es lo peor? ¿Qué es lo peor? Bueno, no, es que si no voy a darles tremendo spoiler de la trama,
2: ay,
1: caray.
2: Ay, yo ya me eché un spoilarse porque... Spoilarse.
1: Bueno, resulta, nada más para fines cortos, en esta serie resulta que la niña no es hija, de el que ella cree que es su papá. La mamá descubre que un antiguo amor es realmente el papá de la niña por un desliz que tuvo en su juventud. Y la verdad es que sí está muy intenso porque quien menos creen descubren que es el papá.
2: Ah, no, ¿sabes qué?
1: ¿Le estás confundiendo con otra?
2: Sí, la estoy confundiendo con otra. Creo que es un documental el que yo te estoy diciendo.
1: Bueno.
2: De un embarazo psicológico que... No sé, algo así va.
1: Bueno,
2: me lo he echado en varias cositas.
1: En varias partes. De TikTok. Es que luego uno consume más en TikTok. Por eso les recomiendo que lo vean. Se llama El Otro Papá. Es una muy buena serie. ¿Y qué crees? Tiene muchos plot twists. Pero tiene una frase muy curiosa que dicen: uno de cada cinco papás termina criando un hijo que biológicamente no es suyo. Y sí pasa. Sí pasa. Sí pasa, que encargan al chamaco para otro lado, para otro encargo. Pero bueno, oigan, por acá dicen, perdono, pero no olvido.

0: que hayas ganado la herencia de la abuela en una partida de Monopoly. No, yo creo que ahí es cuando más rencores hay. Cuando hay herencias y no te toca una parte considerable. ¿Sabías que hay personas que, para que no haya problemas en el testamento, nada más heredan un peso, un dólar? Porque así legalmente no pueden considerar que te dejaron fuera, que te omitieron del testamento. O sea, la persona te dio lo que quiso. Y a la otra persona, la que sí quería, el que decía que no era su hijo favorito, le heredó toda la casa. ¡Ah, caray! Le estoy tocando fibras sensibles a mucha gente y ni siquiera me ha pasado algo así. Me lo estoy inventando tú.
1: Nunca he tenido... Es que, ¿sabes qué? Creo que nunca ha fallecido alguien tan cercano a mí.
0: Ajá, todavía.
1: Que me deje algo.
0: Sí, no. Yo conozco, o sea, una familia donde justamente no querían a los hijos del segundo matrimonio del señor, porque decían que se iba a llevar toda la herencia. ¿Y qué creen? Al final el señor se gastó todo. Falleció, no dejó nada para nadie. Ni a uno ni a otro.
1: Sigue.
0: El señor lo disfrutó todo en vida. Y qué bonito, ya viejito, pero todos estaban ahí viendo a ver qué les tocaba, caray.
1: Ay, no, qué feo.
0: Mejor hubieran hecho amistad con sus familiares, ¿no?
1: Pues sí.
0: Sí, así se pone el negocio. A ver, te escucho.
1: La serie que yo te digo, pero no sé si es un documental. Creo que sí. Se llama Un Hijo Propio.
0: Un Hijo Propio.
1: Ajá.
0: Ok.
1: Creo que sí está basada en hechos reales, porque de hecho en TikTok me ha salido la chava de la que se inspiraron.
0: Ah, ok.
1: O la que es la verdadera historia.
0: Un Hijo Propio estaría.
1: Un Hijo Propio. Dicen que está muy buena. La verdad, yo no la he visto.
0: Vamos a checarla, porque si nos lo recomienda TikTok es por algo.
1: Sí, siempre me aparecen videos de esa serie.
0: A ver, ¿qué será? Por acá nos mandan saludos, dicen Paula Carmona. Hola, Héctor, y saludos a cabina. Como mi pecho no es bodega, como me encanta cuando hacen eso. Perdono, pero no olvido que no vayan a festejar conmigo mi cumpleaños, aunque los invité con 2 meses de anticipación. Pero no olvido, ¿no? Si los que olvidaron ir fueron tus invitados.
1: Mira, a mí me pasa así si no me felicitan.
0: Ah, sí.
1: Y si los invité y no van... si me avisaron que no podían ir, pues está bien, porque pues sí es cierto, muchas veces tienes compromisos.
0: Dificultades, sí, claro, pasa.
1: Pero si me dijiste que así ibas a ir
0: y no vas. Sí, ahí yo también pinto mi raya, digo.
1: Sí.
0: Dice cruz, que se vaya el diablo y venga Jesús. Dice, también perdono que mi ex me engañara con mi amiga. ¡No! Esa que según él nada que ver, que le daba asco y que jamás sería su tipo. Yo conozco un montón de verborrea que echan algunos vatos y chicas también. De, no, mi amor, si mi amigo es gay, ¿tú crees? No, caray. No lo olvido, porque resulta que el asco se le quitó rapidísimo. Hasta hijo tienen. Se perdieron el asco. Desde que se perdieron el asco, se lo perdieron, ¿verdad?
1: Pues sí.
0: También por acá, Hilario nos manda saludos. Dice, buena tarde, mi hermano. Dicen, también puedes dejar algo simbólico. Tu respeto, cariño, admiración, para que no lo impugnen en el testamento de los herederos. Órale, eso no me lo sabía. Que no necesitas dejar el peso. También puedes decir, en mi testamento le dejo respeto y cariño a tal persona. Ay, no, pero hay gente a la que no le voy a dejar ni respeto. Amigos, amigas, 20 minutos nos separan. En este momento de las 2 de la tarde nos vamos con más música. Karol G, en todas partes, ponte Exa.

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0: una con 51 minutos. Señoras y señores, estamos de regreso en Los Extraterrestres. Voy a aprovechar que ayer me lancé al cine. Fui a disfrutar de una gran película. Y la verdad es que me llamó la atención para recomendárselas, ¿eh? Coyote versus Acme. Una película donde el coyote decide demandar a la compañía Acme, que tanto le ha hecho sufrir con sus productos fallidos a la hora de querer atrapar al correcaminos. Es una joya, una gran joya. Se trata de un coyote, un usuario común, peleándose contra una gran compañía. Pero ¿sabías que esta película también tiene una historia detrás de su producción? Resulta que la película por poco y no ve la luz. Los ejecutivos de Warner dijeron: vamos a encapsularla y botarla. No va a salir al público porque no queremos pagar impuestos por esta película, porque pues tenemos deudas, dijeron los de Warner. Y contra todo pronóstico, lograron los fans hacer que la película llegara a los cines a punta de peticiones, de exigencias y de que una distribuidora decidió comprar los derechos para poder publicarla. Y qué bueno que llegó. Aparte, cuenta con la presencia del gallo Claudio como directivo operativo de Acme y John Cena como el abogado. La verdad está muy buena la película, se las recomiendo. Tiene muchos gags a personajes clásicos y lo mejor de todo también, tiene muchas referencias a las caricaturas clásicas de los Looney Tunes. Lista mi recomendación porque acabo de ir al cine. Cada vez que vaya al cine les doy la recomendación. Cuando me guste, porque si no me gusta la película, pues también les voy a recomendar que vayan al cine, porque si yo sufrí, ustedes también. ¿No es cierto? Amigos, amigas, 2293-01384, manden su mensaje. Recuerden, el tema del día de hoy es para despelucarnos un rato. Perdono, pero no olvido. Perdono, pero no olvido cuando me despiertan en mi ciclo de sueño. ¿Cómo me enoja eso? Que haya gente que no respete el sueño de los demás. O sea, no lo digo como el típico de, ah, me desperté un tantito antes, sino esas personas que hacen ruido todo el tiempo, que de repente no, reflexionan de que tienen vecinos y así. Eso sí me da mucho coraje. Más cuando es entre semana, que uno está trabajando y que quiere, pues, reponer el cuerpo, caray. No hagan eso, tú. Luego el vecino cree que todo el mundo quiere escuchar su canción favorita 23 veces a las 12 de la noche. Y no queremos hacerlo, señoras y señores. Saludos, banda. Recuerden, 2293-0113-84. Gracias, Hilario, por dejarnos tu mensaje. Y ahora sí, toca que nos vayamos con las efemérides cortas de un día como hoy. Estamos a primero de septiembre. Ahora sí, arrancamos el mes patrio, canijillos. Y lo arrancamos con temblor, ¿tú crees? Hubo temblor muy leve. Hubo temblor de 3 punto y algo, me parece. Ahorita lo busco. Porque tembló entrando septiembre. Temblor México, así lo vamos a buscar, para dar el dato correcto antes de decirlo. Sí, de magnitud 4.2 en Michoacán. Hubo ahí el epicentro, para que lo tomen a consideración. Bueno, comenzamos septiembre. No sé por qué siempre tiembla en México en septiembre, pero esperemos que ahora sí las sacamos bien librada. Y un día como hoy, pero de 1946, nace Barry Gibb, integrante de los Bee Gees, una de las figuras más importantes de la música popular. La verdad es que los Bee Gees fueron un tremendo, tremendo hitazo, y me acuerdo que fueron soundtrack de varias películas. También un día como hoy, pero de 1957, nace Gloria Estefan, cantante cubano, estadounidense, y una de las artistas latinas más exitosas de todos los tiempos. Un día como hoy, pero de 1985, fueron descubiertos los restos del Titanic y no encontraron a Jack. Yo sigo pensando que cabía en la tabla. Esto fue en el fondo del Atlántico Norte. Un día como hoy, pero de 1996, nace Zendaya, actriz, cantante y productora estadounidense conocida por Euphoria, por Spider-Man y por Duna. ¿Qué creen? Ahorita mucha gente anda tratando de demeritar a Zendaya diciendo que no es guapa. Claro que Zendaya es hermosa, es bellísima, es guapísima. La han visto en las galas, bien arreglada, producida. La realidad es que hace muchos papeles de mal bañada, es real, porque sí, en Euphoria la ponen lo más, zarrafastrosa y pandrosa posible, pero es muy guapa Zendaya. Y ahorita hay un montón de vatos que están, no sé por qué, tirándole ahí en redes sociales. Tengan tantito orgullo, señoras y señores, tengan honor. Zendaya es guapísima, cómo no. Un día como hoy, pero de 1997, nace Jungkook, cantante surcoreano, integrante de los BTS. Ah, los BTS. No me acuerdo cómo cantar bien una canción de ellos, así que no lo voy a hacer porque luego las ARMYs me van a estar diciendo que me hace falta afinar y no quiero pasar esa vergüenza. Un día como hoy, pero de 2011, se lanza Snapchat, la plataforma que nos regaló los filtros. Gracias a Snapchat existen los filtros de hoy como los conocemos. Y pues se lo copiaron todas las aplicaciones, así que dejó de estar tan en uso como antes. Así que pues ni modo, le tocó ahí. ¿Sabías que quisieron comprarle Snapchat los de Instagram y no lo dejaron? O sea, dijeron, no la vamos a vender porque vamos a ser más grandes que tú.
1: Y por eso Instagram implementó los filtros.
0: Sí, se quisieron vengar. Ah, pues no lo tienes patentado, ¿tú crees?
1: Mira, resultó buena estrategia.
0: Buena estrategia. Es que mira, aparte TikTok, Facebook, hasta Twitter tienen hoy en día filtros. Y hasta tú puedes hacer tus filtros, de hecho, y subirlos a la plataforma. No sé cómo está la mecánica, pero sé que tú puedes hacer.
1: Sí, creo que sí, pero no sé hacer filtros.
0: No, yo tampoco. Es más, no sé ni programar. No, es más, tuve problemas para subir una foto en colaboración el otro día. Menos voy a andar haciendo filtros. Hoy es el inicio del mes patrio, así que saquen todos sus disfraces de mexicanos, los bigotes y los sombreros, porque se viene pronto la celebración. Es más, queremos celebrar contigo, preparado, porque este mes patrio va a haber mucho con la frecuencia naranja. ¡Ay, ay, ay! No me salió. No, lo intenté. Saludos para Yash, que también está con nosotros por acá. Saludos a ti hasta el portable. Fuerte el abrazo. Y nos vamos con más buena música. Recuerda comunicarte con nosotros. Esto es a cargo de Kudai. Qué buena canción. Yo lo aplaudo. Definitivamente. Sin despertar, a cargo de Kudai. 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

0: Ahora. Amigos, amigas, son las 2:09. Qué bueno que se quedaron con nosotros. Recuerden que pueden seguirse comunicando al 2293-01-1384. Aquí vamos a andar al pendiente, así que manden su mensaje y formen parte de la familia extraterrestre, que cada vez es más grande, cada vez hay más para poder echar relajo, poder echar buena vibra a través, por supuesto, de la que tú ya conoces, la frecuencia naranja. 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Mientras tanto, amigos y amigas, vamos a irnos con información. Tenemos Chismexa, así que no se muevan.
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0: Amigos, amigas, qué bueno que se quedaron con nosotros, lo saben, aquí andamos a buenas a primeras, sacando la casta para que tú disfrutes de este programa. ¿Y qué creen? Tenemos ahora sí, con queso, mis amigos, porque adivinen qué. Resulta que nos enteramos por el podcast donde La Mole y Adrián Marcelo, pues, despotrican un poco de su vida, hablan de temas diversos, se llama Hermanos de Leche el podcast, justamente, que Adrián Marcelo por fin hizo las paces con Gala Montes. ¡Wow! La que fuera la más polémica pelea entre celebridades dentro de la Casa de los Famosos, ahora parece ser que está dejado en el olvido, que se llevó ahora sí entre las patas a toda la producción porque perdieron incluso hasta patrocinadores. Ahora, pues parece ser que a los involucrados, pues les hizo lo que el viento a Juárez. En una reciente transmisión junto a La Mole, el conductor e influencer Adrián Marcelo habló sobre la manera de enfrentar los conflictos y aseguró que con el paso del tiempo ha aprendido a dejar atrás muchas diferencias. Pero no me hagan caso a mí, escuchemos lo que Adrián Marcelo dijo.
1: Si Jesús perdonó, si el Papa perdonó a su agresor que le disparó, que yo no soy el Papa, pero yo tengo
2: Papa Nicolás.
1: Pues también el deber de dejar ir, güey. Si uno tiene resentimiento, pues no puede avanzar. Yo por eso ni con Poncho ni con Gala. A ver, con Gala hablo a veces.
0: ¡Tómala! Así lo dejó en claro, caray. Bueno, es que hay que recordar que pues en el mundo de la farándula no sabes cuándo necesitarás algo, caray. Y esto es lo que tratan, es de llevar la fiesta en paz. Pero bueno, vamos a escuchar lo que dijo después.
1: Aquí lo digo en exclusiva con en WhatsApp.
2: Clipsas.
1: No hay pedo. Y le digo, dale, síguela rompiendo, anda ahí volviendo locos a todos. Ya conmigo y en su momento lo aprovechamos ambos para hacer ruidito. Yo ya ese tema... Hay cosas que hay que irlas madurando.
0: La verdad es que sí. Además, dentro del mismo podcast habló si en algún momento estaría dispuesto a tener un enfrentamiento de estos de box, como los que hacen de famosos, en contra de Poncho de Nigris, que era la idea, porque ellos han tenido roces bastante grandes. Y él dijo que ahí sí, de plano no, porque la organización de todo lo que sería Ring Royal y demás, pues la verdad es que no le llama la atención, y principalmente porque hay medios involucrados que como le tiraron calabaza cuando él estaba, pues, sufriendo toda esta funa por lo de la Casa de los Famosos. Honestamente, sí nos llamó bastante la atención, porque pues cuando menos en medios oficiales no se ha visto a Gala ni a Adrián Marcelo juntos para nada, pero eso sí, no se han mencionado entre ellos en sus redes a partir del Real, ¿eh? La verdad es que sí, se ha visto una especie de silencio entre los comentarios de lo que sucedió entre uno y otro. ¿Tú qué piensas? Mándanos tu mensaje al 2293-01384. Dinos, ¿habrán hecho por completo las paces? Saludos, banda, espero que se le estén pasando bien. Por acá nos manda saludos a Alexi a través del WhatsApp. ¿Cómo estás, Alexi? Gracias por seguir participando con nosotros. Te mandamos fuerte el abrazo, ¿eh? Gracias por estar presente. Y ahora sí, vámonos con esto a cargo de los Daniels. Me decidí. 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

amigos y amigas, lo escucharon, más buena música a través de la frecuencia naranja. Qué bueno que se quedaron con nosotros. Recuerden que pueden seguir mandando sus mensajes al 2293-01384. Aquí los andamos escuchando, por supuesto, si es que mandan nota de voz. O si mandan mensaje escrito, también los andamos guacheando, los andamos leyendo. Aquí lo que nos importa es pasarla bien, tener buena vibra y disfrutar a través de la frecuencia naranja, el 93.3. Tú mándanos tu mensaje, dinos también. ¿Desde dónde nos estás escuchando? ¿Desde qué parte del planetoide haces eco? Y también participa, porque eso es lo importante. Que tú seas parte de este programa, que tú participes con nosotros, que tú nos digas justamente desde dónde nos dejas entrar hasta tus oídos. Y dicho esto, hablando de gente que nos deja entrar.

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1: Acá en la bella, bella ciudad de Veracruz. Así que ahí lo tienen, amigos y amigas, caray. Por cierto, queremos invitarlos a que se metan a nuestras redes sociales. Por ahí estamos dejando contenido todos los días, @exaveracruz. Pero también para que comenten, propónganos qué más quieren que hagamos para redes sociales. Que nos aventemos a hacer retos, que nos aventemos a hacer sketches, que nos aventemos a seguir haciendo reseñas sobre películas, sobre todo tipo de cosas, porque aquí les vamos a dar gusto, les vamos a dar placer. Y bueno, para eso estamos más que puestos. También les recuerdo que pueden acceder a nuestra página de internet www.exafm.com y escucharnos en línea desde el apartado donde dice plazas. Le das clic, buscas Veracruz, y no importa si estás en Timbuktu de las Palmeras Mojadas, como dijera el buen George, ahí también nos puedes hacer eco y escuchar en vivo y en directo. Por acá Alexi dice: ájale, ¿cómo que el Marquinhos ya tiene sección? Ya ves, por no estar al pendiente tú, te la estabas perdiendo. Aquí lo tenemos, pero súper, súper bien ubicado. Gracias, Alexi, te mandamos fuerte el abrazo. Vámonos con más de lo bueno. Tenemos acá información.
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1: Al quien dice que se le va el tren es a mí, porque vamos a nota y casi mando música, casi siempre, ¿verdad? Valecita siempre con cara de no, no va eso. Jonas, echa la nota que nos dejaste picados. Oigan, ¿te gusta el queso? ¿El queso de hebra, Valecita? Bastante, ¿no? ¿Eres de las personas que sí puede deshebrar el queso sin comérselo? ¿O sí te pasa que es medio kilo para las quesadillas, medio kilo para el que está deshebrando, ¿verdad? A ver, échate el micrófono, porque
4: es que es... Sí, sí puedo comérmelo, pero prefiero guardarlo para la quesadillita.
1: Gruesita, sí.
4: Para rica. Lo que vaya a hacer.
1: Pues déjame decirte que en Pijijiapan, es que siento que es como trabalenguas. Pijijiapan, rompieron un récord Guinness por hacer la bola de queso de hebra más grande del mundo. Me estoy antojando tan solo de ver las imágenes, caray. Resulta que productores de Pijijiapan, Chiapas, lograron obtener el récord Guinness de la bola de queso de hebra más grande del mundo al elaborar, escuchen bien, una pieza que alcanzó un impresionante peso de 1,611 kilogramos. Yo digo que no nos cabe en la bolsa del mandado,
4: no,
1: ¿verdad?
4: No, hombre, no.
1: No, la ecológica nomás no jala, ¿verdad?
4: Se le rompen las asas.
1: Las asas, sí, por el peso. Girándola, ¿no? La envolvemos, la emplayamos.
4: Ándale, nada más que sí, bien emplayadita, porque si no se va...
1: Se va a ensuciar, sí. La hazaña fue posible gracias al trabajo conjunto de 8 queserías y empresas de la región que unieron esfuerzos para demostrar la tradición, calidad... Y, por supuesto, gusto del famoso quesillo de Pijijiapan. Entre los participantes hubo un titipuchal de queserías que están ahí y, ¿cómo se llama?, productoras de lácteos, que me llama la atención porque normalmente son competencia. O sea, tú sabes que cuando son varias empresas que hacen lo mismo, pues como que no es como que se lleven del todo. Y poder unirlas, caray, estuvo bien cañón. La elaboración comenzó desde las primeras horas del 29 de agosto, de justamente el sábado, y requirió la participación de cerca de 4,000 productores de la región. O sea, 4,000 personas haciendo el queso, ¿eh? Después de aproximadamente 4 horas de trabajo, lograron crear la gigantesca bola de queso de hebra, que finalmente recibió la certificación oficial. Además, alrededor de 6,600 personas presenciaron tanto la preparación como el proceso de verificación del récord. Yo creo que más que estar checando la verificación, querían ver si les tocaba un cacho del queso. Queso, caray. Imagínate llevarte un cuartito del queso que fue el récord, carajillos. Lo más llamativo es que Pijijiapan ya tenía experiencia en este tipo de retos. En 2023, los productores locales habían elaborado una bola de queso de 558 kilogramos, media tonelada, casi. Una marca que parecía impresionante en aquel momento, pero que quedó ampliamente superada este año. 1,611 kilos, prácticamente triplicaron su propio registro. ¡Qué sorpresa nos metieron, caray! ¿Cuántas quesadillas podemos hacer con 1,611 kilos? No nos alcanzan las tortillas, ¿no?
4: O bueno, no sé.
1: Bueno, dependiendo si MBS

radio se pone a comer las quesadillas como somos de tragones, nos dura tres semanas a lo mucho. Una semana, caray. Más allá del récord, las autoridades de Chiapas aprovecharon el evento para impulsar el reconocimiento oficial del producto. Actualmente se busca obtener la indicación geográfica de quesillo de Pijijiapan, Chiapas, una figura que permitiría proteger legalmente la identidad, tradición y origen de este producto emblemático de la región. Miren, ellos sí quieren que le pongan el nombre de Chiapas al queso, y los oaxaqueños, ay no, que no se llame queso Oaxaca, que se llama quesillo, caray. La intención es que el queso elaborado en esa zona cuente con el reconocimiento, pues, que ya otros quesos tienen y productos tradicionales en distintas partes del mundo. ¡Qué sorpresita! La verdad es que sí quiero una quesadillita ahorita, ya es como que se me antojó, caray. ¡Ustedes comenten! ¿Les hubiera gustado estar en ese lugar? ¿Y qué otro alimento podría hacerse así de grande para poder romper un récord? Lo he dicho en varias ocasiones, soy de la idea de que cuando dicen el tal cosa más grande del mundo, tiene que ser una sola cosa grande. Estoy cansado de que sean puros platillos que están en uno después de otro. Si tú me dices, voy a hacer el pambazo de huevo con frijol más grande de la historia, yo sí me imagino un pambazo gigante. Yo sí me imagino un pan grandote. Así que ahí está el dato. Vamos a irnos con más música, porque nos quedan 20 minutos para que nos den las 3 de la tarde. Y queremos que tú nos comentes. 2293-01384. Mándanos mensaje y dinos, ¿qué estás haciendo mientras escuchas La Frecuencia Naranja? Te dejo con esta canción de Karol G y Nicki Minaj, la rola que no pudimos bailar en pandemia, La Tusa, en todas partes, Pontexa.

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2: Para pam pam pam pa, pararán. Estamos de regreso, señoras y señores, a través de la frecuencia naranja con la chismexa, echando buen chisme, caray. El día de ayer te contábamos que Wendy Guevara fue al concierto de Rosalía, se metió al confesionario. Estuvo revelando que básicamente se gastó casi medio millón en un chacalón. Bueno, ya sabemos cómo ella los describe. O sea, lo trato de decir todavía más amable de cómo ella lo describió en el concierto, porque dijo, era como decir ratón, pero agregándole otras letras que no quiero mencionar al aire, justamente. Pues bueno, resulta que esta confesión en el confesionario de Rosalía sigue generando reacciones. Después de que la influencer revelara que llegó a comprar una camioneta, pagar el enganche de una casa y gastar cientos de miles de pesos en una persona que no la amaba, muchos seguidores asociaron inmediatamente la historia con Marlon Colmenares. ¡Oh! ¿Quién es ese? Te estarás preguntando. Aunque Wendy nunca mencionó nombres durante la dinámica, los detalles fueron suficientes para que las redes sociales comenzaran a señalar al influencer venezolano. Es un influencer de Venezuela que pasó mucho tiempo con las pérdidas, justamente. Mucho tiempo con Wendy, justamente, también. Ahora Marlon decidió, pues, no quedarse callado y meterse al quite. A través de redes sociales, aseguró que la historia que narró Wendy hacía referencia a él. O sea, si ya le estaban echando el pleito, ahora él dijo, yo soy. Casi casi salió en el desfile diciendo, es para mí la pedrada, caray.
3: Pero era muy, bueno, según yo era muy lógico.
2: Era lógico, sí.
3: Pues, cuando estaba Wendy en la casa de los famosos, ajá, pues hasta le escribió su nombre con unas cositas ahí enfrente de las cámaras.
2: Pues sí, estaba toda...
3: Estaba enamorada.
2: Enamorada, sí. Estaba enamorada nuestra cuñiz. Dice, a través de redes sociales aseguró que la historia narrada por Wendy no solo hacía referencia a él. También se refirió a los regalos de Wendy, pues ahora sí que fueron durante alguna etapa de su vida, y dijo que, pues bueno, se las dio porque ella se las quiso dar. A fin de cuentas, él no hizo nada malo. Dice, no te la robé, me la regalaste. Es de esos ingratos que aparte dice, yo no te pedí nada.
3: Pues no, pero bueno, él sabía que ella estaba enamorada.
2: Sí, o sea, no aceptas regalos de alguien que sabes que no le vas a corresponder.
3: Ay, bueno, ahí no sé, yo sí he aceptado.
2: Valecita, es que mira, hay una cosa que es aceptar regalos de la gente. Está bien dar que te den regalos, dar regalos, pero cuando alguien constantemente te está dando regalos y te das cuenta que tiene otra intención, pero tú te das cuenta, no es lo mismo decir no me di cuenta, cuando realmente no te diste cuenta, cuando te das cuenta y ya abusas de que te esté dando regalos. Y esto es una pasada de lanza. La realidad. O sea, sabes que no vas a corresponder a esa persona, pero ahí la tienes nomás porque te da regalos.
3: A mí sí me ha pasado eso. Sí. La verdad, sí.
2: Sí que te regalen cosas de enamorado.
3: Sí, y sí me he dado cuenta. Pero sí trato de devolverlas, pero no quieren.
2: Ah,
3: o sea,
2: ¿sí?
3: No, entonces, ¿qué haces?
2: No, es muy diferente cuando es una cosa y tú quieres devolverla. Pero en este caso, que él sabía y tras otra,
3: bueno,
2: y tras otra.
3: Bueno, es que no tras... compares, no sé, algo...
2: un, pues, peluche.
3: No sé, a lo mejor...
2: Unos cacahuates.
3: Ajá, o algunos.
2: Una otra, manzana.
3: Que con una camioneta. Oye, ¿no?
2: Alguien que me quiera así, que me regale una camioneta.
3: Ahí, caray, sí, no la devuelvo.
2: Definitivamente, no, que atrae el kilometraje. Qué pena devolverla con kilometraje avanzado. Tú. Dice... Solo hablaste de mí, de nadie más. Marlon también se refirió justamente a lo que sucedió y dice, respecto a lo del enganche de una casa y otros apoyos económicos, insistió en que fueron decisiones tomadas por Wendy, que nunca exigió ese tipo de ayuda. Sin embargo, la declaración que más llamó la atención fue la relacionada con la naturaleza de su vínculo. Marlon volvió a negar que hayan sido pareja. Dice, yo nunca dije vamos a ser novios, nunca tuvimos relaciones íntimas, nunca fuimos nada. Y bueno, eso no es secreto para nadie. La misma Wendy ha dicho que no pasó nada. Ella solo estaba enamorada, pero que no llegó a más, que no pasó nada. Ay, hermana, sí siento que feo. Sí. Es que una cosa muy diferente es que mínimo la manita, ¿no? Pero aquí nada, caray.
3: Y ella lo presumía mucho.
2: Sí, pues es que sí estaba enamorada, pero no puedes forzar ni los zapatos, ni los zapatos. Ajá. Cuando no es de tu talla, ni modo. Tras escuchar la historia en el concierto, Rosalía sí dio un comentario acerca de lo que sucedió. Estaba entre risas diciendo que parecía más una historia de obra social, de apoyo a los más necesitados, que realmente sobre una relación verdadera. Y pues echaron a las risas en el concierto. Pero imagínate ser el otro lado y pues sentir que te aluden con esas cosas. Sí, se ha de haber sentido también feo por parte del Marlon, caray.
3: Pues sí, pero también, o sea, él sabía que estaba haciendo mal.
2: Sí, así que recuerden, cada vez que Marlon hable, pongan la canción de "Fuiste mala con mi corazón". La verdad es que sí estoy impresionado. La gente rica busca luego en qué gastar. Luego siento que ni siquiera es porque realmente se quieren, sino porque, a ver, ¿qué puedo facturar para ver que ya no pague tantos impuestos porque estoy muy rica? Quiero gastar dinero en un chacal, caray. Mendiga Wendy, caray. Saludos a toda la banda que ha gastado en un chacal. Conozco a muchas y a muchos. Pero bueno, nos vamos con más buena música. Son las 2:57. Llega Lala Love You con A Charlotte y esto se titula El fin del mundo. 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

0: Amigos y amigas, son las 3:08. ¿Cómo están? Espero que se la estén pasando increíble porque nosotros estamos de perlas, caray. Acabamos de escuchar esta canción de Cariel con Paco Amoroso. Hasta Jesús tuvo un mal día. Me gustó, ¿eh? Déjenme decirles que Cariel y Paco Amoroso son de esas pequeñas sorpresas que no te imaginas que vas a adquirir un gusto bastante peculiar por ellos. Son diferentes, eso sí lo voy a decir. Han tenido de todo un poco. Su primera canción que llegué a escuchar era una crítica justamente a cómo se producían las canciones en la industria de la música. Y la verdad es que sí, sí me gustó, caray. 2293-0113-84, nuestra línea de WhatsApp para que tú nos digas. Para que tú nos digas. Ahora sí, ¿desde dónde nos estás escuchando? 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Así que ponte las pilas de una vez. ¿Qué estaría bueno que hicieran? Bueno, como soy fan también de Bunbury y Héroes del Silencio, lo que vamos a hacer es ponerles tres pedacitos de canciones de Héroes del Silencio. Así de fácil. Tres pedacitos de canciones de Bunbury y Héroes del Silencio. Si tú nos adivinas a lo largo de la programación cuáles eran estas canciones, bueno, más que adivinar, si sabes cuáles son, y nos mandas tu mensaje al 2293-01384 diciendo las tres canciones, el Exapaz es tuyo. Te lo repito, Exapaz para la primera persona que nos mande la respuesta correcta de cuáles fueron las canciones que estuvimos colocando de Bunbury, que estuvimos colocando de Héroes del Silencio. Todas ellas las vamos a estar por acá, pues poniendo pedacitos nomás así, porque nos gusta, nos encanta, caray. Además, amigos y amigas, recuerden que tenemos grandes promociones y aquí uno va disfrutando de buenas a primeras con la frecuencia naranja. Es más, me gustaría colocar de una vez un pedacito de la primera canción que vamos a meter a la promoción. Y esta como me encanta, caray. Pero solo va a ser un cachito de nada y ahí lo vamos a tener para que tú lo puedas disfrutar. ¿Listos y preparados? Oye, cómo me encanta por acá que tengo lista la canción, pero tiene que ser en un pedazo más en medio. Ahí está, listo. Escuchen, nada más un cachito. Vamos a bajar el volumen del fondeo y esto sí suena de esta manera. Ahí está, es la primera canción. Tienes que apuntarlo, justamente de Héroes del Silencio. Y bueno, ahí está más que puesto. Tres canciones en total, faltan dos. Mientras tanto nos vamos con más buena música. ¡Tú no te vayas! Esto es a cargo de Yera MX, Mira Cómo Me Mientes. 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

11:31, seguimos avanzando a lo largo de la programación de la Frecuencia Naranja y te seguimos invitando a que estés muy pendiente, por supuesto, para participar en esta gran promoción que tenemos para que te lleves boletos para justamente este tributo a Héroes del Silencio y a Bumburi, que se llevará a cabo en Rush Bar este viernes. Lo sabes, si tienes apuntada la primera canción, estás un paso adelante. Si no, presta mucha atención, porque vamos a seguir sacando las canciones. Al final, voy a tratar de hacer un mini recuento de las canciones en audio, para que ustedes no se queden con la duda de qué canción era o cuál era, Espero que las tengan más que listas. Vamos a ir con la segunda canción. La verdad es que muy contento de que ustedes se puedan ir justamente a disfrutar de este tributo. Y bueno, esta canción yo creo que muchos la van a reconocer fácil y sencillito, che. Ay, ay, ay, caray. Yo creo que sí. Ahora sí, vamos a escuchar este pedacito de la melodía.

Ahí lo tienen. Esta es la segunda canción. Esta es la segunda canción. Si te las sábanas que yo cobijas, pues de una vez, de una vez. Ven apuntando en tus favoritas y prepárate para decirnos cuáles son las tres canciones, ¿eh? Llevamos ahorita dos en la lista. Nos falta una más. Una más y podremos conocer al ganador.

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1: Acaba de eliminar su apellido de su nombre artístico. Ya no será Miley Cyrus. A partir de ahora, simplemente será Miley. A mí se me hace que escuchó lo que pasó con Dana Paola y también se cambió el nombre.
2: Eso te iba a decir, le copió, yo creo.
1: Le copió, sí, es que marcando tendencia, Dana justamente. Y bueno, en este caso no fue porque no pudiera encontrar una cuenta de Twitter con su arroba exacto como ya lo quería, sino por otras cosas que déjame contarte, ¿eh? La artista ha sorprendido, cambió su nombre artístico justo antes de anunciar su 10º álbum de estudio, que simplemente será Miley. Según un comunicado difundido justamente el día de hoy con motivo del anuncio de su nueva producción musical, el texto la presenta como una superestrella global multiplano, en varias dimensiones, ay Miley, perdón. Ahora omite su célebre apellido paterno. La modificación ya refleja en sus redes sociales. Su cuenta oficial de Instagram eliminó el Cyrus tanto del nombre de usuario como de la descripción del perfil. Mientras que sus publicaciones más recientes llevan como único pie de foto la palabra Miley. La artista, hija del cantante de música country Billy Ray Cyrus y de la manager de entretenimiento Tish Cyrus, nació en 1992 con el nombre de Destiny Hope Cyrus. A lo largo de su carrera también utilizó otros apelativos como Smiley, un sobrenombre que recibió durante su infancia por su carácter alegre. ¡Ay, caray! Oye, yo no sabía que había nacido con otro nombre, caray. Esta es la de las mil nombres. El cambio de nombre legal se formalizó en 2008 cuando pasó a llamarse Miley Ray Cyrus después de protagonizar la serie de Disney Channel Hannah Montana, cuyo personaje central también llevaba su nombre de pila. El álbum Bass Persuades, que es justamente donde estuvo trabajando ahorita, en este comunicado que pusieron el día de hoy, el 10º trabajo discográfico de la cantante dará lujo de detalle esta nueva etapa con este nuevo nombre a partir del 18 de septiembre. La verdad es que qué bonito que quiera seguir con el arte y demás, pero qué rollo. Dice, este es mi nombre, esto es lo que quiero, ya no quiero que me liguen con el anterior. Digo, vamos a ser honestos, no es la única artista musical que ha cambiado su nombre, ¿eh? Prince lo hizo en su momento. En su momento, pues vimos con Dana Paola. Hay otros tantos que han cambiado su forma de referirse. Y la verdad es que veo que es una buena forma de tratar de definirse. Ahora con las redes sociales no va a haber ese problema de que nadie sepa si era o no el artista. Al menos ella lo decidió. Y no como Daddy Yankee, que en algún punto casi pierde su nombre, pues por problemas legales. ¿Tú qué opinas? ¿La vas a apoyar en esta nueva etapa de su carrera? Ahora con su nombre Miley, tal cual. Que yo no sabía que justamente viene de Smiley. O sea, de sonreír, de risueña como tal. ¡Qué bonito! ¡Qué bonito! Y bueno, creo que también tiene que ver ahorita con lo que ha estado viviendo, con la partida de Dolly Parton y todo eso, que ella era muy cercana a ella. Yo creo que ya quiere hacer, pues más que nada, pues tener su propia identidad. Ya tampoco tan ligada al apellido de su padre. ¿Ustedes qué opinan al respecto, amigos y amigas? 2293-01384. Recuerden estar pendientes porque todavía nos queda una canción más para que tú te puedas llevar tu Exapaz para el tributo a Bumburilleros del Silencio. Vámonos con más música en todas partes. 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

Amigos, amigas, llegamos al final del programa. 12 minutos para que nos den las 4 de la tarde, caray. Bueno, no por ser el final significa que vamos a estar más aguados, ¿eh? Hay que sacarle provecho a esta última intervención. Primero que nada, recordarles que todavía seguimos con esto de El Exapaz para que te vayas a disfrutar de este tributo a Héroes del Silencio y a Bunbury. Es por eso que vámonos con la última canción. Tiene que ser una muy buena canción. Una muy buena canción, la verdad. ¿Cuál voy a agarrar? Todas las que tengo aquí están muy buenas, sinceramente. Túpela muy bien el oído porque recuerda que tiene que ser el primer mensaje que nos mande las tres canciones. Las tres canciones, caray. ¡Ay! No sé cuál. ¿A cuál le doy clic? ¿A cuál pongo? Es que hay unas que están más difíciles que otras, caray. Mucho más difíciles que otras. Y si la verdad pongo algo muy difícil, la gente se va a enojar, pero también me van a decir, oye, pues era solo para los fans. Si lo pongo muy fácil, me van a decir, oye, Jonas, de por sí las otras dos que puse estaban bien fáciles, bien fáciles. Bueno, dejo de cantinflear para ahora sí darle pie a la canción, a la última de las tres canciones. Escucha con atención.

0: lo tienes, esta es la última canción. ¿Será que ya tengas las tres rolas listas? Son tres rolas de Bumburi Videros del Silencio. Y si tú nos contestas correctamente cuáles son las tres, te llevas el Exafaz. Voy a darles nada más, como ayudita, una escuchadita, un pedacito más de cada una de las canciones. La primera que pusimos fue la de...
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0: Esa fue la primera. La segunda.
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0: Y la tercera fue...

Ahí están las tres canciones. La primera persona que nos mande mensaje será quien se lleve el Exapass. Pues bueno, dicho esto, se nos está haciendo corto el tiempo, señoras y señores. Hay que despedirnos como lo dicta el manual, pero no sin antes invitarlos a que nos sigan, porque recuerden que esta producción de Los Extraterrestres no viene sola. La otra parte de este programa, mi hermano Jorge Sosa, encuéntralo como @VozJorgeSosa en todas sus plataformas. Hoy le tocó hacer oficina, pero sin él, al pendiente del barco, pues ¿dónde llegamos? ¡Valecita en los controles, por supuesto! Apoyando con Tokio, un servilleta, @HéctorElJonas, sígueme así también en mis redes sociales, en Instagram, por supuesto, también poniendo la casta. Tenemos una cita mañana en punto de la 1 de la tarde, no te la pierdas con Los Extraterrestres. También recuerda que puedes seguirnos en redes sociales como @ExaVeracruz, ahí estamos también subiendo material todo el día, poniendo todo nuestro corazón para que tú te la pases increíble. Es momento de decir goodbye. Gracias totales. Te recordamos en todas partes, Pontexa. Nosotros somos, fuimos y seremos Los Extraterrestres.

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0: fíjate, ¡ay, nomás ese cumbión!
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escuchar algo de Mariana Ochoa, te manda la goma. Siendo las 5:09, estás en Nexa Veracruz. Espero que te la estés pasando increíble en este martes. Martes 1 de septiembre del 2026. Oye, a partir de este día, cualquier cosa se deja para ¿qué te gusta? Para enero, yo siento. Sí, ahorita pura pachanga, pura fiesta. Ahorita no se antoja tomar agüita, puro tequila, puro mezcal. ¡Ay, no! Ya se vienen las mejores temporadas, chamacones. ¿Y sabes qué es lo bueno? Que también va a haber muy buena música, buena información y muchísimas cosas que contarte acerca del chisme del espectáculo. Porque eso sí, nos queda mucho tiempo para que tú y yo platiquemos acerca de las cosas que suceden con los artistas. Y hoy no es la excepción, te traigo chismecitos. Bueno, y por supuesto también nuestro tema del día. Cuéntame esas razones por las que alguien te dejó de interesar. ¿Le perdiste el interés a esa persona? ¿Qué es lo que tuvo que hacer para que tú digas, no, hasta luego? ¿Sabes qué? Esta fue la primera y la última cita que tuvimos. Cuéntamelo todo a través del WhatsApp. Hoy vamos a platicar de eso y voy a estar recibiendo tus mensajes al 2293-01384. Ahí es donde me vas a escribir si quieres mandar saludos, quieres comentarnos también acerca del tema del día, de las notas que te voy a compartir acerca del espectáculo. Bueno, lo que tú quieras, voy a estar muy contenta de recibir tu mensaje en nuestro WhatsApp naranja. Quédate conmigo a partir de este momento y hasta las 8 de la noche porque hay mucho de qué platicar. Y bueno, vamos a comenzar este chisme con Miley. Sí, nuestra güera preciosa, que también nos encanta la música de Miley Cyrus. Pero, ¿qué crees? Viene nuevo álbum, vienen nuevos cambios también para ella y para nosotros. Porque tú sabes que cuando Miley escribe y sobre todo nos lanza un nuevo álbum, todo cambia. Y si Miley está bien, nosotros también. Y bueno, esa es una noticia que compartió en sus redes sociales, donde pues al parecer viene una nueva era y viene un cambio de identidad. Oye, la cantante pues decidió dejar atrás el emblemático apellido y ahora solamente se va a presentar como Miley. Fíjate, Miley a secas, así sin más, sin el Cyrus, que tanto la recordamos, pero bueno, sabemos que nos va a costar un poquillo nada más adaptarnos al Miley, porque siempre la vamos a recordar como pues Miley Cyrus, ¿no? Esta transformación pues podría marcar el inicio de una nueva etapa para ella, en tanto a lo artístico como a lo personal. Y es que sí, me encanta muchísimo cuando vienen nuevas canciones, nuevos álbums y cuando los artistas toman muy en serio esto de hacer un cambio tan radical y tan llamativo que hasta lo hacen con su persona. Y es que ¿sabes qué es lo más padrísimo? Que también nos confirmó que viene un nuevo álbum para el 18 de septiembre y yo estoy contando los días, chamacones, porque de verdad que me encanta muchísimo la música de Miley y en esta ocasión sé que no me va a decepcionar. Así es que marcado ya en el calendario esto del 18 de septiembre para esperar el nuevo álbum que ella dice viene con muchísima emoción, muchísimo de lo sentimental también, porque ella lo describe así, como es una etapa y un álbum que va más enfocado a los sentimientos. ¿Y qué te puedo decir si últimamente así son las canciones de Miley Cyrus? Tú cuéntame qué es lo que opinas y ya checaste también nuestras redes sociales. Recuerda que nos encuentras como Exa Veracruz 93.3 FM en Facebook y ahí vas a encontrar la nota completa. Quédate conmigo, te voy a dejar con más buena música. Soy Ara Viveros, ponte Exa.

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15: 5:20.

Acabas de escuchar Golden The Country, siendo las 5:22. Qué gusto que estés mandando mensajito a través del WhatsApp. Hoy estamos platicando sobre esas razones por las que pues perdiste el interés en alguien. ¿Qué tuvo que hacer esa persona para que ya nunca más quisieras volver a salir con ella, con él? ¿Qué es lo que hizo? Por acá mi querida Ana me estaba escribiendo. Dice, cuando yo me estaba carcajeando en la primera cita y me dijo que me callara. ¡Uy, qué fea persona! Oye, seguro le gustaba contarte cosas, pero tu risa como que no le gustaba. Va a haber alguien que sí. Habrá alguien, vas a ver, va a llegar alguien a tu vida en el que sí va. Le va a encantar que te rías bien escandalosamente. Tú síguete riendo, mi querida Ana. Saludos también para mi querida Guadalupe. Por acá me estaba diciendo la dieta para después de febrero, de los tamales de la calendaria, iba a decir. De la candelaria. Y sí, oye, mi querida Guadalupe, ahorita nadie piensa en dieta. Viene lo rico de los tamales, el pozole, el chile en nogada también. ¡Qué delicioso! El pan, el chocolate, ¿verdad que sí? No, ahorita nadie piensa en dieta. Ahorita vemos hasta enero. ¿Qué es lo que dice? Si es que nos ponemos a dieta o ya mejor así la dejamos. Total, que hay que seguir disfrutando de la gastronomía que tenemos acá en México. Que por algo los artistas también les encanta venir mucho para acá, para nuestro país. Y lo disfrutan muchísimo. Mi querida Ari, también te mando un abrazo. Me dice por acá Ari Molina, porque aún... Ah, hablando del tema del día, dice, porque aún no salíamos y ya me estaba prohibiendo cosas. ¡Ay, hijos! Oye, está gachísimo cuando la otra persona quiere enterarse santo y seña de qué es lo que estás haciendo, a dónde vas, qué es lo que haces y todo ese tipo de cosas. Ah, pero tú le preguntas qué onda, qué hora pues sales de tu casa. No sé, una cosa así para saber y para estar platicando también y no te dice nada, ¿no? Pero la otra persona pues sí quiere saber todo de ti y a qué hora sales, a dónde vas. Bueno, una de cosas... Tienes razón, mi querida Ari. Entonces, ahí sí, esas sí son razones por las que yo no saldría más con una persona. ¿Que le perdería el interés? Tal vez sí. Dice, por acá dice, le di un regalito, algo sencillo, y me dijo que solo se lo di porque quería controlar sus alegrías. Yo me río para no llorar. Oye, saludos, mi querida Pau. Gracias por estarnos escuchando. Eso de controlar las emociones, fíjate. Oye, es que ya me regalaste algo y me hizo feliz. Ahora voy a depender de eso, ¿no? De que tú me hagas feliz. No puede ser. ¡Qué cosas! Oigan, ustedes cuéntenos también estas razones por las que a veces nos da risa. Y dices, voy a dejar de salir con esta persona. Le acabo de perder el interés a una persona. ¿Por qué cosa? Me lo cuentas a través del WhatsApp. Hoy es nuestro tema del día. Y quédate conmigo. Hay mucho chisme que contarte acerca del espectáculo. Te decía que hay artistas que vienen y pisan nuestras tierras mexicanas para dar algunos conciertos, pero se quedan enamoradísimos de lo que viven aquí en México. ¿Y quieres saber de quién te voy a platicar? Bueno, pues en la siguiente intervención te voy a decir toda esta nota del chisme. Por ahora te dejo con más buena música. Qué rica canción la que vas a escuchar. Eso es algo de Karol G, Baby Wow. 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
2: 20 para las 6.

Jamaica, de Hugo Lanzoldo, lo que acabas de escuchar siendo las 5:42. Oye, estoy platicando contigo sobre esas razones por las que pues perdiste el interés en una persona. Y me dice por acá, dice, hablando del tema del día, saludos Sara, hablando del tema del día, me enteré que veía con alguien más un anime que me gustaba y de ahí le agarré coraje al anime y fui perdiendo el interés en él. Saludos, saludos para ti. Oye, son cosas que también le podría pasar. Saludos para ti. Oye, gracias por estarnos escuchando. No me pones tu nombre, pero saludos para ti. Dice por acá el buen Jesús, porque no sabía bailar y esa sí es una razón, pero fuertísima, ¿eh? Y es que a lo mejor a ti sí te encanta bailar hasta las mañanitas o lo que sea que se pueda bailar y la otra persona no. La otra persona prefiere quedarse sentada en una silla en algún lugar al rincón de la fiesta y tú eres más como de lo bailadito y lo sabrosito y estar ahí disfrutando del pachangón. No, pues sí tendría. Esa razón sí es muy importante. Tienes toda la razón, mi querido Jesús. Por acá el buen Eric también diciéndome, es que ella decía que antes muerta que sencilla y yo soy muy sencillo. Entonces la dejé con su nubecita rosa. ¡Ay, esas nubes y novelas rosas que a veces nos hacemos! Nos hace perder también personas buenas. Y como tú, mi querido Eric, yo también pondría esa razón súper importante para perderle el interés a alguna persona. Mi querida Gaby, saludos también para ti. Dice, hablaba de puro anime y eso fue en la primera cita y la última. Mira cómo hay unos que sí les gusta y hay otros que no. Oye, imagínate, yo aquí haciéndome historias, ¿no? Imagínate que ha sido la misma persona. ¡Qué interesante se va a poner todo esto! Saludos, Gaby, también para ti. Me dicen por acá, me invitó a la primera cita al parque y no trabajaba. Decía que él trabajaba en su casa cocinando y que con eso bastaba. Saludos, soy Isabel. ¡Saludos, mi querida Isa! Saludos para ti. Bueno, es que también el trabajo en la casa sí es pesadito, pero hoy eso no quita el tener que salir a chambear bien para ganar tu dinerito, solventar los gastos de la casa, porque eso también, no hay como salir y tener uno su dinerito. Mi querido Juan por acá me estaba diciendo, solo me enviaba audios en WhatsApp y eso me estresó. Razón importante también, ¿no? Que a veces dices, bueno, o sea, una vez te paso, a lo mejor está interesante el chisme, por eso me quieres mandar una nota de voz para contarme con lujo de detalle y con la intención buena en las palabras, ¿no? Pero cuando ya es de siempre de que, oye, también la de escribir no te la sabes porque a lo mejor y no puedes responder el mensaje, no puedes escucharlo, estás en una reunión o lo que tú quieras y no puedes estar escuchando las notas de voz también. Puede ser, cada quien ponga su pretexto que quiera, pero sobre todo cuéntenmelo. Razones por las que le perdiste el interés a una persona. Ese es nuestro tema del día para que tú participes a través de nuestro WhatsApp. Es donde estoy recibiendo tus mensajes. Síguenos también en redes sociales. Ahí vas a poder encontrar notas del chisme del espectáculo que queremos compartirte. Por ejemplo, acá me estaban preguntando, ¿cómo nos siguen en Facebook? En Facebook nos encuentras como Exa Veracruz 93.3 FM para que ahí vayas a enterarte de la nota que te compartí acerca de Miley Cyrus. Ahora la tendremos que llamar solamente Miley. Quédate con nosotros, te dejo con más buena música. Eso es algo de Olivia Rodrigo. 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